0: ¿Han visto un objeto volador no identificado? Ok. ¿Y si te digo que además este objeto lanzó sobre el estadio una especie de telarañas, una especie de bueno, hilitos que cayeron sobre el estadio? ¿Y si te digo más que esos hilitos fueron recogidos por un químico de la Universidad de Química de Florencia y fueron analizados, y en el libro tenemos el informe químico de lo que, bueno, de la composición química de estos hilitos que tiró este objeto volador no identificado? Es decir, tenemos avistamiento y tenemos, bueno, presencia de algo físico que este objeto dejó sobre el estadio.
1: Siendo un programa de misterio, hablamos en su día.
0: En el año 1982, en el estadio Campo Grande, en Brasil, perdón, en la ciudad de Campo Grande, en Brasil, bueno, en un partido de universitarios contra, ya te lo voy a decir,
1: mientras lo miras, Campo Grande, que ciudad
0: tan increíble. Contra Vasco de Gama, que tiene aquí el dato. También ocurrió algo parecido, o sea, hubo un avistamiento, en este caso, delante de 25.000 personas. Estamos en una época más reciente, y lo curioso de este caso, por decirlo de alguna manera, trascendió a la prensa, por supuesto, y uno de los periodistas que estuvieron cubriendo el partido, o sea, un reportero de fútbol, ¿no?, una persona que se dedicaba realmente al periodismo del deporte, fue uno de los testigos más importantes, porque años posteriores ha sido el que de alguna manera ha hecho que este caso no quede en el olvido, porque ha sido, bueno, entrevistado en programas de la temática, ¿no?, como estamos hoy, ¿no?, Espacio en Blanco. Ha sido entrevistado en varias ocasiones dando testimonio de todo lo que pasó, y, bueno, tenemos una figura, digamos, acreditada, ¿no?, un periodista de renombre en Brasil que acredita todo lo que pasó. Se vio lo típico, ¿no?, pues un objeto volando por encima del estadio, también paralizó el partido, y en esta ocasión fue delante de 25.000 personas. En los casos de ovnis en estadios, a nosotros, ¿no?, haciendo esta investigación, claro, lo que nos llama la atención es que, lo típico, ¿no?, un caso ovni que es, tú vas por la carretera por la noche con el coche solo y se te aparece una luz, es un objeto, no sé lo que es. Normalmente, los casos de ovnis, normalmente, son, bueno, uno, dos testigos, tres, pero 25.000 personas viendo un objeto sobrevolar un estadio de fútbol, es algo realmente muy, muy impactante.
1: Cuando estuvimos ahí en Campo Grande, nos contaban esa experiencia, y no solamente esa, sino todo lo que se veía en el Pantanal y en ese lugar fantástico de Brasil. ¿Querías decir algo más, Alberto?
2: Bueno, pues que al final estos casos que ha recopilado Alex sobre ovnis, que él estaba mucho más puesto que yo en objetos volantes no identificados, son increíbles por lo que se dice, ¿no? Porque aparecen ante más de 25.000 personas, como aquí en Brasil, y el periodista Paulo Nonato comentaba que si se llega a producir ahora en la actualidad, pues habría muchas más pruebas, porque ahora todo el mundo tiene un móvil, ¿no?, en el bolsillo.
1: Hubiera podido grabar,
2: sí. Sí, y por eso en la época, pues no fue tan extendido en la época ese avistamiento.
1: En Corea también, creo que unos niños tuvieron la visita de estos objetos volantes no identificados.
0: Sí, y este caso, bueno, tenemos que hacer mención al gran José Antonio Caravaca, que es la persona
1: estuvo
0: que
1: la semana pasada en nuestro programa hablando de algunos de los casos, sí.
0: Eso es, efectivamente, ¿no? Eso, en España, bueno, es el number one, ¿no?, por decirlo de alguna manera. Es la persona que más sabe de ovnis. Y, bueno, realmente él es el que ha hecho esta investigación. Realmente él es el que, yo un poquito, pues, hemos, ¿no?, tirado de su investigación y hemos

0: y de fútbol entre amigos. Pero lo curioso de este caso es que, bueno, es un caso un poco trágico, por decirlo de alguna manera, un caso maldito. Ese avistamiento, Micael, ¿no?, que es el testimonio principal de este caso, que es el contacto principal de José Antonio Caravaca, bueno, comenta, explica que muchos de los chavales que estaban ahí, pues hoy en día no están entre nosotros, ya han fallecido, una especie de avistamiento maldito.
1: ¿Cómo lo sentimos? Nos os saludan Osvaldo desde Argentina, desde Mar de Plata, desde Montevideo, la familia Martínez Díaz desde Acámbaro, Guanajuato, en México, desde Tenerife, multitud de lugares, personas escuchando el Espacio en Blanco en Radio Nacional. Casi terminando, hablamos de Maradona al principio. Maradona dice que subió un ovni y estuvo 3 días secuestrado por seres alienígenas, lo que le faltaba, ¿no?
0: Sí, sí. Maradona, de hecho, curiosamente, Maradona es el personaje o la figura que más aparece a lo largo del libro. ¿Por qué será, no? Y, bueno, una de esas anécdotas estrambóticas que tiene Maradona es esta, ¿no? Que una vez, pues, desapareció 3 días, nadie sabía nada de él, y cuando por fin regresó a su casa, bueno, a su entorno, ¿no?, con sus familiares y tal, le preguntaron, ¿dónde has estado? ¿Qué has hecho de 3 días desaparecido? ¿Qué ha pasado? Y él, ni corto ni perezoso, dijo, bueno, me han abducido los extraterrestres. Realmente, esto quedó en una especie de anécdota. Maradona, ya sabemos, bueno, su vida no futbolística como era, y, bueno, pues quedó un poco ahí, ¿no?, en forma de broma, forma de anécdota. Esa es la excusa que él puso, que había estado tres días fuera de casa, 3 días desaparecido porque le habían abducido los extraterrestres.
1: Solamente es una introducción de los muchos misterios de enigmas que hay en el fútbol. No quiero que os vayáis, nos quedan 4 o 5 minutitos para hablar de 2 cositas que nos quedaban, que hemos dejado por ahí. Los masones en el fútbol, brevemente. ¿Hay masones en el fútbol o ha habido masones en el fútbol?
0: Esto, pues mira, entronca precisamente con el principio del programa que tú me decías. ¿Y el fútbol moderno? ¿Pero cuándo nace el fútbol? ¿Qué pasa, no, con el fútbol?
1: Por eso lo hemos dejado para cerrar.
0: Exactamente. Son los chinos hace 2000 años, ¿qué pasa con esto, no? Bien, la primera federación oficial del fútbol, por decirlo de alguna manera, se crea el 26 de octubre de 1863. Y esto, bueno, es una federación futbolística, como también hemos comentado al principio, ¿no?, que el fútbol antes del fútbol moderno pues era una especie de rugby, que no habían reglas, que cojo con la mano, que tiro, que voy, que, bueno, una especie de rugby extraño, ¿no? Entonces, la burguesía inglesa de la época quería de alguna manera participar en este deporte, pero sin ir al barro, sin ir al choque, ¿no? Entonces, ¿qué hicieron? Crearon una normativa, vamos a regular esto y vamos a intentar, bueno, pues que haya una cierta normativa, ¿no?, por decirlo de alguna manera. Lo curioso de esta primera federación futbolística es que las reglas, las normas, esta normativa de la que hablo, se crea en una taberna masónica, en un pub, en una taberna, cuyo nombre es Freemason Tavern. Entonces, ¿esta taberna es de masones? No. Lo que pasa que era una taberna, un club, por decirlo de alguna manera, frecuentado por masones ingleses. Tenemos a la burguesía que, de alguna manera, quieren participar en este deporte, quieren crear una normativa. Muchos de ellos eran masones, se juntan en una taberna masónica y en ese lugar, por esas personas, se crea la primera, digamos, oficialidad, normas, ¿no?, reglas del fútbol tal y como lo conocemos hoy en día.
1: Nos queda claro. Y antes de terminar, ¿narcotráfico influye en el fútbol? Supongo que sí, ¿no?
2: Ha influido sobre todo, en algunos equipos concretamente, porque si nos fijamos en Galicia, yo creo que el narco más conocido de España, como Sito Miñanco, Él invirtió dinero en el Juventud Cambados, el equipo de su pueblo, 13.000 habitantes, que llegó a jugar en Segunda B, pero con unos salarios muy altos, más que los que podía ofrecer.

Depor o Celta de Vigo, equipos gallegos, allá por el año 86, del año 86 al 89, incluso un equipo de Segunda División B yendo a Panamá y Venezuela a realizar una gira. Era increíble lo que se hizo allí. Y no está en el libro, pero a mí un jugador que estuvo entrenando con el Juventud Cambados me comentó que se seguía diciendo allí que había dinero escondido en el estadio, debajo del césped, de aquella época.

0: Estos han sido solo unos retazos de algunos misterios y enigmas del fútbol. Y os pregunto, ¿qué os parece que de repente cuando un equipo gana una liga, o bueno, en este caso España, que gana un campeonato, miles, cientos de miles de personas salen a celebrarlo, y sin embargo no nos unimos para decir que acabemos con la guerra, que haya trabajo, que haya casas para todos, etcétera, etcétera? ¿Qué os parece eso? ¿Qué tiene el fútbol de diferente que hace que todo el mundo salga? Y quizá que nos olvidemos de los problemas del mundo y no salgamos por otras cosas importantes, pregunto.
1: Es que el fútbol tiene mucho de humano, Miguel, y quizá la política o esos enfrentamientos sociales que tenemos entre nosotros son más modernos. Entonces, es una cosa que está con nosotros desde siempre, es muy tribal. El fútbol es ese fervor, ¿no?, que sale de dentro y tiene esas reminiscencias que hablamos al principio del programa, ¿no?, ese protofútbol. Los deportes de balón siempre han estado con el hombre, yo lo interpreto así. Por eso, de alguna manera, el fútbol es como esa proyección, ¿no?, casi tribal, ese cerebro reptiliano, ¿no?, que aún nos queda por ahí. De alguna manera lo proyectamos, ¿no?, con ese fútbol, con ese deporte.
0: ¿Tú saliste cuando ganó la selección española el campeonato del mundo a la calle a celebrarlo?
1: Por supuesto, por supuesto.
0: ¿Y tú, Alberto?
2: Yo lo vi en casa y me quedé en casa, pero tengo que decir que el fútbol de alguna manera une o nos une, y la política es lo que nos separa.
0: Bueno, eso entonces, de que une, porque de vez en cuando se pelean unos con otros, ¿no?, si son de equipos diferentes y hay broncas.
2: Pero, por ejemplo, con la selección española, ahí todos estuvimos a una. Daba igual del equipo que fueras y todos estuvimos apoyando a nuestra selección. En cambio, con la política ya entran en juego más cosas y parece que se ven más las diferencias entre unos y otros. Sí que es cierto también que el fútbol tiene una parte muy importante de violencia, que es la que habría que erradicar, y es muy, muy difícil de hacerlo.
0: Pues ha sido un placer teneros a los dos, a estos hombres de negro que han hecho un trabajo que se llama Misterios y Enigmas del Fútbol, Alberto Hernández y Alex Rodríguez. Forma de contacto con vosotros si quieren saber más de vuestro trabajo, y esperaremos para dar más datos de todo este mundo del fútbol que desconocíamos, por lo menos yo. ¿Forma de contacto?
1: Sobre todo, pues bueno, redes sociales, ¿no? Instagram, Twitter, YouTube. A mí la gente en el mundo del misterio me conoce como El Kowalski o Alex Kowalski.
0: Eso es un nombre de una serie de televisión, ¿no?
1: Kowalski. Exacto. O del pingüino de Madagascar, me dicen muchos también. Entonces, bueno, vale. Por ahí Alex Kowalski, fácil para encontrarme. Y Alberto, bueno, que diga él un poquito.
2: Pues en Instagram, Alberto_HDZ13 es donde suelo subir mis cosillas.
0: Espero que hayáis disfrutado estando con nosotros. Ha sido un placer teneros en esta segunda edición del Espacio en Blanco y os deseo todo lo mejor.
1: Un placer, Miguel.
2: Un placer, Miguel.
0: Para los dos. 1:23, 12:23 en las Islas Canarias. Un poco de información y enseguida continuamos con más compañeros.
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4: Hola, Espacio en Blanco, otra vez. Somos Sara y Saúl, y nos gusta escuchar algunos de sus programas. Son muy interesantes.
0: Qué bonitos. Si queréis mandaros algún mensaje, 633-50-50-11 es nuestro medio de comunicación. Y ahora llega el momento de que nuestro compañero Juan Gómez nos hable, creo, de premoniciones.

0: llega la cita del tiempo que tenemos con nuestro compañero Juan Gómez aquí en el Espacio en Blanco. Recordaros, también lo podéis escuchar en Terror en Blanco, un podcast que tiene Radio Nacional, por si queréis pasar un poco de miedo. Ya les saludamos. Buenas noches, Juan.
1: Muy buenas noches, Miguel. Como siempre, es un placer estar de nuevo con todos en el Espacio en Blanco.
0: También para nosotros. Creo que hoy vas a hablar de una premonición y la visita de alguien que apareció ahí de repente, ¿no?
1: Efectivamente, un oyente del Espacio en Blanco que tenía muchísimas ganas de eso, transmitir, compartir y dar a conocer pues un par de experiencias que son tremendamente singulares, y ya verás qué detalles tan curiosos. Y bueno, puede que nos pongan un poco los pelos de punta en alguna ocasión, pero no quizá por el terreno que imaginamos. Bueno, luego lo vamos a conocer.
0: Y una de ellas no la ha contado jamás a nadie hasta ahora.
1: Efectivamente, no la ha contado a nadie. Esto es un poquito para que veamos cómo el Espacio en Blanco provoca ese sentido de confidencialidad, al mismo tiempo de confianza y de respeto por todos los temas, ¿no? Fíjate cómo una persona puede decidir no contar algo que le ha ocurrido a sus propios hijos, a su propia pareja, a su propio entorno, a sus amigos más cercanos, y sí hacerlo al Espacio en Blanco. Qué bonito. Por tanto, eso dice mucho de nosotros.
0: Qué bonito que sea así, que les lo agradecemos. ¿Quién es nuestro protagonista de hoy?
1: Pues nuestro protagonista es un oyente, él se llama José, ya está jubilado, pero durante mucho tiempo, hablo de, creo que me comentaba, más de 40 años, estuvo regentando un negocio, sobre todo en un pequeño pueblo de España. Me ha pedido que no digamos dónde es. Bueno, siempre ha escuchado el Espacio en Blanco y desde hace mucho tiempo, como decía, él tenía ganas de contarnos alguna extraña experiencia. Vamos a conocer dos de ellas. La segunda, tal como comentábamos, no se la ha contado a nadie, lo cual... pues eso, pone el foco en la confianza que tienen los oyentes, sabiendo el respeto con el que tratamos los temas. Ese es nuestro protagonista.
0: La primera experiencia tiene que ver, que nos comparte, con una premonición que le hace alguien de la familia.
1: Sí, así es. Él era muy joven, ya era encargado, fíjate, por aquel entonces, de una carnicería, pero bueno, también vivía con su madre. Bueno, pues él se va a trabajar, pero antes de irse, justo cuando va a salir por la puerta, su madre le dice algo que José, bueno, pues le da una importancia justa, pero que sería, sin duda alguna, toda una advertencia. Vamos a escucharlo.
2: Me dice mi madre... Estaba en el pueblo, ¿eh? Un pueblo de 5.000 habitantes, que en un pueblo de 5.000 habitantes que has nacido, te conocen hasta las piedras. Me dice mi madre, ay, nene, vete con cuidado. Digo, ¿qué pasa, mamá? Dice, que esta noche he soñado que me ponían unas tijeras en el cuello y que te querían matar.
0: Y no me digas que esa premonición, ese aviso, se cumplió.
1: Fíjate qué posibilidades hay de que algo así ocurriera.
0: En un pueblo pequeñito, ¿verdad? Y...
1: claro, un pueblo pequeño donde hemos escuchado 5.000 habitantes, todo el mundo se conoce. Además, él había nacido allí, incluso le habían puesto un apodo porque, bueno, pues él desde muy pequeño, evidentemente, pues era muy conocido. Pero, y además de todo eso, tenía pues un negocio, una carnicería, por lo tanto era más conocido todavía, muchísima gente iba a su negocio. Bueno, pues él está, se va, después de escuchar a su madre, después de ese mensaje, después de esa advertencia, después de ese sueño, se va a trabajar. Y él está en su despacho, y hay que decir que el despacho que él tenía en la carnicería tenía un cristal, fíjate, Miguel, de estos cristales especiales que se ven, digamos, por dentro, ves lo que hay fuera, pero los de fuera no ven lo que hay dentro. Y él, mientras está en el despacho, ve algo que le empieza a preocupar. Así lo cuenta.
0: Espera un segundito, he dicho un pueblo pequeñito, 5.000 habitantes, es un pedazo de pueblo ya. O sea, disculpas a todos de ese pueblo. Pero vamos a saber qué es lo que ocurrió.
2: Y veo entrar a tres encapuchados con navajas. Lo primero que pensé es que era una broma. Porque ¿qué va a pasar en un pueblo de mala muerte? Cogen a mi vecina y le ponen un cuchillo en el cuello. Hostia. Yo salgo corriendo del despacho, que tenía la puerta al lado, voy para allá y digo, por favor, dejarla. Y dice, si la dejamos, vienes tú. Y yo no sé, yo sin darme cuenta y sin querer, fui para allá. La dejan a ella y le ponen a mí un cuchillo en el cuello.
0: De alguna forma se cumplía esa premonición, en vez de una tijera era un cuchillo.
1: Efectivamente, fíjate si aquí en el Espacio en Blanco no hemos hablado de cosas que ponen los pelos de punta. Bueno, pues imagínate estar en esa situación, Miguel. Entran dos personas a tu negocio, van a atracar, te intercambias por una mujer que era una vecina y te colocan ese cuchillo en el cuello. Imagínate lo que pudo ocurrir después.
0: ¿Qué le ocurrió? ¿Alguien algo le protegió?
1: Pues fíjate, hay que imaginar precisamente toda esa escena, la tensión, ¿no? Con el cuchillo en el cuello le piden que saque todo el dinero de la caja registradora. Pero debido a que ellos hacían ingresos de la recaudación, ya lo habían hecho, por lo tanto, apenas había dinero, unas pequeñas monedas. Los ladrones, en este caso el ladrón que está colocando ese cuchillo en el cuello de nuestro protagonista, le dice a José que vaya al despacho. Allí tiene que haber algo. Así que le obliga directamente. Efectivamente, en su despacho, José tiene la caja fuerte, pero hay algo, un detalle clave que hace que José piense que le van a matar. Entonces, sucede lo siguiente.
2: Vamos al despacho. Y vamos al despacho. Y dije, aquí sí que me matan. Porque en el despacho había una caja fuerte que al abrir la puerta se veía debajo de la mesa de mi despacho una caja fuerte grande. Y la caja fuerte resulta que estaba averiada. Y pensé, de aquí no salgo vivo. Digo, ahora explícale tú a este tío que la caja fuerte no funciona. Mira, Juan, no sé si fue por arte divino qué pasó, que el tío este no vio la caja fuerte. No sé cómo decirte, es imposible que no la viera. Y de ahí salí, yo pensaba, de aquí no salgo vivo, y de ahí salí vivo. Y luego se lo expliqué a mi madre. Dice, ¿lo ves? Y salí vivo por milagro, porque Dios no quiso, porque hay algo ahí arriba que dice, no es tu día.
0: No era su día, qué historia curiosa. Esta es la experiencia que ya conocerían los demás, pero quiere contarnos una experiencia que no sabe nadie, ¿verdad?
1: Efectivamente, hay que decir que José ha tenido muchas parálisis del sueño a lo largo de su vida y fíjate, Miguel, él me decía que fue gracias al espacio en blanco que supo lo que eran y gracias a descubrirlo a través del programa y entender qué podía pasar, por ejemplo, esto le ayudó a tranquilizarse y a tomarse con mayor calma, ¿no?, este fenómeno. Pero como bien sabes, también es aterrador. Bueno, pues esta experiencia es diferente. Jamás la ha contado. La vamos a escuchar por primera vez en el espacio en blanco. Él está en la cama cuando ocurre lo que relata ahora mismo.
2: Yo soy una de las personas que ronco mucho durmiendo, pero jamás me he despertado por mis ronquidos. Nunca. Dicho esto, pues estaba una noche durmiendo y me desperté por unos ronquidos. Digo, hostia. Y hago silencio y sigo sintiendo un ronquido. Y no era yo. Y estaba totalmente despierto. Entonces me quise mover y no pude. Y dije, hostia, estoy en una parálisis del sueño. Y notaba a mi lado una presión como si hubiera alguien acostado a mi lado.
0: Cuando vives eso se te ponen los pelos de punta, ¿eh?
1: Sin duda alguna. Y fíjate, él que siempre había tenido esas experiencias de parálisis del sueño, nunca había tenido una experiencia como esta. Además está con los ojos abiertos, totalmente paralizado, y él utiliza una curiosa estrategia, fíjate, para asegurarse de que efectivamente hay alguien más en la habitación.
2: ¿De quién eran esos ronquidos? Pues te lo voy a decir. Se me está poniendo la piel de gallina y me estoy emocionando. De mi padre. Mi padre tenía una forma de roncar muy peculiar. Totalmente identificativo. O sea, dijo, este es mi padre. Volví a roncar por tercera vez yo, y a la que yo paraba el ronquido, otro ronquido más. Y al cabo de un minuto, dos minutos más, ¿no?, dejé de sentir la presión, dejó de roncar, me desperté, pero ya no pude dormir.
0: No sé si decir que qué bonito o qué espeluznante o qué increíble. Es la primera vez que cuenta esto, nunca lo había contado.
1: Así es, él además lo insistía tanto que he preferido que sea precisamente él quien lo diga, ¿no? Porque a veces parece que estamos exagerando, ¿no? ¿Cómo es posible que alguien que apenas nos conoce o solo nos escucha, pues se atreva a contarlo a nosotros y no a sus allegados? Bueno, pues vamos a escuchar cómo lo cuenta.
2: No se lo contó a nadie. A ti sí, porque sé que tú has escuchado de todo y se te puede explicar, pero ni a mi ex, ni a mis hijos, a nadie, porque lo primero que piensas es que lo habrás escuchado mil veces. Te dirán, este tío está loco, esto no es normal.
0: bendita locura cuando nos cuentan los oyentes este tipo de experiencias. Y afirma que gracias al espacio en blanco ha podido dar respuesta a las cosas que le pasaban. Es algo que últimamente nos estamos encontrando cada vez que salimos. Nos dicen que les hemos ayudado mucho, que han entendido, ojalá sea así. Pero le ha pasado también así y creo que utiliza palabras un poco gruesas.
1: Sí, bueno, a ver, yo creo que es producto de la emoción, ¿no? Sobre todo de la emoción de un encuentro que ahora mismo nuestros oyentes yo creo que pues van a entender perfectamente. Él, gracias al espacio en blanco, pues como decía antes, ha entendido la parálisis del sueño, otros temas también que hemos tratado en el, o se ha tratado en el programa, y bueno, pues hay que decir que José estaba deseando conocerte y mira lo que ocurrió cuando lo consiguió.
2: Le di la mano a Miguel, que digo, ¿cómo puedo hacer para que esto me dé un abrazo? No me dio tiempo a aprovecharlo, ya me dio un abrazo directamente. Y dije, hostia puta, me cargó el móvil el tío con un abrazo. Y claro, cuando yo te conocí a ti y tal igual, y veo cómo sois y tal, digo, hostia puta, me alegro de haberos conocido, sois personas extraordinarias.
0: Lo que cuenta José, me cargó el móvil, dice, me cago en 10. Qué increíble, qué bonito que los oyentes tengan esa confianza con nosotros, ¿verdad, Juan?
1: Sin duda alguna, porque dice mucho de cómo a lo largo de estos más de 40 años se han tratado todos estos casos y sobre todo cómo se ha tratado al oyente del espacio en blanco.
0: Lo que es como se merecen. Forma de contacto contigo para que te sigan relatando más estas experiencias curiosas.
1: Pues a través de mi perfil en Facebook, Juan Gómez Ruiz, un mensaje directo, o a través del email dedicado al programa, como siempre, juangomezespacioenblanco@gmail.com.
0: Muchas gracias. Seguimos en este mundo de los misterios. Si queréis más, gracias. Aparte del espacio en blanco, terror en blanco, para que sigáis escuchando a nuestro compañero. Un abrazo fuerte, nos vemos pronto.
1: Igualmente, Miguel, fuerte abrazo.
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0: Una 43:12:44 ahora en las Islas Canarias. Es lo que pretendemos con la radio, con esa magia que tiene la radio, haceros soñar e imaginar esos otros mundos. Y ahí está la invitación para que vayáis a Albacete si queréis con nosotros a compartir. Y ahora desde Albacete nos vamos a los cielos, a ver misterios en los cielos con nuestro comandante Iván Castro. Hacía algún tiempo que no volábamos y como tenemos un comandante que está con nosotros, enseguida nos invita y con él nos vamos a hablar de misterios en los cielos y ya saludamos a nuestro comandante Iván Castro. Buenas noches, Iván.
4: Buenas noches, Miguel. ¿Qué tal? Bienvenido a bordo.
0: Es su permiso para subir a bordo y dejarnos seducir por los misterios que nos traes de los cielos. Creo que hoy nos traes el Titanic de los nazis, un caso que se ha resuelto, se está resolviendo 90 años después. ¿Qué es esto?
4: Pues sí, prácticamente todo el mundo conocerá aquellos famosos dirigibles de la época de la Segunda Guerra Mundial y demás. Fue algo pues tecnológicamente muy avanzado para la época y recordaremos todos aquel gran dirigible bautizado como el Hindenburg, que ni más ni menos acabó trágicamente en suelo estadounidense en 1936-37. En 1937. Esta es la historia, la que vamos a contar, que todo el mundo sabe, pero quizá no sabemos todavía o acabamos prácticamente de enterarnos por fin cuáles fueron las causas de aquella tragedia.
0: El Titanic de los nazis, el dirigible Hindenburg. Cuéntanos un poco la historia.
4: Bueno, por resumir muy rápidamente su historia, fue bautizado pues en honor a aquel presidente, Paul von Hindenburg, que era un poco los primeros pasos de la época democrática Alemania antes de la Segunda Guerra Mundial, y era un dirigible, un Zeppelin enorme de grande, tenía 245 metros, alcanzaba los 135 kilómetros por hora y era el orgullo de la Alemania nazi. Podía llevar 70 pasajeros en camarotes de lujo y llevaba 61 miembros de la tripulación. Era el símbolo del poderío nazi por excelencia, porque fue y sigue siendo a día de hoy prácticamente la aeronave más grande construida por el ser humano y que llegó a volar. Pero sin embargo, todo este orgullo nazi se vino abajo y ahora te voy a contar por qué.
0: Quizá por eso se llama el Titanic de los nazis, como el Titanic, ¿no? Insumergible, y se hunde. ¿Qué pasó con este dirigible?
4: Exacto, era bautizado el Titanic de los nazis prácticamente. El 3 de mayo de 1937, al mando del capitán Max Prus, salía desde Frankfurt, desde Alemania, y era una aeronave pues que estaba cubriendo los trayectos entre Europa y Estados Unidos, ¿no? Ya en 1936, un año antes, había hecho aproximadamente 10 viajes con muchísimo éxito, llevaba muchísima gente e incluso no había billetes para todo el mundo, y la primera temporada, en 1937, pues prácticamente el primer viaje llevaba solamente 36 pasajeros. Pero cuando llega a Estados Unidos, ya pues con más gente, más escalas y demás, el 6 de mayo de 1937 se dirige hacia la estación aeronaval de Lakerhas en Nueva Jersey, Estados Unidos, y ahí es donde empieza el caos.
0: No se tardaba demasiado tiempo entre Europa y Estados Unidos, ¿no?, con el dirigible. 3 días creo que era.
4: Bueno, para ser aquella época, no, exactamente. 3 días, exactamente. Y lo que ocurrió es que era un hecho, un adelanto tecnológico impresionante, ¿no?, para la época. Pero llegó en medio de una tormenta eléctrica, Miguel, y tuvo que esperar varias horas a que se calmara un poco el tiempo para arribar. Y bueno, pues luego de echar una enorme ancla con la que anclaban la aeronave al suelo y demás, y a una enorme estructura, una estación, digamos, que era de donde se desembarcaba y demás, pues surgió la tragedia, ¿no? De repente se prendió fuego la parte superior de la popa del dirigible y queda destruido por completo en aproximadamente 40 segundos. Hay unas imágenes muy famosas que todo el mundo los conocemos. Fue prácticamente además emitido en directo porque estaban las cámaras de televisión y demás, y es de hecho pues una imagen icónica, ¿no? La que quedó de aquel Zeppelin ardiendo, ¿no?
0: Tenía un disco de Led Zeppelin que yo creo que salía esa imagen, ¿verdad?
4: Exacto, fue famoso el grupo pues porque convirtió esa imagen en una fotografía icónica, ¿no?, del siglo XX, y ilustraba ese primer álbum de esa banda de música, ¿no? Uh-huh. Pero fíjate, hay nuevas imágenes que casi 90 años después, bueno, aparecieron hace unos años ya, pero casi 80, 90 años después tenemos de aquella tragedia. Estamos hablando de 1937 y han vuelto a la luz.
0: Qué curioso, ¿no? No se sabía muy bien cómo había ocurrido, se recogen estas imágenes, nuevos planos, nuevos puntos de vista, ¿no? ¿Y qué dicen?
4: Exactamente. Las imágenes fueron rechazadas en su época, se sabía que existían, pero se guardaron en un cajón y no volvieron a verse aproximadamente pues nunca más, ¿no? Sin embargo, un canal de televisión, el canal Nova, hizo un programa especial y han publicado ese metraje, que es inédito, y lo que dura es apenas 2 minutos, está filmada con una cámara Kodak 8, modelo 20 de película de 8 milímetros, y lo que enfoca es al Zeppelin en otros puntos de vista, desde otros puntos de vista, como no lo habíamos visto en el momento en el que explota. Y gracias a esto, pues tenemos nuevas pistas y podríamos aventurar nuevas hipótesis sobre las causas.
0: ¿Cuál o cuáles pudieron ser las causas? ¿Accidente, atentado, sabotaje?
4: Bueno, el combustible, digamos, que podría llevar el Zeppelin en sí, era una cuestión incluso casi de guerra en aquellos tiempos, ¿no? Porque entre el helio, el hidrógeno, las naciones se peleaban por la producción de, digamos, de estas sustancias y de estos gases y demás. Entonces, al final se tuvo que tirar por el hidrógeno, ¿no? Pero los ingenieros alemanes confiaban en que el hidrógeno se podría manipular de una manera segura para que al final el aparato volara de una forma muy, muy segura, ¿no? ¿Qué ocurrió? Que al final hubo una especie de chispazo que fue una fuga de hidrógeno lo que desencadenó la tragedia. Entonces aquello ardió tan rápido que no tuvo salvación ninguna, ¿no? Pero en principio es la hipótesis oficial que se plantea. Pero sí me gustaría decirte, Miguel, que hay hipótesis que plantean el atentado e incluso el sabotaje.
0: Pues si quieres nos cuentas sobre ellas.
4: Pues mira, solo decirte que de las 97 personas que iban a bordo murieron 30, solamente se salvaron 35, con lo cual todavía hubo bastantes supervivientes para ver lo que sucedió. Y fíjate, una de las hipótesis que se plantea, esto te tengo que decir que es gracias a la desclasificación de documentos del FBI que se han desclasificado muchísimos años después en relación a la catástrofe. Una de las hipótesis planteadas podría ser un sabotaje por parte de comunistas clandestinos. Podrían haberlo saboteado pues de forma secreta e incluso podrían haber creado un grupo de sabotajes contra los sistemas de transporte de la Alemania nazi. Se conjeturó con aquella hipótesis, sin embargo, no se encontraron muchas evidencias que sustentaran esta hipótesis, ¿no?
0: Era una manera de luchar contra el prestigio que tenían los nazis, ¿no? Pues decir, lo más prestigioso se lo quitamos en medio, ¿no?
4: Exacto. Otra de las hipótesis que se barajó, que era también muy curiosa, era que un acróbata podría haber ocasionado un sabotaje dentro del Zeppelin. ¿Por qué? Era una estructura muy grande, se podía caminar por muchísimas cubiertas, por muchísimas plataformas.
0: ¿Por encima del Zeppelin?
4: No, por encima no, pero por dentro, la zona, digamos, de dentro del globo, pues tenía muchísimas estructuras, pasillos, cámaras y se podría pasear por muchísimos puntos diferentes. Puntos neurálgicos del Zeppelin. ¿Qué ocurre? Que había una norma que prohibía a los pasajeros salir de los compartimentos sin ser acompañados por un miembro de la tripulación, pero no se aplicaba estrictamente aquella norma, ¿no? Y hay un pasajero sospechoso, que en concreto se llamaba Joseph Spa, que estaba cerca de un cuarto de carga, porque él viajaba con unos perros y lo salía a pasear, y estaba justo situado debajo de unos tanques de gas. Era acróbata de profesión, y además, para conseguir un sabotaje desde su situación, tendría que hacer pues una serie de maniobras para llegar hasta aquel punto, ¿no? Entonces, ¿quién sabe si habría alcanzado el área del combustible y habría saboteado el Zeppelin Hindenburg?
0: Más conspiraciones mediáticas que se están dando acerca de este Titanic de los nazis.
4: Exactamente. Una de las que también hablan una serie de cartas del FBI, en concreto, fíjate que hubo una carta del coronel de la Fuerza Aérea de los Estados Unidos, Harold Harney, y barajó que quizá, como las fotos del accidente se tomaron desde absolutamente todos los ángulos por parte de la prensa, quién sabe si algún grupo de estafadores habría organizado en conjunto con la prensa el propio accidente para grabarlo y luego difundirlo por dinero. Obviamente es una cosa así tal cual. Obviamente es una conspiración mediática que no tuvo mucho peso y se llegó a caer también por falta de pruebas. Y nos quedaría una última hipótesis bastante interesante.
0: ¿La llamas una bala o la llamaron una bala?
4: Una bala de pistola, una bala de escopeta, una bala disparada. El dirigible podría haberse inflamado catastróficamente a causa de disparos. Y de hecho, el senador por Nueva York, Royal Copeland, mandó una carta al FBI el 8 de mayo de 1937 y habló sobre diversas especulaciones sobre unas misteriosas huellas que había en unos campos cerca de la zona de la catástrofe, pues pues que podrían ser relacionadas con gente que estuvo allí escondida disparando al dirigible y posteriormente huyeron. Sin embargo, se descartó aquella hipótesis porque tiempo después se supo que eran las huellas de unos niños que habían estado jugando allí y se habían ido nada más ver la catástrofe, ¿no?
0: Yo no sé, Iván, si tú te montarías en un... uno de sus bicharracos. ¿Irías uno de ellos?
4: Yo solo tengo que decirte a ti y a toda la audiencia que vamos a ver los cepelines en el futuro porque son las nuevas aeronaves de carga y están certificadas ya para volar y ya las compañías aéreas están empezando con los proyectos y los planos para construir nuevas aeronaves de carga que van a ser los cepelines. Van a volar más lentos, pero van a llevar muchísima carga. Así que, Miguel, prepárate que en alguno nos vamos a subir.
0: Me quedo con la... sin palabras. No sé, tendré que pensarlo, ¿eh?
4: Vale,
0: pero
4: vale.
0: Me encanta la aventura. Contigo sería un placer. Forma de contacto, si quieren saber más, para que te sigan contando historias los pilotos. Cada vez hay más pilotos. Espera, que están viendo cosas raras en muchos sitios, ¿eh?
4: Sin duda. En todas las redes sociales, Iván Castro Palacios, me podéis encontrar con mi nombre. Y en mi página web, www.ivancastropalacios.com, os podéis poner en contacto conmigo.
0: Como siempre, un placer. Gracias por el trabajo que haces. Esto de llevar a enfermitos de un lado para otro ahí abajo en el estrecho. Y saludo a toda la familia. A toda la familia.
4: Gracias, Miguel.
0: Galleguiña que está por ahí, que nos sigue escuchando.
4: De tu parte.
0: Feliz verano, un abrazo muy fuerte.
4: Para ti y para todo el equipo. Gracias.
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0: Hoy trataremos un tema muy controvertido. El canal El Case nos ofrece los primeros datos.
1: Una maldición es una manifestación sobrenatural por la cual recaen sucesos negativos y hasta trágicos sobre una persona o grupo. Generalmente, es iniciada mediante un conjunto de palabras, pero incluso pueden ser objetos los que se encarguen de cumplir con la misma.
0: El mundo de las maldiciones ocupará un tiempo en nuestro programa especial. Y tras las maldiciones, nuevos invitados llegarán al espacio en blanco para tratar de responder a esas incógnitas del mundo de los misterios.

0: Y ya solo nos queda ir hasta Barcelona a saludar a nuestro primer invitado, Alfonso Trinidad. Buenas noches, Alfonso.
1: Muy buenas noches, Miguel. ¿Qué tal?
0: Miren, la que hemos tenido que montar para poder conectar contigo, ¿eh?
1: La verdad es que sí que han sido unas semanas un poco complicadas para mí a nivel de salud también y de conflictos varios.
0: Yo te iba a preguntar, ¿ya estás bien?
1: Pues sí, bueno, tengo todavía la voz un poquito tomada porque la verdad es que la gripe está siendo terrible estos días, pero bueno, estamos ya perfectamente aquí para batallar en el camino del misterio.
0: Bien, me alegra. Déjame que lea algunas cositas. Llevas 22 años en el mundo de la cooperación internacional, eso no lo sabía yo.
1: Sí, desde hace muchos años que me he dedicado a... Bueno, dirigí a una organización no gubernamental internacional luchando por todo eso, ¿no? Por el bien de los chavales que están fatal en algunos países y por los derechos de la mujer fundamentalmente. Lo que pasa es que eso me agotó. Yo en el 2016 lo dejé, al menos desde el punto de vista profesional, y ahora sigo haciendo cositas, pero la verdad es que durante muchos años he estado ahí viajando por todos los países intentando pues bueno, un poquito que la ayuda que algunos pues intentan hacer a nivel económico, pues que se viera reflejada y llegara a algunos países y algunas zonas que tú también conoces que requieren de mucha ayuda por los demás para que tiren adelante.
0: Sí, señor, no hay que olvidarnos de ello. Eres periodista, has colaborado en Televisión Española, Telecinco, Radio Nacional, estás con nosotros en El Mundo, tienes un podcast que se llama Falsa Bandera, fundaste Ediciones Oblicuas, autor de Caza de Brujas, Encuentros Cercanos con la Realidad, y diriges el Magic Internacional, que cuando estuvimos ahí montamos una también, hicimos el programa, 1,000 personas yo creo que entraron, ¿verdad?
1: Sí, era un auditorio de 890 personas y yo creo que todavía había gente de pie, o sea que sí, había gente de pie. Fue tremendo y la verdad que sigue funcionando muy bien, estoy muy contento y la verdad que es un foro donde como mínimo ahí aquí en Barcelona pues conseguimos reunir a un montón de gente dos veces al año y disfrutar de estas cositas.
0: Qué bien. Y has escrito un trabajo que se llama Maldiciones y Supersticiones. No te sé preguntarte si crees en ellas. ¿Pasas por debajo de una escalera? ¿Te embarcas en Martes y 13?
1: Fíjate
0: si te cruzas un gato negro, de repente no pasas.
1: Yo te voy a decir las dos cosas. Cuando yo era joven, lo hacía, es decir, veía la escalera y pasaba por debajo, tal, como que retaba la suerte. Y ahora te juro que me genera más respeto, ¿no? Es decir, lo evito. Intento evitarlo por lo que pudiera pasar, porque es curioso, ¿no? Que al final la creencia tiene mucho que ver en todo esto. Y cuando uno, digamos, que está un poco sensible con según qué cosas, pues quizás mejor es evitarlo, no vaya a ser que suceda.
0: Sí, por acaso, ¿verdad?
1: Sí.
0: Vale, ya has escrito, como te digo, un trabajo, Maldiciones y Supersticiones en el mundo del deporte, aunque hablas también de maldiciones, y vamos a aprovechar si te parece para ello, ¿vale?
1: Vamos allá.
0: Te doy las gracias por ese esfuerzo que has hecho, hoy te hemos hecho trasnochar bastante, y aquí lo tenemos en directo, y a las 12:15, 1:15 en las Islas Canarias, vamos con el primer tema, ya veréis qué curioso.
2: Han existido a lo largo de toda la historia de la humanidad. Y son y han sido mucho más frecuentes de lo que se pudiera pensar. El canal DocFiles nos ofrece la siguiente información.
3: Esta hermosa joya es el diamante Koh-i-Noor. Es una de las piezas más impresionantes de la llamada corona imperial. Pese a su extraordinaria belleza, este diamante, uno de los más grandes y valiosos del mundo, está asociado con una oscura historia. Cualquier hombre que poseyera esta joya dominaría el mundo, pero también sería perseguido por la desgracia.
2: Es uno de los muchos ejemplos de objetos malditos. Nuestro invitado nos da más datos.
0: Pues preguntarte, ¿existen objetos malditos como ese diamante, maldiciones que funcionen?
1: Claro, volvemos a lo mismo de antes que te he dicho, ¿no? El creer o no creer, al final la creencia está muy arraigada en todas estas cuestiones, ¿no? Y el pensar que algo puede suceder, pero claro, sí es cierto que hay muchos objetos que a lo largo de la historia quienes los han poseído, pues han sufrido pues desgracias, desdichas y son varios, ¿no? Como habéis comentado en la introducción. No es un tema que yo en el libro, digamos, haya desarrollado ampliamente, ni mucho menos, pero creo que es importante y es relevante porque al final lo que hace es reflejar que todo ese toda esa mala suerte, toda esa necesidad de generar mal a alguien, se puede enfocar en un objeto, y ese objeto portarlo la persona a la que tú quieres incidir ese mal, ¿no? Y eso lo hemos encontrado a lo largo de la historia. A mí, pues, por ejemplo, me ha hecho mucha gracia siempre por decirlo de alguna manera, las espadas Muramasa, que eran unas espadas que durante el siglo XIV y XV hizo Sengo Muramasa, que fue un espadero japonés, y que decían que todo aquel que la portaba, pues, le generaba como una especie de furia y violencia que únicamente conseguía aplacar cuando con la espada daba buena cuenta de sus rivales a través de la sangre, ¿no? Y luego, pues bueno, el diamante Hop, por ejemplo, también, que se conoce, que desde Luis XIV y otras grandes personalidades lo han portado y que se supone que les han generado mala suerte, desdichas y desgracias. Incluso tenemos algunas joyas relacionadas con los Borbones, con los españoles, con la realeza española, que también ha tenido algún tipo de relevancia, en tanto a que quien lo lleva pues podría generar algún tipo de mala suerte, y muchos de ellos al final han sido retirados, ¿no? Yo recuerdo, por ejemplo, también cuando no hace mucho que estuve en el Museo Natural de Londres, en el que, por ejemplo, existe la momia maldita, que es la tapa de un sarcófago, y el propio museo le ha cambiado el nombre. Es decir, el nombre que tenía de quién era, pues se conoce como la momia maldita por la cantidad de cosas que ha sufrido desde que fue trasladada de Egipto a Londres. Así que objetos malditos los hay y los seguirá habiendo.
0: En el libro hablas de supersticiones, haces un recorrido incluso filosófico, histórico, y hablas de que ya en el Neolítico, en las pinturas rupestres, se refleja un poco esa creencia de la superstición, un poco como aviso también, no solamente las pinturas de animales que decían que era para traer la suerte, sino también quizá para avisar.
1: Claro, cuando yo me embarqué en el libro, pues un poco la idea era, como siempre, ¿no?, intento ir al origen de lo que quería explicar, y bueno, y te das cuenta fundamentalmente que con todos los historiadores pues coinciden de alguna forma que las maldiciones y las supersticiones que van ligadas, que van de la mano, pues digamos que son inherentes a la propia evolución y la civilización del ser humano, ¿no? Entonces, desde el origen propio, cuando el ser humano empieza a tener conciencia de sí mismo, pues también generan, ¿no? Lo vemos en las pinturas rupestres, lo vemos en los entierros ceremoniales, ¿no? El hecho de tratar de conseguir que, a través de la magia que ya entonces existía, pues hacer llegar a los fallecidos y a los que no habían fallecido, sino que de alguna forma los que se quedaban, pues gracias a esos rituales, pues sus vidas pudieran seguir de la manera más correcta posible. Y lo mismo sucedía para el mal. Es decir, se intentaba, y eso se ha podido ver mediante pinturas, cómo los contrincantes de alguna manera pues fueran castigados y se veía reflejado cómo lo hacían en aquel entonces, que no era ni más ni menos que con esas pinturas.
0: ¿Y se atrae la mala suerte, el mal agüero?
1: Bueno, volvemos a lo mismo, ¿no? Y esto lo voy a repetir mucho durante la noche, ¿no? Que todo tiene que ver con, o al menos desde mi punto de vista, con la creencia, ¿no? Y eso pasa mucho también en muchos aspectos y muchos fenómenos relacionados con el mundo del misterio, que si nosotros no creemos en ello, es difícil a veces que se produzcan, y todo lo contrario, el hecho de que tú creas en algo, la fe en algo, hace que eso suceda. Yo no sé si porque realmente la fuerza de la creencia, la fuerza de la fe, lo hace posible, o porque realmente pues hay pues una cierta digamos bueno, pues eso, ¿no? Que el hecho de creer hace que tú pienses que todo eso puede suceder, aunque no sea realidad. Pero yo creo que sí que se atrae. O sea, al final tú te das cuenta de que hay tantos y tantos casos, tantas y tantas historias, incluso profesionales, vamos a llamarlos así, o vamos a llamarlas así, que se dedican al mundo de las mancias, de los rituales y demás, y no son pocos casos los que conozco que a gente pues parece que les ha funcionado para mal y para bien. O sea, que algo tiene que haber que maneja, llámalo energía si quieres, ¿no? Es complicado, pero quizás sí que hay algo por encima de lo que conocemos, esta realidad que vivimos, que genera que todo eso suceda.
0: Ya, yo creo que el fumador es un tío con suerte. Bueno, somos gente con suerte, ¿verdad?
1: Sí, la verdad es que sí. Además, hay que intentar tenerlo claro, como decía un amigo, ¿no?, los pies en el suelo, a pesar de que podamos especular, pero sobre todo cuando uno tiene los pies en el suelo y el raciocinio pues un poco por delante, hace que todo eso pues de alguna forma se diluya.
0: 2:22, 1:22 en las Islas Canarias. Primeros datos del tema de hoy, hay más todavía.
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2: Gatos negros, pasar debajo de una escalera, el número 13. Son muchos de los símbolos que se asocian con la mala suerte o las maldiciones. Y cuando se habla de ellas, siempre se piensa en Egipto. Aunque quizás el origen de las maldiciones esté mucho más atrás en la historia. Vayamos a descubrirlo.
0: En el libro también haces un recorrido histórico de por dónde surgieron las maldiciones. Y te vas mucho, mucho antes, incluso de Egipto, Babilonia incluso, ¿no?
1: Sí, porque al final es lo que te decía, ¿no? Al ser inherente a la propia evolución del ser humano, pues claro, nos tenemos que ir un poco al origen, a esa primera civilización de la que tenemos conocimiento por esas tablillas cuneiformes tan famosas, ¿no? Y que dentro de este mundillo que nos mueve, pues lo conocemos quizás más por el increíble Zecaria Sitchin y bueno, todo ese rollo que se montó con el tema de los Anunnaki y demás, que bueno, que fue interés. Y ya en esas tablillas cuneiformes se encuentran que una parte importante de lo que podemos encontrar ahí son precisamente tablillas en las que se plantean las maldiciones, ¿no? Desde asuntos mundanos hasta conspiraciones de palacio, podríamos decir, y que eran mencionadas ante esa posibilidad que había de transgredir la ley. Y yo, por ejemplo, pues en el libro pues cito alguna de ellas textualmente, ¿no? En la que, bueno, pues se recuerda, por ejemplo, pues que aquel que dañe estas tablillas que están aquí, pues caerá sobre él, sobre sus huesos, pues todas las pestes posibles y todos los males posibles que puedan haber, ¿no? O sea que ahí ya encontramos un vestigio escrito, por decirlo de alguna manera, de que la maldición, obviamente muy ligada a lo que sería la religión entonces, pues está presente en este caso, por ejemplo, pues en la Babilonia, en la Sumeria, y en cualquiera de las civilizaciones que poco después fueron sucediéndose.
0: En Egipto, por ejemplo, tenían hasta 275, según cuentas, modelos de figuritas para evitar o protegerse de las maldiciones.
1: Sí, en Egipto es alucinante, ¿no? Quizás también porque a pesar de que, curioso, porque no hay tantos vestigios como a lo mejor en otras civilizaciones, pero sí que encontramos muchas cosas. Por ejemplo, a mí me alucinaba, ¿no? Lo bien descrito que está en lo que se conoce el papiro Rolling, en el que se describe, por ejemplo, una especie de conjura para eliminar al faraón Ramsés III. Estamos hablando de 1000 años antes de Cristo, es decir, estamos hablando de hace 3000 años. Y se relata ya perfectamente las declaraciones, podríamos decir, de uno de los conjurados, de los juzgados en ese caso, ¿no? Y explicaba precisamente cómo él había confeccionado unas figuritas de la guardia que protegía al faraón junto a unos escritos para tratar de desorganizar y precisamente perturbar a esos guardianes del faraón mientras les clavaba agujas, ¿no? Algo que, bueno, pues que desmontaron de alguna manera y al final pues consiguieron que Ramsés III pues no sufriera, a pesar de que intentaron en más ocasiones acabar con él, ¿no? Uh-huh. Pero en Egipto, por ejemplo, es la jeca, es la magia, se habla de ello, ¿no? Y cómo las personas los grandes personajes relevantes pues trataban de conseguir el favor de los dioses mediante los sacerdotes que intermediaban, ¿no? Y gracias al dinero y al poder, pues digamos que se acercaban a los dioses para proferir esas maldiciones en contra de las personas que querían pues que querían algún mal para ellos.
0: En casi todos los pueblos antiguos creían en las maldiciones y había supersticiones. Luego veremos que siguen vigentes todavía en el fútbol y un montón de cosas que se practican en la actualidad. Pero, por ejemplo, los romanos, los griegos tenían también ese tipo de cosas. Incluso los romanos, cuando estaban en guerra contra los druidas, había una guerra de maldiciones, ¿no? Porque los druidas también tenían lo suyo.
1: Sí, o sea, estamos hablando un poquito pues lo que comentamos en esas otras civilizaciones. Además es curioso como en la cuando pasamos a todo lo que es la cultura grecorromana cambia un poco todo ese planteamiento, pero por ejemplo, tú encuentras en la tradición romana están las deficiones que no dejan de ser muy parecido a lo que eran las tablillas cuneiformes de Sumeria. Fíjate que ya habían pasado 2000 años, pero ya estaban utilizaban de la misma manera las deficiones o deficios, eran unas láminas muy finitas de plomo que se enrollaban y allí se proferían diferentes maldiciones en contra de lo que trataban de desmontar. Y de hecho, ahí, y ahora que hablaremos un poco de ellas, ¿no?, es donde encontramos las primeras maldiciones deportivas, porque hay que decir que ahí es donde empiezan pues las primeras carreras de caballos, las primeras cuadrigas, y es donde encontramos ya esas deficiencias donde ya están hablando un poco, ya están quedan reflejadas como la, digamos, que la competitividad entre unos y otros es tan alta que se queda todo reflejado por escrito en esas deficiencias.
0: Qué curioso. Había animales también sagrados como los gatos. Cuando había algún tipo de desgracia, lo primero que se salvaba, creo que era en Egipto, eran los gatos.
1: Por ejemplo, los animales siempre han estado muy vinculados al mundo, sobre todo más de la superstición que no de las maldiciones. De hecho, de los gatos siempre se ha dicho, por ejemplo, ¿no?, que a pesar de ser un animal sagrado, de alguna manera, hay mucha gente que huía de determinadas zonas. Sin embargo, también se dice el hecho de que donde un gato se posa es porque es un lugar donde tú puedes tener la constancia de que es un lugar donde tú puedes estar porque tiene ciertas energías positivas, ¿no? Y los gatos siempre se han utilizado en los rituales, siempre los vemos en la iconografía con las brujas, con las curanderas. Desde entonces, digamos que aquellos que quieren el bien o que quieren el mal de las fuerzas, pues se han visto rodeados de algunos animales, como en este caso los gatos, ¿no? Y generalmente, pues, es el animal, digamos, icónico de todas estas circunstancias.
0: Y pegando un salto al país del sol naciente, los japoneses tienen aversión o tenían aversión al vello capilar, tanto en hombres como en mujeres.
1: Sí, por ejemplo, y de hecho, yo recuerdo hace poco que hablaba con un amigo que es un fan de todo lo que es el Reiki y demás, y me contaba, ¿no?, que había en algunos lugares, en algunos templos, donde hay diferentes, digamos que guardados en botecitos, diferentes tipos de vello púbico o de vello normal, porque para ellos es algo muy, muy, digamos, muy contrario en algunas culturas propias a lo que debería ser la pureza y la dignidad, ¿no? Entonces eso lo tienen como muy utilizable, como también lo vemos, por ejemplo, otra vez en las tradiciones de brujas, en las tradiciones más convencionales, en las que siempre se utiliza algún pelo de alguien para tratar de conseguir algo, ¿no? O sea que es algo que al final es muy común en el total de las culturas. Curiosamente lo vemos repetirse en culturas tan diferentes como las culturas orientales, como las culturas provenientes de la Europa aria, incluso de los druidas, incluso de los egipcios, ¿no? O sea, vemos muchas cositas muy interesantes que al menos a mí me ha servido, ¿no? Yo siempre digo que en mi caso, al menos, cuando yo escribo un libro, lo que trato es más de aprender que no de plasmar aquello que yo ya conozco, todo lo contrario, ¿no? Que voy aprendiendo poco a poco muchas cosas y que me van sorprendiendo. Y en este caso, pues me han sorprendido también el encontrar tantas y tantas cosas parecidas en culturas que aparentemente son tan diferentes.
0: En unas cuantas páginas, antes de entrar ya en los deportes, de tu libro hablas de aquellas cosas que generan desgracias propias y ajenas. Por ejemplo, devolver una servilleta usada al servilletero cuando acaba la comida conlleva la pérdida de amistades. Derramar sal en la mesa implica perder dinero. Y unas cuantas más, ¿no?
1: Hay muchas, sí. Me hizo gracia, ¿no? Porque dije, bueno, dentro de lo que son supersticiones y tal, digo, bueno, pues voy a hacer una pequeña recopilación, al menos. Ya te digo que el que lo pueda leer o que lo haya leído, es un libro muy, muy fácil de leer, muy, muy, con muchas cositas, muchos detallitos, ¿no? Y por ejemplo, yo qué sé, pues a mí habían cosas que me hacían mucha gracia, como por ejemplo es el de cortarse las uñas un día que contenga la letra R. Por ejemplo, ¿no? Esto genera desgracia, según algunas tradiciones, o lo típico más conocidas, como has comentado tú, lo de la sal, o lo de abrir un paraguas dentro de casa, por ejemplo, de las tijeras abiertas. Bueno, cositas de ese tipo que bueno, que son muy conocidas algunas y otras pues no tanto, y que las he detallado un poco ahí para que la gente pues se sorprenda o algunas ratifiquen un poco su idea que tenían ya de cosas que no se deben hacer. Yo siempre recuerdo que tengo, además esto es muy curioso en todas mi círculo de amistades, el tema de no pasarse la sal, ¿no? De dejar la sal encima de la mesa y no pasarse el salero con la mano, porque eso genera mala suerte. Qué curioso. Eso me lo encuentro con mucha gente, sí.
0: También aquellas que resultan útiles contra la mala suerte: echar un puñado de sal por encima del hombro, aleja las malas presencias, llevar encima un trébol de cuatro hojas, colocar estampas de santos por toda la casa, colocar pendientes hechos con ramas de enebro a las ovejas, solo en Aragón, echar sal a un plato con vinagre y depositarla debajo de la cama, recibir la bendición paterna, colocar una herradura en la puerta, que el número 7 se nos aparezca una y otra vez. Qué curioso, qué curioso.
1: Bueno, y luego cosas más clásicas, yo creo, ¿no? Como el de ponerse la ropa interior al revés, que esto lo hacen muchos deportistas, que luego lo cuento también. Pero, por ejemplo, ese tipo de cosas que decimos antes, objetos malditos, luego está todo lo contrario, ¿no? Esos amuletos, esos objetos de ropa, sobre todo, que mucha gente, pues, por el hecho de tenerle especial cariño, pues al final los lleva encima y cree que eso les da muy buena suerte, pues, para un examen, para cualquier tipo de cosa, ¿no? Al final es algo muy ancestral y que, como hemos visto un poco muy, muy de pasado, obviamente, pues lo llevamos intrínseco, ¿no? Es algo que yo creo que es inherente al ser humano, como te decía antes, pues desde las cuevas del Neolítico, pues lo estamos encontrando, y por mucho que queramos ser seres racionales, al final tenemos esa parte de creencia, esa parte religiosa, ¿no? Y nos obliga un poquito a creer en todas estas cosas.
0: Una mariposa de color blancuzco que revolotea alrededor de una persona es señal de buenas noticias, pero si es negra, significa todo lo contrario. Y aquella mujer que siga el vuelo de una mariquita encontrará al hombre ideal. Qué curioso. Y nos dicen: yo, por si acaso, trato de sintonizar siempre el espacio en blanco para vivir la bonita experiencia de escucharos en directo. Eso siempre nos trae buena suerte a todos los oyentes.
1: Seguro que sí.
0: Y te escuchan Rodrigo Sáiz desde las cercanías del volcán Puntiagudo en Chile. Desde Tenerife nos dicen: larguísima vida al espacio en blanco. Jerónimo Campos, Sevilla, Manuel González, Gaby Carlos desde México. Desde Vido del Manzanares te están saludando desde un montón de lugares. 2:33, 1:33 en las Islas Canarias. Seguimos adelante con más datos. Ahora nos vamos al mundo del deporte con algunas cosas curiosas, ya veréis.

0: segunda parte, el equipo inglés logró empatar a 3 y acabó derrotando al Milan en penaltis. Otra maldición, la que le echó Bela Gutmann al Benfica. Este entrenador húngaro hizo campeón de Europa al Benfica en el 61 y en el 62, y desde entonces el Benfica no ha logrado un título europeo. Hay quienes culpan de esto a Gutmann, que se marchó en 1962 por discrepancias económicas con la directiva, dejando una frase para la historia. Sin mí, el Benfica no ganará un título europeo en 100 años. Desde que Gutmann dijo aquella frase, el Benfica ha disputado 8 finales europeas y las ha perdido todas. ¿Conoces otras maldiciones en el fútbol?
1: Son solo muestras, pero hay muchas más.
2: Nuestro invitado hoy conoce otras muchas. ¿Estás a gusto?
3: Yo fantástico, ya sabes que sí. Estoy como en casa tantos y tantos años desde que os escuchaba hace, bueno, madre mía, y eso que aquí en Cataluña entonces era complicado en otras cadenas, en otras emisoras, pero Espacio en Blanco siempre.
2: Qué bien, como me gusta. O sea que tocar la copa trae mala suerte.
3: Pues sí, tenemos muchos casos, comentabais lo de Gattuso con la Champions, pero también tenemos alguna historia, por ejemplo, con la Copa del Mundo, y aún lo vemos. Fíjate que es algo que hasta hace a lo mejor 6, 7, 8 años pues no era tan conocido, pero cada vez obviamente las redes sociales hacen llegar mucho más este tipo de cosas, y es algo que ya es cualquier chaval, cualquier adolescente, cualquiera de nosotros sabe que existe ese tipo de maldición, y aún hoy en día vemos cómo esa famosa imagen que nos enseñan las televisiones cuando hay un partido importante, una final, que ves a los jugadores y el árbitro salir del vestuario, coger la pelota, el balón y entrar en el campo, y ves la copa que se están jugando en medio, pues aún ves algún deportista que cuando va paseando toca la copa, ¿no? Y son muchos, muchos, muchos. Claro, también es cierto que, bueno, es que hay un 50% de posibilidades. Bueno, sí, es cierto, ¿no? Pero la verdad es que al final el que queda reflejado, el que queda retratado, nunca mejor dicho, es el que ha tocado la copa. Y sí que es cierto que cuando tú hablas con los futbolistas, ahora ya hay muchos, muchos, muchos que, vamos, no, de hecho ni lo miran el trofeo. Es decir, que cuando pasan por delante giran la cabeza para tratar de evitarlo, ¿no?
2: Lo que sí parece que hay una costumbre de orinarse en las manos antes de salir al campo de fútbol.
3: Bueno, hay varias historias, ¿no? A mí hay una que fíjate, no la incluí en el libro, de un entrenador de un equipo de fútbol inglés, el Birmingham, que cambiaron de estadio y empezaron a tener bastante mala suerte, y alguien le dijo que antes de iniciar los partidos orinara en el campo. Y claro, eso se dieron cuenta pues los aficionados y el equipo directivo y los jugadores, porque se dieron cuenta de que este entrenador se iba a un córner, se quedaba un rato y dicen, bueno, está orinando, se iba al otro, iba a las cuatro corners, a las cuatro esquinas del campo de fútbol, orinaba un poquito y volvía. Lo cierto es que ganó 12 partidos seguidos, se libraron del descenso y continuó haciéndolo, pero llegó un momento que le dijeron los directivos, mira, ya está bien, porque esto ya empieza a ser un poco ridículo. Y luego sí que tenemos las historias de, por ejemplo, de un portero, que los que tenemos más edad pues lo recordaremos, que es Goico Echea, el portero de la selección argentina, que también cuando podía, porque era un poco delicado, si tenía, le pitaban un penalti en contra, intentaba orinarse en los guantes, y eso pues dicen que le daba buena suerte. De hecho, es uno de los grandes para penaltis de la historia que ha dejado el fútbol mundial, ¿no? Algún trofeo ha ganado Argentina gracias a los penaltis que paró el cancerbero argentino.
2: Lo que sí parece que hacen muchos de ellos es santiguarse cuando entran al campo, ¿no? Como un símbolo de atraer buena suerte.
3: Sí, hay mucha superstición, más que maldición en el fútbol. También hay maldiciones que las contaremos, pero el futbolista, el deportista en sí es muy supersticioso, ¿no? Y yo hablaba con un entrenador de élite un día y me comentaba, ¿no? Y le decía, pero claro, es curioso cómo futbolistas o atletas que están al más alto nivel y que se entrenan con las más altas exigencias, luego, digamos que de alguna manera necesiten de esos rituales. Claro, lo que me decían es, no, es que precisamente por eso, porque estamos tan al límite, es decir, todos los grandes profesionales, para ser los mejores del mundo o para destacar, cualquier pequeño detalle, lo vemos por ejemplo en una carrera de 100 metros lisos, el más mínimo detalle te hace perder 5 centésimas y te hace perder la medalla de oro, ¿no? Entonces decían, oye, si yo puedo ganar 2 centésimas

0: porque me he santiguado, o porque me he puesto una venda, o porque he hecho alguna cosa, déjamelo hacer. Que si eso he conseguido para ganar, pues lo voy a seguir haciendo, ¿no? Pero es curioso, ¿no? Que el sacrificio y el esfuerzo a veces, que es un entrenamiento a lo mejor de 8 o 10 horas diarias, sigan teniendo esas supersticiones para tratar de ser los mejores en cada uno en su terreno.
1: Hablando de vendas, parece que Karim Benzema tiene una costumbre curiosa.
0: Por ejemplo, ¿no? Karim Benzema es uno de estos. Vemos muchos futbolistas con determinadas cosas, ¿no? Pero Benzema, por ejemplo, desde un momento dado empezó a portar pues un problema en una rotura en uno de los dedos de la mano izquierda, quiero recordar, y empezó a llevar un vendaje. Parece ser que durante los partidos que jugó con ese vendaje tuvo unas actuaciones destacadas, y desde entonces, creo que desde el año 2016, si no estoy equivocado, sigue jugando con esos vendajes porque le generan pues buena suerte, ¿no? Y la verdad es que si cualquier imagen que vemos de Karim Benzema, pues lo hemos visto con esos vendajes, y bueno, gracias a eso pues también ganó un Balón de Oro, por ejemplo, ¿no?
1: ¿Iker Casillas tiene también algún tipo de costumbres extrañas?
0: Pues muchos, la verdad es que cuando lo hemos visto jugar, pues veis que se recortaba las mangas de la camiseta, el cuello. Por ejemplo, también es uno de esos jugadores que hay muchos que no les gusta pisar las líneas del terreno de juego. También vea algo que hace mucho, que cada vez que su equipo marcaba un gol, pues le gustaba pasar la mano, rozar la mano por el larguero. Son muchas manías, pequeñas supersticiones, que al final el jugador, más que, fíjate, no es tanto que crean que les puede dar buena suerte, sino que piensan que si no las hacen, les puede dar mala suerte. O sea, llega un momento que aquello que hacen pensando que les puede ir bien se convierte, digamos, en una especie de losa que llevan durante toda su carrera deportiva porque se ven obligados a hacerlas, ¿no? Nos pasa en otros deportes también. Rafa Nadal, por ejemplo, lo vemos también muchas veces, ¿no? Con esos rituales que tiene, que si no lo haces como que incluso se desconcentra. O sea, es un tema ya también que digamos que tiene una ascendencia en lo que es la propia concentración del deportista. O sea, al final todo va ligado un poquito una cosa con otra.
1: Vale, todo esto ocurre en el fútbol, digamos, europeo, que teóricamente aquí no se cree tanto en maldiciones y ese tipo de historias. Nos vamos a América y África, si te parece, ¿vale?
0: Venga.
1: Tras esa introducción lo hacemos.
2: Pero si hay lugares donde la magia se da en los deportes, es en América del Sur y en África. Vamos al canal Golazo Express para escuchar estos datos.
3: Uno de los ejemplos más destacados de la región entre la brujería y el fútbol africano se remonta a la Copa Mundial de la FIFA del 94, en la que la selección nacional de Nigeria estaba compitiendo. Durante el torneo surgieron informes de que algunos jugadores nigerianos creían que habían sido maldecidos por brujería, lo que afectaba su desempeño en el campo. Uno de los incidentes más notables ocurrió antes del partido de Nigeria contra Italia en los octavos de final. Se informó de que

0: atención de los medios de comunicación de todo el mundo. A pesar de estas distracciones, Nigeria logró un resultado destacado al vencer a Italia por 2-1 en ese partido.
1: La magia y la brujería en el fútbol africano. Conozcamos más ejemplos.
2: Nos vamos, no sé si quieres, primero a Sudamérica, con chamanes, con ese tipo de cosas. Ahí sí que tiene que haber vudú y brujerías varias, ¿no?
3: Hay de todo, y eso lo encontramos, por ejemplo, en la selección de Haití, precisamente, además, un lugar que tú conoces muy bien, en el que en el Mundial de Alemania, por ejemplo, por primera vez y además de manera absolutamente sorpresiva, se clasificó para ese Mundial. Y obviamente, ya cuando llegaron allí, pues la verdad es que sufrieron derrotas bastante, bastante dolorosas. A pesar de que ya el famoso Papadoc ya no vivía, sino que era su hijo el que estaba, digamos, llevando las riendas del país, pero se dice, ¿no?, que se generaron para poder clasificarse a ese mundial una cantidad de rituales vudús impresionantes, y dejaron fuera pues a países de tal relevancia como, por ejemplo, México, ¿no? Se cuenta eso, por ejemplo, también. Pero en el fútbol americano, sobre todo en el fútbol sudamericano, centroamericano, hay historias para todos los gustos, ¿no? Desde gatos enterrados en campos de fútbol para evitar que ese equipo pues pueda ganar competiciones, a acudir a chamanes, a acudir a brujas para mejorar el rendimiento del equipo. Y tenemos historias brutales, ¿no? Yo, por ejemplo, recuerdo una de las que más destaco en el libro es la historia de la brujadora y del equipo Quilmes argentino, ¿no? En el que, debido a los malos resultados del equipo, pues decidieron, después de mucho tiempo ya en el que acudían a diferentes brujos, a diferentes profesionales que les ofrecían pues algún tipo de solución para ganar los partidos. Por ejemplo, Quilmes, en una época en torno a final de los 80, principio de los 90, pues contactaron con un brujo que les dijeron pues que los jugadores tienen que llevar un hilo rojo en el tobillo para mejorar. Claro, tú imagínate cuando le dicen a los jugadores que tienen que jugar con un hilo rojo en el tobillo. Pues bueno, la mitad lo utilizaron y la otra mitad no. Lo cierto es que uno de ellos que lo utilizó, uno que era apodado el Tortuga o la Tortura, que era el famoso Mario Gómez por entonces, marcó uno de los mejores goles de su carrera precisamente portando ese hilo rojo. Y cuando todos vieron la jugada que realizó, dijeron: es imposible que este hombre haya marcado el gol si no ha tenido ayuda sobrenatural. Pues bueno, eso fue así. Pero el tema de Dora fue muy curioso, porque es esa típica historia que parece sacada del imaginario, ¿no? En cuanto el equipo pues iba muy mal y deciden acudir a una bruja con cierta reputación y acepta el encargo de velar por el buen resultado del equipo. Lo curioso es que, para no hacerlo muy largo, cuando el equipo en una eliminatoria consigue pues un muy buen resultado y parece que ya está todo decidido, el equipo directivo de Quilmes decide no pagarle la parte que faltaba por abonarle a esta bruja. Y entonces pues la bruja Dora, ni más ni menos, que lo que dijo es que, bueno, pues no te preocupes, que al final vais a perder. Bueno, el partido de vuelta y la segunda parte fue de tal calibre, con tan mala suerte, con cuestiones tan extrañas, que la gente obviamente pues lo que pensó enseguida, pensaron que la derrota y la posterior eliminación fue motivada por esta señora, por Dora. Y a partir de ahí fueron encajando malos resultados, descensos, etcétera, etcétera, de tal calibre, como te decía, que al final pues lo que intentaron hacer es volver para pedir el perdón de la brujadora, con tan mala suerte que cuando llegaron pues la señora Dora había fallecido, y estuvieron pues realizando ofrendas florales, etcétera, hasta que al final llegó un aficionado junto con otros compañeros que cuidaron y mimaron pues ese, ¿no?, el lugar donde estaba el féretro de Dora, y aparentemente a partir de ahí pues la cosa ya fue un poquito mejor, ¿no? Pero como ese, tenemos muchos, muchos casos relacionados, por ejemplo, con los estadios, ¿no? El hecho de plantar ajos para que tener buena suerte. Otro estadio también en el que al final el propio entrenador pidió los famosos gatos muertos, 7 gatos muertos que decían que se habían enterrado en una de las porterías. Se desenterraron 6, pues se volvió a drenar, por decirlo de alguna manera, el campo para encontrar el último gato muerto, y hasta que no lo encontraron pasaron años. Pues eso, todo eso ha sucedido en equipos de fútbol profesional.
2: Y creo que Leo Messi también tenía una maldición que se libró, y te saludan desde San Andrés, las islas del Caribe colombiano.
3: Oh, qué bueno, qué islas tan fantásticas. Buen sitio
2: para estar ahí.
3: Lo conozco bien.
2: Yo también.
3: Ojalá estuviera yo ahí.
2: Estuviéramos, sí, señor.
3: Sí, la verdad que sí. Pues sí, y además la de Leo Messi es muy curiosa, porque hay una maldición que es la del Balón de Oro, que cuenta que aquellos que han ganado el Balón de Oro y ese año, el año posterior, digamos, hay una Copa Mundial, el equipo al que pertenece o la selección a la que pertenece el ganador del Balón de Oro nunca ha ganado el torneo, y eso es así. Y eso ocurre, fíjate qué curioso, esas casualidades de la vida, que por eso se dice que Leo Messi regateó la maldición del Balón de Oro, debido a los cambios que en ese momento hizo la FIFA, y debido también a que el Mundial que ganó Argentina en Qatar no se jugó en verano como es tradición, sino que se jugó en invierno, pues hizo que el que había sido el campeón, o que el ganador, perdona, del Balón de Oro en el año 2021, que fue Leo Messi, hubiera tocado que en 2022 él, como Balón de Oro actual en aquel momento, liderara la selección argentina, con lo cual, pues bueno, ya sabemos lo que ha pasado hasta ese año 2022. Lo curioso fue que ese año cambiaron las normas FIFA y se dio el Balón de Oro al que había hecho mejor temporada, y se entregó antes del Mundial de Qatar, y ese Balón de Oro fue a parar a Karim Benzema, que cayó lesionado, no pudo jugar con la selección francesa, y entonces al que le correspondía el Balón de Oro anterior, que en cualquier otra edición hubiera sido el portador del Balón de Oro, que era Leo Messi, pues consiguió ganar el Mundial, ¿no? Y todos, pues claro, cuando ven esa famosa maldición del Balón de Oro, qué curioso que ese año lo gana Leo Messi sorteándolo, porque se adelanta, digamos, la consecución del Balón de Oro de ese propio año, que tendría que haber sido, bueno, que fue a parar a Karim Benzema. Fíjate tú qué casualidad, que se lesiona y no puede ir al Mundial.
2: Supongo que habrás tenido que hablar, o en esa investigación que has hecho con futbolistas, no sé si africanos y americanos, los europeos creen en ello.
3: Sí. Muchísimos creen en ellos. Es más, yo quería haber incluido un capítulo bastante extenso, porque hice varias entrevistas a personas videntes, consejeras espirituales, podemos llamarlas así, que han trabajado en Cataluña y en Madrid durante muchos años, y me consta, porque yo he podido hablar con ellas y he podido hablar con los profesionales, que durante muchos años algunos de los jugadores más importantes que ha tenido España y algunos de los entrenadores más importantes que ha tenido España han contado con los servicios de algunas de estas videntes o brujas en sus equipos, y han mejorado el rendimiento, igual que algunos, pues obviamente, y por razón de coherencia, cuentan con psicólogos deportivos y demás. Os sorprendería la cantidad de equipos, entrenadores y jugadores que han contado con este tipo de personas para tratar de mejorar el rendimiento de los equipos, ¿no?
2: ¿Puedes decir alguno? ¿El Barcelona? ¿El Real Madrid? ¿El Atlético?
3: El Barcelona, por ejemplo, podemos hablar de Johan Cruyff, podemos hablar de jugadores y que han estado también en el Real Madrid, por ejemplo. O sea, gente que en algún momento dado pues ha querido tener, digamos, un poquito a las energías a su lado, ¿no?
2: Vale. Yo todavía una última parte que queremos tratar contigo. ¿Te quedas un poquito después de las noticias si quieres?
3: Venga, sí, nos quedamos, por supuesto.
2: Vale, sería poquito tiempo, te quiero dejar que vayas a dormir prontito. 2:54, hay más maldiciones, ya veréis.
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1: No solo hay maldiciones en el deporte rey, el fútbol, también existen en otras disciplinas deportivas. Por ejemplo, en el mundo del béisbol. Atentas y atentos al canal Expediente Paranormal.
5: La maldición de la cabra, por otra parte, es también conocida en el mundo del béisbol. En 1945, los Cachorros de Chicago jugaban la Serie Mundial contra los Tigres de Detroit. Se jugaba el juego número 4 y los de Chicago ganaban la serie 2-1 y se jugaba el partido en su casa. Billy Sianis, un inmigrante griego dueño de la taberna Billy's Goat, llegó al partido junto con una cabra de nombre Murphy, misma que era su amuleto. Tanto Sianis como la cabra tenían su boleto pagado. Entraron, pero al poco tiempo la gente comenzó a protestar por el mal olor y Philip Grigley, dueño del equipo, bajó personalmente para pedirle que sacara a la cabra. Sianis no quiso salirse y terminaron obligándolo. A la salida del estadio dijo: "Nunca más ganarán la Serie Mundial hasta que no se le permita la entrada a la cabra al Wrigley Field". Perdieron ese partido y terminaron perdiendo la serie. Han pasado más de 70 años y los Cubs no han regresado a la Serie Mundial.
1: ¿Queréis descubrir más detalles?
2: Hay muchos más, ¿verdad? Esto era en el béisbol.
3: Sí, sí, sí, a mí esta me encanta, la de la cabra, la de la cabra del amigo, la cabra Murphy de Sienes, es espectacular, además es, y le tengo especial cariño porque, muy rápidamente te lo cuento, precisamente este libro surge porque en el año 2016, durante muchos años estuve haciendo un programa que se llamaba Noche de Misterios en Radio Marca, y fue la manera que yo creía que podía enganchar a los oyentes, ¿no? Terminaba el famoso programa deportivo Estrella, y digo, bueno, ¿cómo puedo hacer yo que la gente que escucha deportes pues se enganche a un programa de misterio, ¿no? Imagínate tú. Y le pedí a los técnicos, digo, oye, ¿qué posibilidades hay de que cuando termine el programa de José Ramón de la Morena no pongáis ningún jingle, nada de nada, y pueda entrar yo a pelo y cuento una pequeña maldición? Y lo hacíamos así, es decir, terminaba, entraba, y entonces en dos minutos contaba una pequeña historia, curiosidad, maldición de estas que estamos hablando, y así trataba de enganchar a los oyentes. Y una de las más curiosas fue esta, que contaba de los Chicago Cubs, de la cabra. La semana que la cuento, la semana siguiente, recuerdo que cuando termino de hablar de ella, habían un par de personas relacionadas con el mundo de la parapsicología. Me dice, uy, qué raro, qué curioso esta maldición. Oye, pues ya va siendo hora de que acabe esto, ¿no? A la semana siguiente, los Chicago Cubs, en el otoño de 2016, ganan las series mundiales, ¿no? Digo, madre mía, menos mal que la conté la semana anterior, porque si la cuento una semana después, cuando se graban las cosas, se hubiera roto la maldición después de 70 y tantos años, ¿no? Uh-huh. Así que fíjate la curiosidad y cómo son las casualidades en este caso, ¿no? Pero hay una que a mí me encanta, la cuento muy, muy rapidito, a ver si da tiempo.
2: Sí, tenemos tiempo.
3: Sí, perfecto. Pues mira, que también las iba recopilando, las iba contando, porque cada vez eran más, más chocantes. Es en el mundo del béisbol, precisamente en Japón, que es uno de los lugares donde con más pasión se vive ese deporte, y lo que se llamaba la maldición del pollo frito, aquella famosa cadena que existe en todos los países de pollo frito, pues es, digamos, que el artífice de una de las maldiciones que a mí más gracia me hicieron, porque fíjate la tradición que tenían los amigos de los Tiger, que era un equipo de béisbol japonés, en el que tenían la costumbre de que cuando ganaban un torneo o un partido importante, se lanzaban a la calle los más ultras y buscaban a una persona, un transeúnte, que tuviera el mayor parecido posible al que hubiera sido la estrella de ese partido. Bueno, pues lo cogían y lo tiraban al río. Pues imagínate, pues una tradición un poco bestia, ¿no? Pero bueno, ¿qué pasa? Resulta que en uno de esos partidos el jugador estrella había sido Randy Bass, que era un jugador norteamericano. ¿Qué ocurrió? Que cuando tú vas por esa ciudad japonesa, cerca del río Otombori, pues pocos occidentales habían. Para intentar paliar esa situación, pasaron por delante de un Kentucky de estos, y no sé si os acordáis, si habéis estado alguno de ellos, pues en muchos de ellos hay una estatua de lo que llaman el Coronel Sanders, que es el fundador de la cadena del pollo frito. Pues ni cortos ni perezosos pensaron que la estatua del Coronel Sanders era lo más parecido a Randy Bass. Arrancaron la estatua con todo lo que pesaba y la tiraron al río de Otombori. Bueno, desde entonces ese equipo empezó a caer en picado, perder partidos, perder torneos, bueno, una barbaridad. De hecho, el hijo del coronel Sanders, porque ya había fallecido el coronel Sanders, pues protestó de forma enérgica, y fíjate si eso llegó al equipo, a los aficionados, etcétera, que la propia directiva del equipo Tiger pagó el drenaje del río para rescatar la estatua, para ver si así de alguna forma esa maldición se rompía.
2: ¿Y se rompió?
3: Y esa estatua, sí, sí, bueno, se rompió porque se recuperó, tardó.
2: Espera, porque, que nos vamos y ahora nos terminas de contarlo. Pero me contabas esa historia de la estatua del creador de Kentucky Fried Chicken, ¿la sacaron?
3: Eso mismo. Y la sacaron y aparentemente todavía tardó en desaparecer la maldición, porque la estatua apareció de hecho en 2009, pero es que desde 1985 prácticamente no ganaron ningún tipo de torneo importante. Fíjate si estaba inculcada esa maldición o esa historia, que cuando recuperaron la estatua no la llevaron a ninguno de los establecimientos de Kentucky Fried Chicken, sino que lo llevaron cerca del estadio y la pusieron ahí, y de hecho se ha convertido hoy por hoy en un reclamo turístico, ¿no? Tuvieron que esperar hasta 2023, ni más ni menos, para ganar unas series, unos playoffs, y se supone que ahí la maldición de alguna manera se rompió, pero pasaron un montón de cosas, no solo eso. Por ejemplo, el jugador Randy Bass, al que se supone que se parecía la estatua, pues tuvo que regresar precipitadamente a Estados Unidos por una enfermedad importante de su hijo. Eso provocó o motivó que uno de los principales ejecutivos de los Tigers se suicidara arrojándose desde un décimo piso. Es decir, generó muchas pequeñas historias o grandes historias relacionadas con, no solo con los resultados, sino también con gente relacionada con el equipo, ¿no? O sea que hay unas historias ahí increíblemente interesantes, no solo en este caso del Kentucky Fried Chicken, sino otros, en el que no solo son los resultados, sino obviamente también el que hubieran desgracias personales en torno a esas maldiciones.
2: Nos quedan 5 minutitos, más o menos. El boxeo, también hay una cantidad de maldiciones ahí. La maldición de Versace. ¿Qué es esto?
3: Por ejemplo, también la maldición de Versace, pues entonces encontramos que hay muchos de los no solo púgiles en boxeo, sino también lo que serían esas artes marciales mixtas. Encontramos a Conor McGregor, a Jorge Masvidal, por ejemplo, Tyson Fury, gente que han llevado un modelo concreto de bata de Versace, esas famosas batas tan espectaculares que llevan cuando entran en el cuadrilátero, ¿no? Pues todos ellos, cuando portaban esa prenda, no era exactamente la misma, pero sí el mismo modelo, ha coincidido que grandes campeones han fallado estrepitosamente al defender su título cuando portaban esa prenda de Versace, alguien que, por cierto, también en su vida tuvo bastante mala suerte en esos aspectos, ¿no? Y la verdad es que es una de esas historias que va creciendo, porque aún hay algunos de esos grandes púgiles que decide, bueno, pues enfrentarse a esa supuesta maldición, se coloca esa prenda de Versace y acaba derrotado, como por ejemplo le pudo pasar a Israel Adesanya o a Billy Joe Saunders. O sea, son como 7-8 ya que les ha pasado, ¿no? Uh-huh. Así que de esas hay muchas. Y por ejemplo, del fútbol africano, que nos hemos dejado alguna cosa, a mí sí que me gustaría que la gente que le interese este tema lo explorara, porque fijaros si es de tal calibre el problema que había con la brujería y las maldiciones en el fútbol africano, que a partir de la Copa Africana de Naciones del 2002 se prohibió taxativamente cualquier tipo de ritual de brujería o demás que se pudiera hacer, y que si se enteraban o si había constancia de que se realizara algún tipo de ritual de esas características, el equipo que lo hiciera resultaría expulsado de la competición. Qué, o sea, que imagínate el calibre al que llegaron algunas historias que sucedieron en el, y que siguen sucediendo, por cierto, en el fútbol africano.
2: En un minuto, ¿nos cuentas algo del tenis y Serena Williams?
3: Por ejemplo, el llevar los mismos calcetines siempre, o el botar 5 veces siempre la pelota antes de sacar, porque si no, el punto no es lo suficientemente bueno como para ganarlo.
2: Como hace Rafa Nadal, ¿no? Esa serie de cosas que has adelantado hace un momentito, ¿no?
3: Efectivamente, pues es una serie de eso, esos rituales que son obligados. Y lo que decía antes, que es curioso, que cosas que en principio tú haces porque se supone que te van a dar buena suerte, te conviertes un poco en esclavo de ellos, ¿no? Al contrario, si no lo haces, posiblemente te saldrá mal.

0: infinidad de preguntas ahí. Si hasta qué punto puede dañar una maldición, quién tiene poder para maldecir, la maldición surge porque se cree en ella o porque esas malas energías hacen que sea una maldición. ¿Hay formas de quitarse las maldiciones de encima?
1: Bueno, como siempre, ¿no? Hablamos del mundo de las creencias, pero quizás la estrella por antonomasia de eliminar las maldiciones precisamente es el agua bendita o esas estampas de santos, ¿no? Eso es lo que aparentemente, y sobre todo en nuestra cultura tan ligada al cristianismo, pues es lo que mejor funciona, ¿no? Y funciona bien a pesar, fíjate, de cómo, por ejemplo, se sigue citando o se sigue definiendo la palabra superstición en el diccionario de la Real Academia Española, ¿no? Una creencia extraña a la fe religiosa y contraria a la razón. Es decir, que aún hoy en día se mantienen esos preceptos que el filósofo Tomás de Aquino, por allá por el siglo XIII, todavía planteaba, ¿no? Que la superstición era, en definitiva, un vicio opuesto por exceso a la religión, no para glorificar al Señor, sino para rendir honores divinos a quienes no lo merecen.
0: Qué curioso. Y hemos querido hablar de esto porque se ve hasta dónde llega el mundo de los misterios de los cuales aquí hablamos, que inunda y permeabiliza o impregna el mundo del deporte, de todos los deportes, incluso hoy en pleno siglo XXI, en el año 2025, todavía se sigue creyendo en ello. Gracias por el trabajo, gracias por haber estado en el programa. Alfonso, forma de contacto contigo si quieren saber más.
1: Pues bueno, pues si quieren, pues directamente te doy mi correo, alfonso@trinidad.as, y ahí, pues si queréis hablar conmigo sin ningún tipo de problema, y si me queréis ver en persona, pues oye, os venís al Magic el 16, 17 y 18 de mayo, que lo tenemos aquí cerquita, y allí tenemos a un montón de amigos.
0: Algún día volveremos por ahí.
1: Seguro que sí.
0: Muchas gracias por haber estado en el programa, por el esfuerzo, y que sigas adelante.
1: Gracias, un abrazo, Miguel.
0: Fuerte abrazo, hasta prontito.
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3: Buenas noches, soy Oscar Mian Vivancos y os saludo desde el hotel de Mallorca en el que trabajo como conserje de noche. Así que me hacéis mucha compañía cada sábado. Enhorabuena por el programa y saludos a todos vosotros y también a vuestro invitado. Vuestro tema de hoy está siendo bastante interesante. Un abrazo.
0: Nos alegra que te guste y nos alegra que nos enviéis esos saludos. 633-50-50-11, nuestro número de WhatsApp. Ahí puedes mandar una nota de voz. Lo atiende Ramón Álvarez desde cualquier parte del mundo donde estéis y nos haréis felices saber de dónde estáis. Y ahora hay un segundo invitado que nos trae un tema diferente al que hemos tocado, pero ya veréis qué curioso.
4: Nuestro próximo invitado nos guía a través de los caminos del inconsciente. Y nos dice: la depresión, el pánico, ansiedad, delirios, fobias, problemas de relación, bloqueos económicos, trastornos mentales, tienen un origen y pueden ser neutralizados accediendo a dicho origen. Esa información está en el inconsciente y accediendo a él pueden ser resueltos. Y añade, la gran revolución pendiente de la humanidad es la de la conciencia. Cuando se produzca, habremos dado un salto multidimensional. Queremos llegar a ese gran paso y para ello tenemos a nuestro invitado para ayudarnos.
0: Y vamos una vez más a intentar acceder al inconsciente. Lo vamos a intentar con nuestro próximo invitado, Avelino Martínez Granados, al que ya saludamos desde Alicante. Buenas noches, Avelino.
5: Muy buenas noches.
0: Un placer que estés con nosotros en el Espacio en Blanco.
5: Muy bien, muchísimas gracias, Miguel.
0: ¿Eres psicólogo? ¿Doctor en psicología?
5: No, soy psicólogo, no tengo el doctorado, pero soy psicólogo.
0: Sí.
5: Y bueno, lo que pasa es que del tema que vamos a hablar me es posible hacerlo porque practico una rama de la psicología que es la transpersonal, y esto permite ir más allá que la parte puramente física.
0: Uh-huh. Has escrito un libro que se llama Conciencia, acceder al inconsciente, y hay un montón de cosas, de temas que hemos tratado muchas veces, pero te decía que, bueno, quizás sea, vamos a tratar de volver a alumbrar o dar un poquito más de luz. Hay una parte en tu libro que dices, nada es lo que parece, nada es lo que parece.
5: Bueno, esto es un dicho muy popular, pero es que precisamente aquí se puede constatar, porque nosotros tenemos unos parámetros en nuestro paradigma materialista, y por eso nada es lo que parece, porque lo que realmente somos trasciende de lejos, de lejísimos, lo que realmente conocemos y lo que realmente sabemos desde el mundo material. Pero yo, bueno, obviamente yo estoy convencido, tú por supuesto, porque estás muy metido en todo, pero también tu gran audiencia, yo creo que es consciente en este momento de saber que somos energía, que no somos materia. Con lo cual, las leyes de la energía son muy, muy distintas a las leyes del paradigma materialista, y ese es el motivo por lo que nada es lo que parece.
0: Vale, apunto ese primer punto que has dicho. Hay una frase de Nikola Tesla que reflejas en el libro, dice, el día en que la ciencia comience a estudiar fenómenos no físicos, progresará más en una década que en todos los siglos anteriores de su existencia. Para entender la verdadera naturaleza del universo, hay que pensar en términos de energía, frecuencia y vibración. Y lo decía Nikola Tesla, casi nada, ¿no?
5: En efecto, eso es. Muy bien puntualizado, casi nada. Un genio, como tal vez pocos haya en la historia, y fue tanto y tan grande lo que descubrió que por eso murió como sucedió, ¿no? En la más absoluta astrofismo y miseria, ¿no?
0: Quizá porque no le interesaba que se dieran a conocer todas esas cosas que él había atisbado o con las que estaba en contacto, quizá, ¿verdad?
5: Puede parecer de mal pensados, pero yo creo que
0: aquí somos un poco mal pensados hoy.
5: Ah, bueno, vale, entonces si compartimos ya me puedo expresar de otro modo, pero yo creo que eso es una obviedad. Evidentemente, si lo que él habló, que hablaba de energía poco menos que gratis para todo el mundo, no hubiese tenido los intereses que tiene, pues seguramente no hubiera muerto así, casi seguro.
0: ¿La conciencia en la actualidad puede ser demostrada por la ciencia o todavía sigue negándose que exista algo más?
5: Bueno, la ciencia no tiene ese concepto, ese constructo totalmente definido. Todavía sigue habiendo contradicciones, ambigüedad y muchas acepciones sobre la palabra conciencia. Yo creo que no hay un nexo común, que todo el mundo esté de acuerdo. La conciencia es algo evidentemente inmaterial. Y para mí, fíjate, yo tengo una definición de conciencia, que no es que sea la leche, pero la tuve en un sueño y me gustó, dije, me la voy a quedar. Yo soñé que la conciencia era como un nexo de unión entre el cielo y la tierra, lo material y lo espiritual, o lo energético. Entonces es un nexo en el que, conforme se va abriendo, vas cogiendo más información. Es como abrir emisoras, canales, que vas recogiendo más información del todo, que es tremenda. Yo siempre digo que ahora que estamos con el tema de la inteligencia artificial tan absorbidos, lo que realmente hay en el todo es, bueno, es infinitamente superior. La inteligencia superior es como un juego de niños, ¿no? Entonces, cuando tú abres la conciencia, tú vas captando información de ese todo. Y ahí hay, para todos los gustos, resultados, experiencias y hipótesis, teorías, todo lo que queramos.
0: En el libro también hablas de que el cerebro podía ser el, hablando ya de términos que utilizamos ahora, el hardware, y la conciencia el software.
5: Así lo entiendo, porque, bueno, a ver, hacer el paralelismo con eso obviamente es porque está hablando en un lenguaje que todos conocemos, ¿no? Pero el cerebro, al fin y al cabo, no es más que algo material. Es algo que está ahí, que tiene una serie de sinapsis, que tiene que tiene cada una de ellas adjudicada una función con una parte del cuerpo que manda la información. Por eso es que cada parte de nuestro cuerpo está asociada a uno, y cuando tomamos un medicamento pues se va a esa parte del cerebro que hemos estudiado, que la ciencia ha estudiado y que sabemos que corresponde a una de nuestras partes. Entonces la podemos, digamos, controlar o adormecer, o en fin, para que no sentir tanto dolor y cosas de ese tipo. Pero para mí el cerebro más que eso, no es más que el aparato. Pero los chips, la información que hay en los chips del cerebro no están en la cabeza, no están en el cerebro, están fuera. Y son los que tenemos que captar precisamente con lo que hablábamos antes, con la conciencia.
0: Vale. ¿Y el alma qué sería entonces? ¿Existe? ¿O es un cuento que nos ha metido la religión hace milenios?
5: Es que, fija, ese es el gran problema, Miguel. Ese es el gran problema para mí. Para mí no, para nuestra sociedad, ¿no? Y para mí, obviamente, también. Y es que estamos demasiado mediatizados por las religiones. Claro, ¿cómo aprendemos los seres humanos? ¿Cómo está programado nuestro cerebro? Aprendemos por analogía, por repetición. Entonces, de tanto decirnos algo, nosotros no nos paramos a comprobar, lo damos por hecho. Y nos han vendido como si el alma o el espíritu, que además son cosas distintas, fuera algo que nos lo tenían que dispensar en un centro religioso. Entonces, claro, ahí tenemos un gran problema al intentar teorizar este tema. Para mí el alma es, no sé cómo decirte, es como una cápsula que rodea al cuerpo y que tiene conexión con el espíritu. Y el alma se ocupa, o mejor dicho, retiene toda la información de aquellas cosas importantes que le ocurren en cada existencia. Y el alma se puede permitir, no lo estoy diciendo bien, el alma es la que se permite venir en diferentes ocasiones a distintos cuerpos con cosas pendientes que quedaron bloqueadas y que están ahí por solucionar. Y claro, entre otras cosas por las que venimos, porque eso sería otro tema, hablar de ¿para qué venimos? ¿Qué sentido tiene la vida? Pues tenemos que ir, digamos, depurando esas cosas pendientes. Pero no lo tenemos que ver como algo religioso, sino como puramente científico, como algo de la creación, de la naturaleza, sin darle demasiadas vueltas y sin mezclarlo con el tema religioso. Así es como lo entiendo. Entonces, claro, ahora llegamos enseguida con todos estos temas a las creencias. Yo creo o no creo, pero realmente tenemos mucha información a lo largo de los siglos, de muchísimas cosas en la historia que se ha creído que no eran así y con el tiempo se ha demostrado que sí. Entonces, ¿qué menos que estar abiertos a lo que pueda llegar, puesto que realmente no sabemos nuestro principio y nuestro fin y nos seguimos preguntando ¿por qué? ¿Para qué estoy aquí? ¿No te parece?
0: Pero eres tú quien tienes que opinar. Además, parece curioso que la física cuántica parece que está demostrando ya la existencia, aparte de otras multidimensiones, otra, incluso la presencia o la existencia de Dios, incluso del alma, se está metiendo ya por esos asuntos, ¿no?
5: En efecto, bueno, es que yo me permito hablar con esta, si no permites, rotundidad, porque en la consulta psicológica, cuando dejas que la persona realmente saque lo que tiene dentro, que ni nosotros lo sabemos, pero sale solo, y cuando las cosas van coincidiendo, dices, aquí hay algo más, ¿no? Entonces la gente puede hablar de todas esas cosas. Entonces yo lo sé por experiencia, pero aparte también lo sé porque la física cuántica me lo dice y ha dado ya muchas pruebas desde hace mucho tiempo. Entonces, claro, los que están cerrados no lo admiten, vale, pero que no lo admitan no significa que no sea, porque repito, hay cosas que se han demostrado con el tiempo que se pensaba que no eran y luego sí que han sido. Entonces, estemos abiertos a cualquier cosa, porque yo creo que si algo tenemos de una forma casi infinita es la ignorancia.
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0: Esta noche volviendo al tema de la conciencia, de las almas, y de tratar de entender qué es lo que, o para qué estamos aquí, y quiénes somos. ¿Existen almas atrapadas, Abelino?
5: Me acabas de dar en el blanco. Vamos a ver, ¿existen almas atrapadas? Fíjate, en mi consulta psicológica, porque repito, yo no le pongo límites a la gente, que cada uno que saque lo que quiera, en un porcentaje altísimo, estamos hablando de más de un 70%, el origen de los problemas que la gente padece está en eso.
0: Incluso físicos.
5: Sí, pero escúchame, esto, claro, eso dicho así podría ser una creencia, una teoría, una hipótesis, pero cuando uno tras otro viene con un problema, aparece eso se va y la persona deja de tener los síntomas, yo creo que la prueba es evidente, ¿no? Entiendo. Entonces, por eso, repito, me permito hablar así, no me gustaría pensar que estoy siendo demasiado atrevido, ¿no? Pero luego por eso. Entonces sí existen. Hay muchas almas que pierden. Vamos a ver, pero también es comprensible, ojo. Mira, a partir de que aceptemos que somos energía, todo esto ya es el I.O. ¿Por qué? Porque sabemos que la energía no se destruye, solo se transforma. ¿Vale? Entonces, por una obviedad, si somos energía, cuando morimos, ¿qué pasa con esa energía que somos? Pues obviamente esa energía tiene que seguir donde tenga que estar, y parece ser que hay muchas energías que se quedan aquí por diferentes motivos, y cuando se quedan aquí tienen la necesidad de manifestarse como cuando tenían cuerpo, y lo hacen a través de una persona viva y nos influencian a nivel físico, a nivel mental, a nivel psicológico, a nivel de relaciones, a nivel económico, a nivel de cualquier problema que te puedas imaginar.
0: Vale, eso explicaría una parte de las cosas que de vez en cuando tocamos aquí. Te pregunto, ¿todos tenemos alma o hay gente desalmada, seres desalmados?
5: A ver, es una pregunta para la que no tengo, digamos, información para contestarte con rotundidad.
0: Vale,
5: yo entiendo que sí, porque es la parte esencial. El alma para mí es sinónimo de energía, con lo cual todos tenemos, pero sinceramente no tengo suficientes elementos y pruebas para contestarte con rotundidad eso.
0: Vale, entonces existe la reencarnación.
5: Sí, bueno, para mí es una obviedad, y no es porque crea, repito, no es porque crea, es porque cuando la gente viene y sin más se empieza a montar su rollo, su historia, y te empieza a hablar de un momento en el que vivía, te habla del año, te habla del sitio, te habla de la ropa que lleva puesta, a veces te hablan en otro idioma, que no conocen, obviamente, bueno, cuando eso se repite, uno, otro, y así el común, dices, algo debe de haber. Y repito, y sobre todo, es que podríamos, claro, decirlo que están alucinando, lo que queramos ponerle, ¿no? La etiqueta que queramos.
0: Sí.
5: Pero cuando ellos van a una experiencia que está íntimamente relacionada con el problema que han venido a consultar, y ese problema mejora, yo creo que para mí es la prueba, pero no sé, vale. Cada cual que piense como quiera.
0: Déjame crear una frase también del doctor Guillén Vicent, doctor en ciencias químicas del Hospital Clínico Universitario de Valencia. Una espiritualidad bien entendida haría progresar enormemente a la ciencia en beneficio de la humanidad, ¿verdad?
5: Eso es una obviedad. ¿Por qué? Porque el espíritu no está en contra de la ciencia, y la ciencia no debería de estarlo de la otra parte. Lo que pasa es que el ser humano, como estamos, digamos que bien provistos de ego, pues queremos todo hacerlo con nuestra capacidad mental. Y cuando no aceptamos ciertas cosas, ahí nos limitamos. Y como no sabemos dar la explicación, decir hasta aquí. Pero lo que obviamente es una necesidad perentoria es la fusión, es entender que todo es parte de lo mismo y que estamos aquí para intentar entendernos, aceptar y comprender lo que somos. Y para eso hay que aunar esfuerzos, porque si no, siempre estaremos. Pero fíjate, en este momento, la propia ciencia ya tiene un firme importante, porque hay dos sectores muy marcados. Uno, el materialista, y otro, el energético, ¿no? la cuántica. Entonces, ¿por qué se enfrentan entre ellos mismos? El que quiera que busque los argumentos que los de la ciencia clásica esgrimen en favor de su tendencia. Y realmente no tienen comprobaciones, solamente dicen que no se lo creen, que no puede ser, pero nada más. Tenemos que ir avanzando, tenemos que ser, creo, más humildes, tenemos que entender que no lo sabemos todos, que nosotros tenemos un cerebro, una mente limitada, y tenemos que estar abiertos a la expansión.
0: Los últimos minutos quiero que nos cuentes y las experiencias que tú tienes. Imagínate que estamos en la consulta, ¿cómo haces con los pacientes? Y quiero que me cuentes algunas de las experiencias. Me habían dicho que tenías incluso experiencias de abducciones. Pero
5: perfecto.
0: Yo llego a tu consulta, me tumbo ahí en tu despacho, en tu...
5: Sí, en un sillón.
0: Está cómodo, supongo, ¿no?
5: Por supuesto.
0: Vale. Sí, cómodo. ¿Y qué hago? ¿Me das mis noticias? ¿Me das un té?
5: No.
0: ¿Me dejas que empiece a charlar y...?
5: La hipnosis se utilizaba, bueno, hay gente que sigue utilizándola, ¿eh? Pero la hipnosis se utilizaba antes porque no se sabía, porque todo, como todo, es que todo avanza, no se sabía que el ser humano podía llegar a ese estado, a ese archivo inconsciente, de forma totalmente consciente, ¿no? Entonces se hacía así. Pero eso, digamos que no es a lo mejor lo más apropiado, porque de lo que se trata es de hacer consciente lo inconsciente, el principio de Freud. Entonces tú llegas y yo simplemente pues me explicas un poquito de qué va, charramos un rato, te hago una serie de preguntas, más que nada pues por saber luego, según lo que tú vayas sacando, por dónde poderte guiar o ayudar, ¿no? Y tú empiezas a montarte tu historia. Es que te la montas solo, es que está en ti, es que no hace falta nada, es que no hace falta ningún mejunje, es que no hace falta ninguna meditación, es que no hace falta velas, es que es una consulta psicológica, es que no tiene nada de nada, ¿me entiendes?
0: Así de fácil lo pones.
5: Sí. Bueno, no es que lo ponga, es que lo es. No, bueno, no sé si has leído, pero cuando leas.
0: Sí, he leído algunos. Pero digo que tengo que ser un poco malo.
5: ahí ellos, los pacientes lo dicen, que realmente no hay ningún. Vamos, entran de una forma tranquilísima y acceden. Bueno, que luego, ojo, que esto también es curioso, que luego muchos no creen lo que han escrito. Pero ¿eso que ha sido mi imaginación? Claro, porque no dan crédito a que hayan podido acceder a esa información que, por supuesto, ni soñaban que tenían.
0: Vale, ¿tú lograbas eso?
5: Sí, todo
0: lo grababa. Vale. ¿Y qué hace el paciente? ¿Qué hago yo en ese caso? Conecto con mi alma y de repente empieza a salir toda esa información que tenía ahí dentro, que me estaba machacando, que me hacía daño, que era el origen de mis emociones equivocadas, etcétera, etcétera.
5: Efectivamente. Sí, lo que suele ocurrir es que, o bien te vas, por ejemplo, te puedes ir al momento en el que estabas en la barriga de tu madre, y ahí es que escuchas, es que sientes lo que tu madre dice, lo que tu madre dice, lo que piensan. Y de hecho, también aquí han habido formas de comprobación, porque no en todos, obviamente, pero hay casos en los que han salido cosas muy íntimas, cosas muy personales, cosas que no sabían, el paciente no las sabía, porque son de esas cosas que no se hablan, y cuando el paciente ha ido, se lo ha contado a su padre, ¿y tú cómo sabes eso? Porque coincidía totalmente con un hecho acaecido en el momento, en el espacio del embarazo.
0: Qué curioso.
5: O sea, que repito, si de verdad aceptamos que somos energía, eso es el huevo de Colón, eso es como la gravedad, cae por su solo peso. Es totalmente entendible.
0: Te voy a poner dos segunditos de música y cuéntame dos experiencias que te hayan llamado la atención, ¿vale?
5: Venga.
0: Ya, dos segundos de música. La cara que ponen mis compañeros. La que quieras, que te haya llamado la atención de las experiencias que has vivido.
5: Pues que hay tantas.
0: Hay muchas en el libro, wow, tienes un montón de ellas súper sorprendentes.
5: Bueno, hay pocas, pero bueno, por ejemplo, mira, te voy a decir una cosa, una que tiene que ver con un tema que yo sé que tú tratas bastante y te gusta el tema, ¿no? El de las abducciones, ¿verdad que sí?
0: Sí.
5: Vale, pues me viene, por ejemplo, una persona que tiene un problema de, Fíjate, el motivo por el que vine a consulta es porque tiene un problema que no se encuentra a gusto, porque había, hace unos años atrás había tenido una separación, no la había superado y tenía problemas para concentrarse, para tomar decisiones, para pensar. Además es un chico que es diseñador de moda, de una industria, y entonces el hombre tiene que estar centrado pues para su trabajo y para tener la mente fluida, ¿no? Y nos ponemos a trabajar y sale, empieza a verse en un lugar que empieza a comentar como si fuese un quirófano. Pero con una iluminación, con una tecnología, con unas cosas que no reconoce como terrestres. Y unos seres que habla de ellos, que son altos, una tipología, una forma de vestir y tal, y le están haciendo cosas. Entonces, él me va contando todo lo que está pasando y me dice que le ponen unos implantes energéticos, obviamente, estamos hablando de un nivel energético, ¿no? Le ponen unos implantes. Y entonces yo le pregunto dónde tiene esos implantes, él me lo señala, pues me acuerdo si concretamente tenía uno en la cabeza, tenía otro en la espalda, y todo esto le estaba confundiendo. Mi misión es, cuando me señala dónde están esos implantes, quitárselos. Aparte, durante toda esa sesión, yo pido hablar con uno de esos seres que le estaban atendiendo.
0: Disculpa, paréntesis, ¿eran extraterrestres? ¿Eran alienígenas?
5: No lo sé porque, a ver, lo que no ves no puedes, ¿me entiendes? Lo que sí que, claro, él sí que lo trataba como algo desconocido.
0: Vale.
5: Él me decía que era algo, él y las personas que ven esto, que es algo desconocido, ¿no? Y, pido hablar con ellos, acceden, porque hay veces que no acceden, y hay una cosa que me llamó poderosamente la atención, pero porque ya hacía, era la tercera o cuarta vez que con personas, con pacientes distintos, me decían lo mismo estos seres, extraterrestres o lo que fueren. Me decían que vienen a estudiarnos y que nos ponen todo eso porque quieren saber sobre nuestras emociones. Porque dice que donde ellos viven, eso no existe.
0: Ya.
5: Y eso me llamó mucho la atención.
0: Déjame que siga preguntando. ¿Le cambia la voz cuando teóricamente habla de ese ser a través de tu paciente o es la misma voz?
5: En ocasiones no, pero en ocasiones sí. Aparte, por ejemplo, ahora te puedo contar un caso que no fue de abducción, sí. Fue simplemente un alma perdida. Que la paciente era murciana.
0: ¿No será que ese paciente tuyo estaba escuchando una noche El Espacio en Blanco, que estábamos contando historias de aducciones, se le quedó ahí metido y de repente tu consulta le salió? Es decir, hombre, imaginación. Pregunto.
5: No, ya lo sé. Todo puede ser. ¿Y qué duda cabe que todo lo que nos envuelve, nuestro contexto, nos influencia? ¿Qué duda cabe esto? Vamos, esto es así. Pero cuando tú hablas de un caso de cinco, dices, bueno, pero cuando hablas de cientos de miles, pues a lo mejor ya no es tanto, ¿no? A lo mejor ya hay que plantearse que pueda haber otro, que pueda haber otro origen.
0: Sí, vale. Vete con el caso de la murciana.
5: Sí, bueno, pues no, te he dicho lo de la murciana, por, ¿no? Te puedes imaginar el acento, ¿no?
0: Sí.
5: Y además fue curioso, aparte de lo que tengo grabado, pero vino con ella una persona que estaba presenciando la cita, o sea, la sesión, y se pone a hablar en un acento gallego. Pero gallego. No, claro, la persona que estaba yo nos echamos a reír porque nos llamó la atención. Gallego, hablando de lo que hacía allí, de que había sido un terrateniente, de qué tal, de que se había instalado en el corazón de la chica. La chica tenía un problema de corazón y a partir de esa sesión se le quitó el problema de corazón. Pero aparte le estaba influenciando en otras cosas. Nos habló de su vida, de que no lo había querido nadie, de que había tenido mucho dinero, pero no había tenido el amor ni siquiera de su esposa, que estaba con esta chica y se había quedado en el corazón por eso, a ver si sentía el amor, y que intentaba que esta chica hiciera ciertas cosas. En fin, claro, intentan cambiarnos. Intentan moderarnos y andan a hacer lo que ellos hacían y lo que ellos tenían necesidad. Entonces, por eso cambia nuestro carácter.
0: ¿Sería?
5: Por ejemplo, en el caso de la perdón, en el caso de la abducción,
0: sí.
5: En el caso de la abducción, cuando se le quitaron los implantes, el chico, a los, no sé, 3 semanas, no me acuerdo, el último bebé, me dijo que ya se había desbloqueado y que ya su mente estaba fluida y no estaba tan confuso como lo había estado. O sea que realmente hay reacciones, ¿eh?
0: ¿Le quitaste los implantes de qué manera?
5: Bueno, es que estamos hablando de energía.
0: Vale,
5: de la energía no lo
0: está, entendido. Y en el caso de esa otra persona, ¿sería una posesión entonces, esa alma en pena, esa alma atrapada, un alma que se mete dentro de ti, una posesión, lo que se conoce como tal?
5: En efecto, lo conocemos, ¿ves? Otra vez vamos a la religión. Lo conocemos así porque la Iglesia nos ha dicho que son posesiones.
0: Vale.
5: Sin embargo, yo me permito verlo desde otra perspectiva, desde mi trabajo, porque lo que veo, porque no poseen nada, están ahí, están confusas. Yo las llamo almas perdidas. Mm. Están confusas porque se quedaron aquí así, confusas, y están ahí porque no saben, porque necesitaban estar con alguien y se han quedado con alguien que les permitió entrar y están ahí, que eso es, en fin, daría mucho de qué hablar, ¿no? Pero se han quedado ahí, pero están confusas. Y son almas como la tuya y la mía, que según ha sido el tipo de muerte, se quedan aquí. Entonces, a todas ellas, explicándoles, hombre, algunas más que otras, ¿no? Explicándoles qué somos, qué hacen aquí, qué están haciendo para ellos y para la persona con la que están, y cuál es el sentido de la vida, y cuál es el estadio evolutivo, en fin, una serie de cosas. Prácticamente la totalidad están de acuerdo en irse, y cuando se van es cuando la persona encuentra la mejoría. Si no se van, no, lógicamente.
0: Bueno, pues un día más, un programa más, hemos estado tratando de llegar a acceder al inconsciente con este invitado curioso, Abelino Martínez Granados. Espero que hayas disfrutado con nosotros, Abelino.
5: Muchísimo, porque evidentemente no habría falta aclararlo, estoy muy en línea con vuestra forma de pensar y de hacer, y lo que tratáis en ese programa, claro que sí.
0: Qué buen trabajo que haces. Si quieren saber más,

0: sillón, ¿vale? Sobre todo para disfrutar, para disfrutar sabiendo, disfrutar sabiendo que somos energía y que, bueno, que te, con la mente abierta descubres universos increíbles por ahí afuera.
1: Ajá, así es.
0: Fuerte abrazo, hasta prontito.
1: Igualmente, un abrazo, Miguel.
0: Hasta luego.
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0: Esta música significa que llega el tiempo de nuestro compañero Juan Gómez, miembro del equipo del Espacio en Blanco, que no sé dónde saca los casos, pero nos trae cosas súper sorprendentes, a veces con testimonios exclusivos de gente guau que la pasa. Buenas noches, Juan.
1: Muy buenas noches, como siempre un placer, Miguel.
0: Hablábamos hace poco en el programa de ese caso de esa, no sé si era una niña o una señorita, que tenía pruebas físicas de algo que le había pasado. Creo que la vamos a conocer pronto, ¿no?
1: Sí, la vamos a conocer pronto. Ya ha decidido hablar, ha decidido por fin mostrarse, además a través de un programa como este, como el Espacio en Blanco, lo cual denota precisamente la confianza en que tienen que nuestro trabajo se va a realizar de la forma más respetuosa posible, y quizá por eso confía en el Espacio en Blanco.
0: Eso es culpa tuya. Hoy nos va a hablar del caso de Rhoda Derry. Vamos a ver de qué va este asunto. Enseguida nos lo cuenta nuestro compañero. El terrible caso de Rhoda Derry. ¿Por qué terrible y quién era Rhoda Derry?
1: Pues es un caso terrible donde se conjugan muchas cosas. Se conjuga superstición, se conjuga también aparentes posesiones demoníacas y, por supuesto, también se conjuga algo que es tremendo, que está... es la maldad humana, nada más y nada menos. ¿Quién era Rhoda Derry? Pues era una joven, vamos a trasladarnos al año 1834 en Illinois, en Estados Unidos. Esta era una joven de, bueno, la más pequeña de toda una saga de siete hermanos, de una familia además de agricultores. Vivían en una humilde, vamos a decir que granja, y esta joven, que apenas tenía 20 años, se enamora de un vecino, de unos granjeros de mucho más alto nivel que ellos, un vecino llamado Charles Fenwick. Ambos se enamoran, pero los padres de él no aprueban la relación, se van a casar aún así, y es en el momento en el que amenazan los padres de este chico, de Charles Fenwick, con que si lo hace, si esta chica, Rhoda Derry, se casa con su hijo, caerá sobre ella una maldición y hasta el mismísimo diablo acabará por poseerla.
0: ¿Y ocurre?
1: Ocurre esa maldición, aparentemente. Quizá porque ella ya puede que fuera propensa a tener algún tipo de desequilibrio mental o emocional, pero el caso es que esto le impacta tremendamente a Rhoda Derry, y lo que ocurre es que empieza a sufrir alucinaciones. Asegura que un espíritu llamado Old Scratch la empieza a perseguir. Después, su carácter empieza a cambiar, se vuelve más agresiva, asustadiza, tímida, un carácter tremendamente errático, y esto hace pensar a los padres de la propia Rhoda Derry que realmente ha sido poseída, y a partir de ahí comienza el absoluto enigma y también lo tremendo de este caso.
0: ¿Qué fue? ¿Qué medidas tomó la familia para controlarla o para ayudarla?
1: Pues pensaron que tenía algún problema referido precisamente a una supuesta maldición o a una supuesta posesión demoníaca. Así que lo primero que hacen es llevarla a un hospital, al hospital que se conoce, el hospital de Jacksonville, allí en Illinois, y es trasladada desde ese hospital hasta una casa de beneficencia en el condado de Adams, un instituto que para nada estaba preparado para la circunstancia ante la que se iban a enfrentar. Así que la solución que tomaron, es que esto es tremendo, Miguel, la solución que tomaron fue encerrar a Rhoda Derry en una caja, una tan pequeña que solo se podía poner de cuclillas o tumbada. Esa caja, en su interior, en ese espacio tan minúsculo, se quedó completamente desnuda. La caja tenía tan solo dos agujeros, uno por el cual recibía alimento y el otro para expulsar los desechos. Pero es que a través de esos agujeros, las ratas habían conseguido entrar y anidar en su interior.

0: pensaran también desde ese lugar que ella podría estar poseída. Y a medida que pasaba el tiempo, la desesperación fue máxima. Fíjate, la creció el pelo, su cuerpo comenzó a deformarse por la posición en la que estaba, las uñas le fueron creciendo, y un día Rhoda Derry, en un acto absolutamente desesperado, y sé que esto es tremendo, comienza a golpearse la cara, llega a pegarse tan fuerte en la boca que acaba arrancándose algunos dientes, pero lo más escalofriante, y no quiero impactar mucho con lo gráfico de lo que voy a expresar, pero es que fue así, llega a arrancarse los ojos con sus propias manos. Su cuerpo se deformó a tal punto que sus piernas se estiraron anormalmente, y ahí estuvo años y años en esa caja, Miguel.
1: Te voy a preguntar cuánto tiempo estuvo, wow.
0: Es que la cifra es alucinante, 44 años.
1: ¿Qué me dices?
0: Una caja que iba siendo cambiada cada muchos años, y cada vez que salía sus condiciones eran cada vez peores. Tras 44 años, el asilo mental, hay que decir, fue clausurado, y cuando llegaron los servicios sociales no se podían creer lo que veían cuando encontraron a Rhoda en esa caja, 44 años dentro de esa caja. Inmediatamente todo esto saltó a los medios de comunicación. Se hablaba de atrocidades en la casa de beneficencia y, bueno, de las terribles condiciones, ¿no? Pero sobre todo del caso de Rhoda Derry.
1: ¿Y qué pasó cuando se hizo público? ¿La sacaron de allí o...?
0: Pues todo esto llegó a oídos de un abogado. Este hombre se llamaba James Prince y se dedicó a buscar, fíjate bien, a los padres de la joven, y cuando encontró a su madre... Esto también es alucinante. Descubrieron que de vez en cuando cogía una escopeta, esta mujer, y disparaba a lo que ella consideraba que eran espíritus que decían, ella decía ver esos espíritus, y que aseguraba eran los causantes de la maldición de su hija, los que, bueno, pues teóricamente para ella poseían a su propia hija, y lo llevaba haciendo desde que la encerraron en esa caja. Es decir, su madre durante 44 años estuvo disparando a esos espíritus, wow, que ella también decía ver.
1: ¿No fueron a verla al hospital o a ese lugar?
0: Nunca, porque ellos creían, no solo ella, no solo su padre, sino también sus 7 hermanos, creían a pies juntillas que su hermana estaba poseída. Yeah. Y desde luego no iban a mirar a ver si esto era posiblemente algo que les afectara a ellos también.
1: ¿Cómo terminó ella, la pobre Rhoda Derry?
0: Pues hay una parte, vamos a decir, luminosa, ¿no?, en todo esto, porque Rhoda Derry quedó a cargo de un doctor, el doctor George Seller, de quien es cierto que consiguió algo de trato humano, ¿no? Hay que decir que este doctor además estuvo luchando durante toda su vida para que les dieran un trato digno a los pacientes con enfermedades mentales. Rhoda fue trasladada a un asilo, a Bartonville, y su caso llegó a ser, por ejemplo, titular en el Quincy Daily Week, un titular de un periódico local que publicaba en el día en concreto 21 de septiembre de 1904 lo siguiente, y si me permites te leo textualmente.
1: Sí.
0: Decía el titular: reviven las historias de brujería, su caso despierta la mayor de las simpatías del corazón más frío, y todos se maravillan de la longevidad de un ser humano y con sus aflicciones. Es decir, en definitiva, en pocas palabras, no se explicaban cómo en 44 años esta mujer encerrada en una caja no había muerto.
1: No sé si quieres contar algo más, Juan.
0: Pues sí, tan solo apuntar que, bueno, Rhoda Derry apenas vivió un par de años después, murió el 9 de octubre de 1906 y fue enterrada, por cierto, en una tumba en los terrenos del asilo Bartonville, en concreto es la tumba 217, y que ahora mismo, si alguien quiere acercarse por allí, puede visitar, puede dejar su recuerdo y tener en cuenta que su familia, en concreto sus padres, que habían muerto 2 años antes, siempre estuvieron convencidos que Rhoda había sido poseída por un demonio.
1: Wow. Bueno, forma de contacto contigo, si te quieren contar algún caso más normalito que este, que nunca ocurre nunca, nunca más.
0: Ojalá que no. Pero esto, bueno, sirvió también para cambiar ciertas leyes.
1: Claro, supongo, ¿verdad?
0: Efectivamente, y para hacer una reforma muy profunda, porque este caso impactó profundamente en todo el país, solo que aquí evidentemente no nos alcanzó, no nos llegó la noticia, pero ya estamos aquí en el Espacio en Blanco para contarlo. ¿Forma de contacto? Pues muy rápidamente, a través del email del programa, juangomez@espacioenblanco.com.
1: Como siempre, un placer, Juan.
0: Un placer para mí también. Un fuerte abrazo, Miguel.
1: También para ti, para ti. Y ya sabes que no quiero eso que me quieres dar, que ya vale, ¿vale?
0: Bueno, lo guardaré en un cajón por si acaso.
1: Fuerte abrazo, nos vemos prontito.
0: Igualmente.
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3: En el programa de hoy queremos deambular por senderos incómodos, incluso sorprendentes y hasta escandalosos para muchos. Antes de comenzar con ello, os queremos pedir disculpas si os sentís molestos escuchándolos. Tenemos una primera invitada que nos va a mostrar creencias, mitos y algunas costumbres de las mujeres en el Islam. Puede que lo que descubramos en este viaje no sea lo que nos han contado o lo que creemos. Será uno de nuestros temas y habrá más. Seguiremos demostrando que ya hubo pueblos que construían monumentos mucho antes de lo que se pensaba. Y además viajaremos hasta la selva y trataremos de conocer qué es el mercurio rojo. Nos espera una emisión muy completa, llena de interrogantes a los que buscamos respuestas. Y nuestro deseo es solo que disfrutes de ella con la mente abierta. Bienvenida y bienvenido.
1: Esas son algunas de las intenciones de este programa especial veraniego que os hemos preparado. Y para comenzar, vamos con un tema que de seguro será polémico. Tiene que ver con las mujeres en el Islam. Queremos descubrir su papel en la sociedad, el matrimonio, la sexualidad y muchas más cosas. Tenemos una invitada especial que nos va a contar algo de todo ello. Con ella os dejamos.
3: Existen muchos estereotipos acerca de las mujeres en el Islam. Hemos convocado a una mujer española convertida al Islam que se ha propuesto aclarar algunos de esos mitos sobre la cara femenina del mundo árabe. Las ciudadanas musulmanas no pueden bailar, ni maquillarse, ni conducir, ni ir al ginecólogo. Tampoco pueden salir solas de casa, hablar con desconocidos, tener su propia cuenta bancaria, ni disfrutar durante el sexo. A estas y otras preguntas comprometidas viene dispuesta a contestar. Con su ayuda trataremos de entender algo más: el papel de las mujeres en el Islam.

0: Esta música nos va a servir para viajar por el mundo del Islam, presentándonos un libro muy valiente que habla de falsos mitos de la mujer en el Islam. Y para encontrarnos con nuestra invitada nos vamos a este room. M. Laure Rodríguez Quiroga. Buenas noches, ¿cómo estás, Lo?
1: Hola, buenas noches, ¿qué tal?
0: No sabía así muy bien cómo decir tu nombre. Enhorabuena por el...
1: Es en francés realmente, es Mariló.
0: Mariló, vale.
1: Sí.
0: Enhorabuena por el libro. Te decía que estábamos buscando a alguien que diera una versión diferente de la mujer en el Islam, de lo que por aquí ocurre, porque no es muy fácil salir de los estereotipos que nos han contado, ¿verdad?
1: Sí, realmente al final yo creo que hay una imagen totalmente construida que no siempre se corresponde con la realidad. Y bueno, pues la verdad que es agradecer que se nos dé la oportunidad de poder hablar por nosotras mismas, ¿no? No que el relato sobre nosotras se haga desde fuera.
0: Esta es nuestra invitada. Con ella vamos a hacer un viaje para descubrir esos mitos, falsos mitos de la mujer en el Islam. Ya veréis qué interesante. Cuéntame un poco tu historia. Tú eres europea, ¿no?
1: Sí, soy... Bueno, yo me considero hija de la emigración gallega en París.
0: Sí.
1: Donde nací, mis padres emigraron allí. Y, bueno, realmente me considero una ciudadana del mundo, porque realmente al final yo creo que por tradición familiar, yo creo que más o menos desde el siglo XV, pues toda la familia ha emigrado, o bien sea al continente americano o a diferentes partes del mundo. Y bueno, pues con 18 años más o menos yo ya empecé también volar y a vivir en diferentes partes del mundo. Entonces,
0: Pero tú
1: bastante abiertamente, vamos, en ese sentido.
0: Bien, ¿pero tú naciste dentro de una familia católica, apostólica y romana o...?
1: Sí, bueno, a ver, yo creo que católica, pues como el resto de la población española, ¿no? Por tradición.
0: Sí.
1: Al final, o sea, apostólica y romana no lo sé, pero sí de cultura católica. Sí.
0: Vale, y de repente alguien como tú, educada en Francia, se convierte al Islam. ¿Cómo y por qué?
1: Bueno, pues yo creo que es un proceso como bastante largo, ¿no? Realmente tampoco sabría decir exactamente el por qué, sino que simplemente, pues bueno, a medida que voy un poco estudiando, lo estudio por tema de trabajo, trabajo principalmente con menores no acompañados, menores marroquíes. Y un poco, pues bueno, intento buscar en textos y demás, pues herramientas de trabajo, de intervención. Yo soy trabajadora social de profesión. Y bueno, pues a medida que voy leyendo, ahí pues yo te diría que el 98% de la información que leo pues directamente sería como para llevar a la basura. Pero bueno, dentro de ese 2% de información interesante, pues empiezo a descubrir cosas que me llaman la atención. Y bueno, sobre todo yo creo que fue el contacto con las mujeres, ¿no? O sea, estudiando un poco en la universidad, haciendo un posgrado en estudios interculturales, centro un poco todo lo que sería el trabajo final, ¿no? En la mujer musulmana. Y bueno, pues cada día me entrevisto con mujeres de diferentes orígenes, musulmanas todas ellas. Y yo creo que son un poco las que me abren la vista a romper estos estereotipos que teníamos, ¿no?
0: Yeah.
1: Y bueno, sin más, o sea, es un proceso yo creo que de 10 años que para mí es muy complicado resumir.
0: Vale, pero ¿te conviertes al Islam?
1: Sí, sí, sí.
0: Sí.
1: Después de 10 años más o menos de estudio y eso.
0: Vale, es curioso, según los datos que tengo tuyos, el país... te considera una de las 100 personas más destacadas de Iberoamérica, ¿no?
1: Sí, eso pasó así en el 2010. Sí.
0: Vale, me vas a permitir que te haga un montón de preguntas que están ahí en el aire, sí. Que incluso recoges en tu libro con un sentido bastante curioso del humor. Las mujeres no pueden conducir, las mujeres islámicas.
1: Bueno, realmente yo conduzco, ¿eh? O sea, por poder se puede. Otra cosa es que tengamos legislaciones, pues, de algunos países, como es el caso de Arabia Saudí, que no está permitido conducir en zonas rurales.
0: ¿En las ciudades sí?
1: En las ciudades sí.
0: Vale, no podéis, las mujeres no podéis abrir una cuenta corriente si no vais con el marido.
1: Bueno, esto le pasó a mi madre, que esto sí que es uno de los recuerdos que tengo cuando regresamos al Estado español, viviendo de Francia. que tenía esas dificultades para poder manejar su propio dinero que llevaba manejando desde los 6 años, ¿no? Pero bueno, la realidad es que las mujeres pueden manejar, de hecho manejan dinero, ¿no? Incluso pues abrir cuentas en el banco. Otra cosa es, como digo, las legislaciones que pueden haber en algunos países que no son representativos del plan.
0: Más cosas que dices en tu libro, no lo digo yo. Los moros tienen fama de maltratadores. No lo digo yo, lo dices en tu libro. ¿Los moros son así?
1: Pues bueno, los hombres suelen ser así. Yo creo que sería una pregunta también un poco pertinente, ¿no? Es decir, al final yo creo que hay toda una construcción hecha que a veces se puede corresponder con la realidad y la mayor parte de los casos no se corresponden con la realidad, ¿no? Un poco lo que intento en el libro con los títulos es jugar un poco con esos estereotipos que hay, ¿no? O sea, por eso repito esta frase de los moros tienen fama de, ¿no? Porque es una de las frases que yo creo que más he escuchado a lo largo de mi vida, ¿no? ¿Se corresponde con la realidad? Pues bueno, hay momentos en los que sí y, como digo, la mayor parte de las ocasiones, no.
0: Ya. Supongo que te lo habrán dicho muchas veces. Como alguien como tú, educada, nacida en Europa, de repente se va a otra religión que parece que es arcaica de otro siglo, de otro tiempo.
1: Sí, a ver, o sea, porque al final yo creo que, yo creo que dejar bien claro que el Islam no se autointerpreta. Yo voy por la calle, no me cruzo con el Islam, yo me cruzo con personas que al final son las que están ostentando el control, ¿no? Y las interpretaciones, ¿no? Entonces yo creo que esto es un poco lo que hay que dejar bien claro, lo que es la diferencia entre lo que sería el Islam como constructo teórico, que es al final lo que yo sigo, y luego otra cosa son las prácticas culturales de esa diversidad que está presente en prácticamente todo el mundo.
0: ¿Eres practicante? ¿Rezas 5 veces al día?
1: Sí, claro. Vale. Y ayuno y hago esas cosas.
0: Vale. ¿Las mujeres musulmanas se depilan?
1: Sí. Es otra de las preguntas que sí, que no se nos suele hacer, sí. Si nos depilamos o si tenemos clítoris, por ejemplo.
0: Yo te lo pregunto.
1: Hombre, pues me imagino que habrá mujeres que no se depilen, otras también se depilan. Yo creo que esto es un poco... yo no llevo el control de lo que hacen 900 millones de mujeres en todo el mundo.
0: Ya. Y las mujeres musulmanas, estoy sacando cosas de tu libro, ¿eh? Y bueno, algunas sí. Cosas que están en la calle. ¿Disfrutan con el sexo o simplemente son un objeto para dar placer al marido y para procrear?
1: Bueno, yo creo que esa pregunta la podríamos extrapolar igualmente por el hecho de ser mujer. O sea, realmente al final yo creo que estamos en culturas en las que al final el cuerpo de las mujeres está dispuesto para el placer de los hombres, estemos en la parte en la que estemos, pero evidentemente yo creo que la cuestión sexual yo creo que tiene un pilar importante dentro del Islam. No es un precepto religioso, pero sí que es una cuestión importante. De hecho, en muchos de los países en los que realmente se tiene que presentar algún tipo de condición para la demanda del divorcio, está precisamente el hecho de que no disfrutes con el marido. Es un motivo. De hecho, matrimonio como tal, la palabra nikah, que es lo que se traduce, mal traduce como matrimonio, significa pacto de coito, no matrimonio. Por lo tanto, si no hay coito y no hay disfrute, entonces ¿para qué estás con esa persona?
0: Ya. ¿Es necesario, hablamos ahora dentro un poquito del matrimonio, que las mujeres islámicas vayan al matrimonio virgen?
1: O los hombres. ¿No? O sea, es que al final... Yo creo que es importante romper un poco con esa premisa, ¿no? Evidentemente, si estamos hablando de una persona que está divorciada, pues evidentemente no va a llegar virgen al matrimonio. ¿Qué hablamos también cuando hablamos de virginidad? ¿Estamos hablando del himen o estamos hablando de mucho más allá de todo esto, ¿no? Yo creo que sí que hay una cuestión que es importante dentro de lo que es el Islam, que sería en principio regular las relaciones sexuales dentro de lo que sería el nikah, que, como digo, va mucho más allá del concepto de matrimonio que tenemos en la cultura judeocristiana, pero bueno, que realmente al final sí que es importante, ¿no? O sea, que esté regulado dentro de ese espacio.
0: Veo que eres guerrera, ¿eh?
1: Soy guerrera, sí, no me callo. Como diría mi madre, no se ha tirado toda la vida fregando suelos para que su hija se calle.
0: Pues qué bonito. Sigo. Hay matrimonios concertados. La idea que suena por ahí, y en algunos países parece que ocurre, pues una persona mayor puede elegir a una niña de 12, 13 años y casarse con ella. y los padres no pueden decir nada, quizás se pague por ellas la dote, etcétera, ¿no? Matrimonios concertados.
1: A ver, matrimonios concertados los hay en cualquier parte del mundo. O sea, yo creo que esto es una realidad que nos la encontramos, bien sea en Estados Unidos, bien sea en cualquier país, vamos a decir, o sea, cualquier tradición, como puede llegar a ser personas, vamos a decir, de cultura islamoide, ¿vale? Tiene forma de Islam, pero realmente para mí no tiene nada que ver con el Islam. Es una realidad que existe. Es decir, el matrimonio de menores es una realidad que existe. ¿Tiene que ver con el Islam? No, tiene que ver con tradiciones culturales que, como digo, pues tienen forma de Islam, pero realmente no son Islam. Por eso no le podemos llamar ni islámico. O sea, yo le llamo islamoide por ese punto de tener forma, pero no ser, ¿no? Al final yo creo que lo importante es dejar claro que dentro de lo que sería el nikah, o sea, ese pacto de coito, hay una serie de condiciones entre las cuales está que las dos personas acepten ese contrato y estén en sus plenas facultades de tomar decisiones. Una persona que es menor de edad, de 12 años, pues no sé hasta qué punto puede ser libre para tomar esas decisiones, ¿no?, de una manera racional y adulta, ¿no?
0: Eso te iba a decir, una niña de 12 o 13 años, pues no sé si puede tomar muchas decisiones. Haces aquí, en el libro sacas una tabla, la edad legal del matrimonio,
1: sí,
0: con 13 años en Irán, 15 años Bahrein, Kuwait, Palestina y Yemen, 16 años Mali, Malasia, Qatar y Afganistán, 17 Mali, Malasia, Qatar y Afganistán, y a partir de 18 años ya empiezan a venir unos cuantos más, hasta 21,
1: sí,
0: que es Camerún, Chad, Costa de Marfil, Gabón, Uganda, Indonesia y Surinam. Es decir, que en muchos países del mundo está legalizada la edad de casarse a partir de los 13 años, 15 como mucho.
1: Sino a partir de los 16, es lo que la mayoría de los países diría, incluso que a partir de los 18 años. No tengo aquí la lista completa de todos los países, así de memoria, pero bueno, sí que la mayoría lo tienen regulado a partir de los 16 años, que para hacernos un poco la idea, en el Estado español, legalmente, a partir de los 16 años, con el consentimiento de los progenitores, una menor se puede contraer matrimonio. Por lo tanto, si estamos mirando hacia afuera, también vamos a mirar hacia adentro. Yo creo que eso es importante, ¿no? O sea, porque al final, cuando estamos hablando de Islam, no estamos hablando de un país, ¿vale? Estamos hablando de una confesión, estamos hablando de una espiritualidad o de una sensibilidad que no tiene una nacionalidad, ¿vale? Por lo tanto, se puede producir en cualquier parte del mundo.
0: Vale. Decías que hay 16 años en España, que desde el año 2015 subió la edad mínima legal para contraer matrimonio en nupcias, en matrimonio civil, que estaba fijado en 14 años, ahora lo han subido a 16.
1: Eso es. Eso es, con el consentimiento de los progenitores.
0: Ya. ¿Y esos matrimonios que se dan en determinados países del mundo donde llega y el padre, bueno, el marido, el futuro marido paga al padre por la dote y se lleva a la hija? Pregunto.
1: Yo personalmente, o sea, a ver, me imagino que se dará. Es decir, que cuando existen organizaciones en diferentes partes del mundo que están luchando contra este tipo de matrimonios, es porque es una realidad que existe. Yo personalmente no lo conozco, porque no he vivido en esos contextos, o en los contextos en los que he vivido, como en el norte de África, por ejemplo, yo no he visto ese tipo de situaciones, ¿vale? Entonces no puedo hablar de algo de lo que no existe, ¿no? Lo que sí puedo hacer es dar eco de lo que están trabajando desde otras organizaciones en defensa de los derechos de las mujeres para denunciar este tipo de situaciones, y me remito tanto a cualquier país que pueda darse en el continente africano como lo que ocurre en Estados Unidos, que también se producen matrimonios de niñas con personas adultas.
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0: Y esta noche con Lo, hablando de la mujer en el Islam, falsos mitos. Hablamos de sexualidad.
1: Vale, venga, hablemos.
0: Es que a mí me da vergüenza, eres muy bruta, tú aquí en Lima. Supongo que te lo han preguntado muchas veces. ¿Y si te masturbas, qué ocurre? ¿Las mujeres musulmanas se masturban?
1: A ver, sí, que es una de las preguntas que nos...
0: Que te habrán hecho, ¿no?
1: Sí, claro, por supuesto. Pues si te masturbas, tienes orgasmos. Es decir, o sea, que al final...
0: Pero vas al infierno, vas al infierno, está prohibido, te quedas ciego, como nos decían a nosotros.
1: A ver, el infierno no existe en el Islam, eso ya para empezar, ¿no? Es decir, que son conceptos que tienen que ver con el catolicismo. No te vas al infierno, es decir, es una realidad, es decir, y yo creo que, bueno, que al final cada persona es libre de poder hacer con su cuerpo lo que quiera, porque al final se hace en la intimidad, ¿no? Entonces es una cosa que queda entre tú y Allah.
0: Vale, ¿tomáis alcohol? ¿Se puede tomar alcohol o está expresamente prohibido por la religión? Igual que comer cerdo.
1: No está permitido, no. No está permitido el cerdo y, bueno, otras muchas cosas más allá de lo que es el cerdo, ¿eh? Que son como dos cosas que siempre se mencionan, pero que realmente tampoco se comen animales que se arrastran, no se comen animales carroñeros, bueno, se sacrifica de una manera determinada, las condiciones de vida de ese animal, pues bueno, tienen que haber sido unas condiciones dignas, el sacrificio se tiene que hacer como un sacrificio, es decir, nada que ver con el concepto de matadero, y realmente, pues bueno, el consumo de carne estaría bastante limitado, estamos hablando de unas dos veces al año, dos, tres veces al año, no es este consumo consumismo, ¿no?, en el que estamos acostumbrados hoy en día.
0: Te voy a insultar un poco, ¿vale?
1: Venga.
0: Baja la mirada. Las mujeres que usan perfume son prostitutas. Perdón, yo te estoy insultando, estoy sacando datos de tu libro. Las mujeres que usan perfume son prostitutas. Es un dicho un poco que tienen ciertos hombres con respecto a...
1: No, esto concretamente no es un dicho, esto exactamente fue una frase que dijo un imán, sí. No recuerdo mal, en Melilla hace bastantes años, y bueno, pues yo creo que afortunadamente las mujeres estábamos ahí un poco para ponerle a este señor en su sitio, ¿no? O sea, es decir, no ayuda precisamente que haya hombres que estén hablando de nosotras en ese tipo de términos, ¿no? O sea, es decir, afortunadamente podemos ponernos perfume sin que realmente se nos trate como prostitutas, faltaría más.
0: Vale. Una mujer de respeto no se ríe a carcajadas.
1: Sí, esto al final, bueno, pues yo creo que las personas que hemos sido educadas pues desde otras sensibilidades, ¿no?, como puede ser la católica, bueno, pues en antaño pues era una realidad un poco así, ¿no? Mujeres más calladas, más sumisas, riéndote bajo, sin que realmente fuese una carcajada escandalosa, ¿no? Y un poco todo este extracto de frases que estás diciendo, pues bueno, son frases que he ido recogiendo de las redes sociales o bien de discursos de imames o de personas un poco como de relevancia. Esa sería la primera parte, y luego la segunda parte, que estaría más centrada en los hombres no musulmanes y en la manera en cómo se dirigen a nosotras.
0: Vale, yo quiero seguir sacando una frase, sí, de estas, si me permites. Los tacones llaman la atención de los hombres, o sea que no tienes que llevar tacones.
1: Bueno, yo no los llevo porque soy tullida. Tengo una discapacidad en la pierna y no me permito llevar, por salud, llevar tacones. Antes sí los llevaba. Es decir, que al final esto es un poco la realidad. Vete a cualquier centro comercial o cualquier tienda en cualquier parte del mundo y vas a ver zapatos con tacones, que tampoco es que sea lo mejor para el cuerpo, ¿eh? Es decir, que al final un poco vamos ahí y como las mujeres llegamos a ceder nuestros cuerpos en la complacencia de los gustos o de los deseos del hombre, ¿no? O sea, porque al final quien diseña los zapatos son los que los diseñan.
0: Tres en una. Las mujeres no están preparadas, la mujer es débil, la mujer es el complemento del hombre.
1: Sí. Las mujeres no están preparadas. Curiosamente, esta es una frase que lo dijo el que fuera presidente de la Comisión Islámica de España, Rieta Zadi, que ya está fallecido, que no se ha caracterizado a lo largo de su vida por ser precisamente el amigo de las mujeres, ¿no? Entonces, bueno, en el año 2010 aproximadamente, 2010-2012, hubo un movimiento bastante importante dentro de las comunidades musulmanas intentando, bueno, pues buscar una persona que hiciese un poco la interlocución con el gobierno de una manera más democrática, elegida por las propias personas musulmanas, no como en aquel momento era alguien que elegido por el propio gobierno español. Y bueno, pues en una de las entrevistas que se me hizo en su momento, pues yo hice la crítica de que en la Comisión Islámica de España no había ninguna mujer en la junta directiva ni dentro de la comisión, y esta fue un poco la respuesta de este señor, ¿no?, que las mujeres no estamos preparadas, y efectivamente las mujeres no estamos preparadas ni para callarnos ni para obedecer, ¿no?, ciegamente las directrices de un hombre.
0: Vale, luego te lo pregunto ahora, ¿el Islam es una religión de hombres, machista?
1: Bueno, yo parto de la base de que el Islam para mí no es una religión, es una forma de vida. Religión al final, bueno, ya estoy entraríamos ya en un concepto ya más teológico de cuando surge al final el concepto de religión y demás. Pero evidentemente para mí no lo es, o al menos yo por lo menos no le doy esa credibilidad, ¿no? Es decir, si yo me nutro de fuentes patriarcales, automáticamente yo lo que voy a obtener son resultados patriarcales. Si solamente leo libros con un concepto totalmente machista, la forma de pensamiento que yo voy a tener va a ser de esa forma, ¿no? Afortunadamente, pues yo creo que a lo largo de mi vida he leído todo tipo de libros, pero afortunadamente yo creo que estoy en la capacidad de poder discernir lo que me resulta correcto y lo que no me resulta correcto, ¿no? O sea, lo que me resulta más propio del Islam que más propio de otro tipo de confesiones, pues de las que pues no estoy conforme porque precisamente no estoy ahí.
0: Ya.
1: Si no, si estuviese de acuerdo estaría ahí, ¿no?
0: Te voy a contar, un día estaba en un país árabe, había una señora mayor, y yo me lancé a besarla, como que besamos, dos besos, ¿no? Wow, me pararon en seco y me dijeron, no se puede. Y a veces cuando saludo a las mujeres, las esposas y amigos árabes, tampoco puedo besarlas, incluso a veces ni siquiera darle la mano. ¿Es así?
1: Es así en algunos países. O sea, esto al final no deja de ser una tradición cultural, ¿no? Yo creo que cuando tienes la posibilidad de poder moverte por diferentes partes del mundo, visitar, ¿no?, pues diferentes países con tradición musulmana, ves esas diferencias entre unas partes y otras, ¿no? O sea, dentro del continente africano, por ejemplo, ¿no?, o sea, hay una gran diversidad de unos países a otros, el norte de África, ¿no?, que está ya dentro de este continente africano, que realmente no son árabes, están arabizados, pero no es una cultura propiamente árabe, pues igual también te puedes encontrar con estas situaciones, ¿no? Es muy diverso, ¿no? Yo he encontrado con todo tipo de situaciones. Es decir, que al final no, yo tampoco me considero una persona muy besucona, ¿eh? Entonces, bueno, tampoco los doy besos, pero bueno, tampoco los daba antes. No.
0: Vale. Dos frases más te voy a sacar. La mejor vestimenta para la mujer es la casa y que solo salga por necesidad urgente.
1: Bueno, al final yo creo que pues comentarios de este tipo los puedes llegar a encontrar, pero bueno, no es la realidad. Es decir, esto no tiene que ver con el Islam, esto tiene que ver con la interpretación de una persona o de X personas, ¿no?, que van un poco en esa línea, ¿no? Pero vamos, que para mí desde luego no tiene ni pies ni cabeza.
0: ¿Qué es la yihad? Suena muy, muy, muy violenta y hablas de ella en tu libro. Además la defines de una manera, yo creo que interesante.
1: Sí, al final es un esfuerzo llevado al extremo. No tiene nada que ver pues con esta definición que aparece la RAE, que es la guerra santa de los musulmanes. O sea, una guerra no puede ser santa, esto ya va a empezar. Una guerra es guerra, de santificación es algo muy propio del catolicismo, no es extrapolable al Islam, ¿no? Yo creo que desafortunadamente ha habido una apropiación de términos coránicos, yo creo que con una clara intencionalidad, pues que realmente no tienen nada que ver. O sea, si tú haces un análisis realmente dentro de lo que es el propio Corán relacionado con la palabra yihad, es que no se relaciona con las guerras.
0: Yeah.
1: Se relaciona con los esfuerzos, ¿no? Yo, por ejemplo, sí que me considero una persona que hago yihad en mi día a día, ¿no? O sea, el hecho de estar en una sociedad patriarcal, con una cultura machista, a mí esto me lleva a hacer un esfuerzo diario, ¿no? De poder dignificarme como persona y como mujer, ¿no? Cuando hago el ayuno, por ejemplo, o sea, considero que estoy haciendo yihad. Sí, porque al final estoy haciendo un esfuerzo extremo, ¿no? Por no comer, por no beber, por bueno, pues intentar mantenerme en equilibrio a pesar de estar llevando a un extremo a mi cuerpo, ¿no?
0: Ya. Yihad, palabra árabe, está aquí en tu libro, que se puede interpretar como esforzarse, aplicarse, trabajar con una asiduidad, empujar e insistir, esfuerzo para lograr el salam, la paz. Esa sería la mejor definición.
1: Efectivamente, para mí sin duda alguna.
0: ¿Haces el ayuno, el ramadán de...?
1: Sí.
0: ¿Siempre?
1: Siempre.
0: ¿Rígido?
1: Como se tiene que hacer. No sé si sería rígido o no rígido. Posiblemente para alguien que no lo siente, que no lo vive, pues se puede ver como algo rígido. Para mí desde luego sí es algo beneficioso, por lo tanto yo no lo veo con rigidez.
0: Vale.
1: Lo veo como un beneficio.
0: Casi terminando. ¿Llevas el pañuelo? ¿Es necesario que la mujer se cubra el pelo? ¿Es algo imperioso que está prohibido no hacerlo?
1: Yo creo que lo que es necesario es que dejemos de opinar sobre el cuerpo de las mujeres. Yo creo que para mí esto es una de las cuestiones principales. El cómo nos vistamos o dejamos de vestir no nos convierte ni en más musulmanas ni mujeres más libres, ¿no? Yo creo que sí que al final que esto sí que es un tema que no me gusta hablar, pero que al final es de lo que siempre normalmente termino hablando más tiempo. De hecho, en el capítulo, eso en el libro le dedico tres capítulos diferentes a la cuestión del hijab. Yo creo que eso, ¿no? Que al final un poco lo importante es respetar las decisiones de las mujeres, independientemente de que consideremos que puedan estar equivocadas o no. Ya llevamos muchos siglos opinando sobre el cuerpo de las mujeres y yo creo que va siendo hora de que nos liberemos un poco de esa carga.
0: ¿Tú lo llevas?
1: El pañuelo en la cabeza
0: Sí.
1: tapándome, porque llevo pañuelos, pero los llevo de otra manera igual, ¿no? Pues puedo elegir cuándo los pongo y cuándo no los pongo.
0: Hay países lo que han interpretado el Islam a su manera, estoy hablando de Irán, por ejemplo, que van al extremo y controlan a las mujeres, le hacen ponerse el burka, que solamente pueden ver a través de esa redecilla, ocultan su cuerpo, supeditadas a los hombres, etcétera, etcétera, que no tiene nada que ver con la religión.
1: A ver, bueno, en Irán el burka no existe, ¿eh? O sea, sí que no todo tipo de prendas, pero el burka es la prenda típica de Afganistán.
0: Sí.
1: ¿Vale? Y fuera de esos contextos no se suele ver. Existen otro tipo de prendas, pero no esas. Yo personalmente yo no me siento identificada con la ideología que hay en Irán, evidentemente. O sea, decir, no solamente por la cuestión de la mujer, sino mucho más allá de todo esto, ¿no? Yo creo que esto pues no nos representa. Es decir, en el mundo estamos hablando de el 25% de la población mundial es musulmana. Estamos presentes en un montón de países, más allá de los típicamente considerados como países musulmanes, que la mayoría son laicos, pero bueno, la mayoría de la gente todavía sigue llamándoles islámicos. Y hay una diversidad, yo creo que muy importante, ¿no? Entonces, especialmente para las personas que estamos en el Estado español, yo creo que es importante que empecemos a mirar un poco, a hacer ese ejercicio de autocrítica de cómo se está viviendo el Islam en el Estado español o cómo no se está permitiendo vivir el Islam en el Estado español. Tenemos una ley de acuerdos de cooperación del año 92 que a día de hoy sigue sin poder aplicarse esa legislación en la que se reconoce una serie de derechos. Como digo, o sea, aproximadamente están 2 millones de mujeres musulmanas en el Estado español que no vemos cumplidos nuestros derechos en el Estado español. Yo no me voy a Irán, me voy al Estado español, que es donde vivo, y la realidad es que realmente a mí me afecta, ¿no? Entonces, está bien que miremos hacia afuera, pero también es importante que miremos hacia adentro y sobre todo señalemos lo que no se hace.
0: Vale, casi terminando. ¿Las mujeres pueden llegar a
1: Sí.
0: ser imán en una
1: De
0: mezquita?
1: hecho, lo son. De hecho, lo son en
0: Sí.
1: muchos países, ¿no? Sí. Otra cosa es que tengamos una serie de legislaciones, como es el caso del Estado español, que no reconoce el imamato de las mujeres. Pero si tú te vas a diferentes países, esto es una realidad. Ya, bueno, y aunque exista una legislación que no reconoce el imamato de las mujeres, en cada mezquita se opera de una manera totalmente distinta, ¿no? Entonces, bueno, me basta, como el ejemplo, por ejemplo, en China, que es una figura que es como muy habitual. En diferentes países en África Negra es una figura bastante habitual también, ¿no? Y en el Estado español, pues evidentemente también hay mujeres imamas. No reconocidas legalmente, como digo, porque hay una legislación que no lo reconoce, no es un estado aconfesional, pero sí.
0: Vale, lo que conocemos en el mundo occidental de la mujer del Islam es producto eso de nuestra visión. Tú lo llamas occidentalocéntrico.
1: Sí.
0: Y
1: Sí, al final yo.
0: no corresponde con la realidad desde tu punto de vista, ¿no?
1: No corresponde con lo que es el Islam. Es decir, otra cosa es la realidad de lo que ocurre a nivel cultural en diferentes países, ¿no? Que yo ahí no puedo llegar a entrar porque al final estamos hablando de una diversidad muy amplia, ¿no? El occidentalocéntrico, para aquellas personas que no tienen este libro y no han tenido la oportunidad de leerlo, yo un poco lo defino como aquello que escribo relativo a esa teoría filosófica que considera a Occidente como el centro del mundo, ¿no?, del universo. Mm. Entendiendo Occidente que no solamente es espacio geográfico, sino toda una serie de una cultura que es hegemónica, con un corte heteropatriarcal, ¿vale? O sea, heteronormativo absoluto, cristiano, racista, clasista y capitalista, ¿vale? Y ya más allá de todo esto, es decir, se considera que no, bueno, pues que no son sociedades civilizadas o lo que sea, ¿no? Y claro, y muchas veces, incluso cuando hablamos de feminismo islámico, ¿no? O sea, si dicen, ¿no?, el feminismo islámico y el feminismo occidental, dices, no, pero es que yo también soy occidental. Es decir, el feminismo islámico también forma parte de Occidente. Porque afortunadamente yo creo que ya hemos acabado con un monolitismo religioso impuesto por la fuerza durante 500 años. Somos una sociedad plural, ¿vale? El otro día hablaba con un amigo, artista, que bueno, es muy filósofo, y este, por ejemplo, decía, no, yo soy conservador, ¿no? Claro, tú lo ves, ¿sabes? ¿Cómo que conservador? Me dice, no, yo me vuelvo a lo que es el español origen, ¿no? El español origen es algo plural y diverso, es decir, no somos personas blancas, la pluralidad de la península nuestra, ¿no? O sea, ha sido siempre muy plural. Hemos tenido una diversidad de culturas y de confesiones que realmente es hacia ahí, hacia donde tenemos que volver, ¿no? Hacia nuestro propio origen diverso.
0: Ya. Yeah. Eres peleona, ¿eh?
1: Sí. Afortunadamente.
0: ¿Hay muchas mujeres como tú en el Islam?
1: Hay muchísimas mujeres musulmanas.
0: ¿Y alzan la voz o no las dejan?
1: No se les da la voz que se les tendría que dar. Que yo creo que eso es un poco, al final, el peso que tenéis los medios de comunicación. Al final, pues bueno, podéis elegir el camino de seguir dando voz, pues como llamo yo, a los musulmachos, o bien podéis elegir el camino de poder dar voz a quienes la tienen.
0: ¿Hoy te la hemos dado?
1: ¿Eh?
0: ¿Hoy te la hemos dado? Pregunto.
1: Me la habéis dado. Vale. Me has metido cañita, pero bueno, creo que he estado a la altura.
0: Déjame que te diga la última caña que te voy a meter. A lo mejor, mira, es tu visión de ese Islam tan bonito, es porque has nacido en Francia, eres occidental, tienes pasaporte para poder viajar por todas las partes del mundo, y sin embargo, millones de mujeres están jodidas en muchas partes del mundo.
1: Efectivamente, ¿cómo? Hay muchísimas mujeres que están en unas condiciones lamentables, independientemente de cuál sea su confesión y su origen. Y yo creo que ahí sí que tenemos que hacer un ejercicio de crítica. Yo no puedo sentirme culpable por haber nacido donde he nacido, pero bueno, tengo la suerte de poder tener los micrófonos abiertos para poder denunciar las situaciones de vulnerabilidad, de derechos que se están viviendo en diferentes partes del mundo, ¿vale? Y yo creo que es importante que señalemos también a lo que hay que señalar, ¿no? Es decir, estamos creando una Europa fortaleza, que no permite la entrada a determinadas personas por su origen, por los países en los que vienen, y es más, tenemos unas leyes bastante racistas que expulsan en caliente a personas sin ningún tipo de garantía. Y eso tiene que acabar.
0: Lor Rodríguez Quiroga, nos gusta que seas peleona. No sé si te ha gustado la entrevista.
1: Me gusta.
0: Seguro que va a crear mucha polémica en el programa, pero si queréis saber más, falsos mitos de la mujer en el Islam, y si quieres dejar algún fármaco de contacto, ahí están los micrófonos para ti.
1: Pues la verdad que mira, me he ido de redes sociales. Entonces, bueno, si alguien quiere contactar conmigo, pues yo creo que lo pueden hacer a través vuestro.
0: Vale, pues no sé si te digo más salama o salam alaikum o...
1: Sí, igual eco salam y agur. ¿No?
0: A vos también. Un placer que hayas estado en el programa.
1: Venga, un placer. Hasta luego.
0: Te mando un beso.
1: Vale.
0: Hasta pronto.
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0: Esta sintonía significa, aunque a mí no me gusta mucho, que llega nuestro compañero Ricardo Aguilera, nuestro productor, que de vez en cuando quiere que nos vayamos de viaje, y como aquí nos gusta mucho el viaje, pues ahí estamos. Buenas noches, don Ricardo.
3: Buenas noches, ¿qué tal, Miguel?
0: Decir que la sintonía la has elegido tú.
3: Bueno, sí, la he elegido yo. Siento que no te guste, pero viene al caso, ¿eh?
0: Sí.
3: Sí, yo creo que sí.
0: Vale, hoy nos vas a proponer llevarnos de viaje, un viaje misterioso. Lo has titulado El misterio de Poverty Point.
3: Poverty Point, en efecto.
0: ¿Qué es esto?
3: Pues Poverty Point es un monumento prehistórico que está situado en la enorme vega del río Mississippi, en el estado de Luisiana, en Estados Unidos, claro.
0: Monumento arqueológico, y ¿tiene que ver con los indígenas?
3: Sí,
0: los aborígenes que habitaban.
3: Es un monumento arqueológico creado por los aborígenes amerindios, los descendientes de las primeras poblaciones que llegaron a Estados Unidos cruzando el estrecho de Bering.
0: ¿Cómo es? Cuéntame.
3: Pues es una estructura extraña. Son una especie de semicírculos, como si fueran cerros, como si fueran enormes terraplenes, que tienen unas dimensiones colosales, ocupan 200 hectáreas.
0: ¿200 hectáreas?
3: El semicírculo exterior tiene un kilómetro de diámetro, algo más de un kilómetro de diámetro. Y son en total 6 semicírculos, cada uno más pequeño que el anterior, que tienen 5... como 5 caminos que los atravesasen, para que se haga una idea del público, como los vomitorios de un graderío, que tienen unos pasillos por los que baja la gente para ocupar su lugar. Lo que pasa es que aunque tiene forma de graderío, lo que tiene diferente de los graderíos es que en un graderío cada semicírculo está más alto que el otro. Estos están todos a ras de tierra, son semicírculos uno detrás de otro.
0: Fíjate que en el programa hablamos de montones de lugares arqueológicos que se acaban de descubrir, los antiguos, y yo de este no tenía ni idea.
3: Bueno, este se descubrió hace mucho, es decir, hace más de un siglo que hay excavaciones en Poverty Point. Lo que sucede es que nunca se ha llegado a saber qué se esconde detrás de Poverty Point.
0: ¿Lo han datado arqueológicamente?
3: Sí, está construido entre el 1200 y el 1600 antes de Cristo. Claro, se sabe que no se pudo construir todo de una vez, que probablemente en la construcción se emplearan decenas o incluso cientos de años. O sea, es el trabajo continuado de generaciones de personas participando en la construcción de esta enorme estructura. Para que nos hagamos una idea, es de la misma época que las pirámides de Egipto o el monumento británico de Stonehenge.
0: Wow. Y está hecho de piedra, claro.
3: No, está hecho de barro. Está hecho cogiendo las coladas de barro de esa vega del Mississippi y luego recubriéndolo de material calizo por encima de una tierra más caliza, porque claro, si fueran unas montañas de barro, pues a la primera lluvia aquello desaparece, ¿no?
0: ¿Se sabe quién lo hizo, aunque ya se ha hablado un poco de ellos?
3: Bueno, solo se sabe que es estas poblaciones amerindias, ¿no? Pero hay algo que es interesante. Se sabe con certeza que se trataba de pueblos, cazadores, recolectores. No se trataba de civilizaciones que ya usaban la agricultura, como en el caso de las pirámides o como en el caso de Stonehenge, que también eran poblaciones que ya usaban los rudimentos de la agricultura. Estos eran pueblos cazadores, recolectores. Y eso es muy importante en la significación de este monumento.
0: ¿Y cómo lo hicieron?
3: Pues a mano, a sí. Pura fuerza de trabajo, acumulando el barro de las terrazas fluviales. Hubo que remover, se calcula que más de 1 millón de metros cúbicos de barro, es mucho barro, uh-huh. Y trabajaron, según lo que se encuentra en los restos arqueológicos, trabajaron hombres, mujeres y niños. Lo digo porque se han encontrado muchas cestas que se echaban a las espaldas para acumular esas enormes cantidades de barro, y las hay de todos los tamaños, también las habían tamaño infantil, ¿no? Se trabajaba con piedras, cosa que es muy importante. Las piedras para para ir arrancando el barro y compactándolo, porque son piedras que no proceden del mismo asentamiento, vienen de otros sitios, vienen de lejos. Hay restos de hornos para la cocina, hay piezas de cerámica. Esto es un lugar que estaba pensado y acondicionado para que la gente estuviera allí, no era algo estacional.
0: Me surge la pregunta, ¿para qué lo hicieron? ¿Para qué ese tremendo trabajo?
3: Pues ahí es donde está el misterio, ¿no? Nadie lo sabe. Estamos hablando de una época prehistórica. Quiero decir, no existe un registro escrito dejado por los constructores de Poverty Point diciendo esto lo hicimos para tal o para cual. Lo único que queda es la deducción arqueológica. Uh-huh. La deducción arqueológica, en el mejor de los casos, lo que puede hacer es plantear buenas preguntas, lo cual es estupendo. Las buenas preguntas son mejores que las malas respuestas. Y entre las preguntas está, podía ser un santuario astronómico, como en el caso de Stonehenge, podría ser un centro de comercio, como los conocemos a día de hoy, una feria de ganado en medio del monte, podría ser una estructura defensiva, un templo religioso, un asentamiento. Sencillamente no se sabe. Cada propuesta tiene argumentos a favor y en contra, según lo que dice el registro arqueológico. De lo que no hay ninguna duda es que fue un centro de intercambio de conocimientos, porque quedan restos para saber que allí acudía gente desde, no solo la gente que vivía en la zona de Luisiana, sino gente que venía de los grandes lagos que hacen frontera con Canadá o del territorio de Nuevo México. Se sabe además que era un sitio en el que se vivía más o menos establemente por la cantidad de restos animales que hay. Siendo una sociedad cazadora recolectora, pues han encontrado huesos de todo tipo de animales, desde ciervos, corzos, conejos, también conchas de crustáceos, útiles de cocina. Allí había una población establecida.
0: Un nuevo sitio que tenemos que apuntar en la guía de misterios, Poverty Point. ¿Qué importancia tiene? Ya te digo, yo hasta ahora no tenía ni, porque yo soy muy ignorante en estos temas, no tenía ni idea de este lugar.
3: Bueno, la importancia es enorme, porque aunque no sepamos a fondo qué se cocía en Poverty Point, cambia el paradigma de la antropología. Siempre nos han enseñado que la civilización surge con la agricultura, lo que se ha dado en llamar la revolución del neolítico. Sin embargo, Poverty Point y otros sitios parecidos a Poverty Point que hay esparcidos por varios lugares del mundo demuestran que las sociedades cazadoras recolectoras podían ser sociedades complejas, no simples bandas, digamos, clanes familiares pequeños e igualitarios, sino sociedades grandes con mucha gente, sociedades complejas, estructuradas, con castas dominantes, con castas trabajadoras, con castas sacerdotales, con castas de esclavos, sociedades capaces de emprender construcciones de gran calado. Esto es que la civilización, tal como la entendemos, es anterior a la revolución del neolítico, anterior a la agricultura.
0: Toda una revolución.
3: ¿Perdón?
0: Toda una revolución, claro.
3: Es un cambio del paradigma de la antropología.
0: No sé si quieres contar algo más. Tengo aquí que comían ciervos, nutrias, aves, conejos, peces, moluscos, bayas, frutas, raíces.
3: Bueno, aquí hay un detalle curioso que a mí me hace gracia. Cuando pensamos en bandas de cazadores recolectores, sí, solemos pensar en las que existen en la actualidad, los bosquimanos o los indios pemoncitos del Amazonas. Vale, muy bien. Claro, son sociedades de cazadores recolectores llevados al límite, esto es, a vivir en lugares muy poco productivos, en medio del desierto o en medio de la selva amazónica. Una sociedad de cazadores recolectores en una zona de clima mediterráneo, con una tierra feraz, fértil, llena de árboles frutales que se dan de forma silvestre, con grandes manadas de herbívoros que se pueden cazar, con ríos llenos de peces, una sociedad de cazadores-recolectores en un sitio que tiene muchos recursos, es lógico que pueda convertirse en una sociedad grande, en una sociedad que dé lugar a grandes monumentos, como es el caso de Poverty Point, o por ejemplo en Turquía, ese santuario que se llama Göbekli Tepe.
0: Un sitio increíble.
3: Sitio de Anatolia que es impresionante, con unas estructuras de piedras, con murallas, con puertas monumentales, con plazas, y esto es anterior al establecimiento de la agricultura. Quiero decir que hay que ir cambiando el paradigma de la prehistoria humana. Esos señores que se nos representan de forma un poco tosca en la cueva con la maza comiéndose prácticamente crudo un bisonte, eso es una caricatura y sobre todo no es cierto.
0: ¿Y cuándo se abandonó el lugar? ¿Qué pasó?
3: Bueno, ese lugar, como tantos otros lugares importantes de las civilizaciones amerindias, desaparecieron cuando llegamos los europeos, que parece que fuimos lo más parecido a la peste para los pueblos americanos.
0: Qué curioso que todos estos, últimamente estamos hablando muchas veces en el programa de ello, todos los descubrimientos que se están haciendo de la historia cambian la historia tal y como la conocemos, los paradigmas, como este caso que tú has mostrado hoy, ¿verdad?
3: Es estupendo, es lo más interesante de la historia. Vale, la historia está escrita, pero hay que reescribirla cada cierto tiempo.
0: Que sepa, Ricardo, que me ha encantado irme de viaje contigo.

0: Y es una historia en la que se mezclan templos egipcios como el de Debod en Madrid, lugares de poder y la alquimia. Y solo un aviso. Recuerda, la alquimia es el arte supremo de nuestros antepasados. Sin ella no existiría la química, la tabla de elementos, la ciencia, ni por último nuestra civilización. No fueron la agricultura ni la domesticación de los animales los que crearon los primeros asentamientos humanos. Fue la hoguera de la cueva, donde las mujeres y hombres cocinaban o endurecían sus flechas y lanzas al fuego, donde se forjó la base de nuestra civilización. Acompáñanos a la búsqueda de ese mercurio rojo.
1: Un nuevo invitado de lujo se acerca al espacio en blanco para hablarnos de esos temas que nos interesan. Le presento, Ernesto Hernández Colmenero. Buenas noches, Ernesto, ¿cómo estás?
2: Buenas noches, Miguel, buenas noches. Pues encantado de estar aquí contigo, con tus oyentes y con tu programa, que es un referente nacional y mundial.
1: Vaya bozarrón que tienes, ¿eh?
2: Sí, estoy un poco afónico, pero bueno, también se me sale la voz así, sí.
1: Déjame que te presente. Coach empresarial con varios máster, especializado en gestión de grupos societarios, holding, mercados internacionales, banca y finanzas. Iba a decir una cosa muy fea. Experto en narrativa y ensayos, ¿cómo te has metido a escribir un libro como este, El secreto del mercurio rojo, con un montón de claves que esta noche quiero desvelar? A mí no me gusta destripar los libros, me gusta utilizarlos, el trabajo que hacéis algunos autores, como es tu caso, para hablar de esos mensajes que aquí, bueno, que dais en los libros, pero que intentamos sacar en el espacio en blanco. Se llama La hermandad del templo de Debod, El secreto del mercurio rojo. ¿Cómo alguien como tú se mete a escribir estas cosas? Supongo que aparte porque eres oyente del espacio en blanco, ¿no?
2: Sí, soy oyente prácticamente desde los años 90, ¿no? Cuando empezaste, ¿no? Y siempre he tenido, yo llevo escribiendo desde los 11, 12 años y siempre he tenido la inquietud de contar algunas historias que pues por vida o por azar o por destino me han llegado. Me han llegado a mis oídos o me han llegado a mis manos, y entonces en ese momento he dicho, voy a transmitirlo. Lo que pasa es que, bueno, también llega uno a una edad que yo también tengo dos hijas y cuentas estas historias y dices, oye, creo que hay que dejarlas también para que alguien más las disfrute.
1: Sí.
2: Y vea esos caminos, esos nuevos caminos, sobre todo de la alquimia, porque es que la alquimia se está perdiendo como otras artes antiguas, y es necesario que la gente joven conozca y sepa el esfuerzo y el trabajo de los científicos para llegar a la situación que estamos ahora mismo, disfrutando esta comodidad del siglo XXI.
1: Vamos por partes, si te parece. Detrás de la historia siempre hay una historia desconocida que solamente sabéis ver los iniciados como tú, o gente que tiene ojos de ver.
2: Esta historia nace de bueno, yo tenía un pariente que era pues uno de los profesores de la Academia de Policía Nacional en Madrid cuando estaba en carretera de Canillas.
1: ¿Sí?
2: Antigua carretera, y en el año 90, cuando yo era un crío también, pues en una cena entre comisarios oí una conversación. Y en esa conversación, bueno, tú eres un poco más joven, eres más crío, tienes veintitantos años, estás a otras cosas, ¿no, Miguel? Pero se me quedó grabado una frase que tuvieron entre ellos cuando dijeron, oye, ¿te acuerdas cuando trajeron el templo de Bot, la que se montó? Sí, me acuerdo lo del mercurio rojo. Y entonces, a partir de ahí, esa palabra de mercurio rojo se me quedó grabada, y luego, por cosas del destino, fui buscando, fui indagando, y al final dije, creo que esta historia hay que contarla y la tienen que saber, porque hay muchas historias paralelas que la gente no conoce, y que Madrid, pues como está ambientada la novela en el año 72, bueno, es una de las partes, porque sabes que yo juego con presente, pasado y futuro, porque considero, como buen alquimista, consideramos el tiempo que está en tres espacios, no solamente en uno, ¿no? Uh-huh. Y a partir de ahí voy contando la historia de cómo llega el templo de Debod a Madrid, los enfrentamientos que hay entre el poder en aquel entonces, quedaban tres años para que muriera Franco. Por un lado estaba dominando el Opus Dei, por otro lado estaba la masonería volviendo a coger su lugar, que fue totalmente extirpada durante la Guerra Civil, y había

0: unas luchas de poder también de espías entre americanos y rusos, que ahora hemos vuelto a ver otra vez la Guerra Fría. Entonces, todo eso dije, hay que contarlo y tienen que saberlo.
1: Qué bien contado, lo has hecho. Lo he dicho que para el trabajo que haces vas a bibliotecas emblemáticas y herméticas, no solamente de España, como la Nacional, el Escorial, Silos, Salamanca, Santiago de Compostela, pero también el Vaticano, Praga, París. Te lo curras para tratar de sacar todas las informaciones. Y déjame que lea una cosa que dices en el libro acerca de la alquimia. Recuerda, la alquimia es el arte supremo de nuestros antepasados. Sin ella no existiría la química, la tabla de elementos, ni la ciencia, ni por último nuestra civilización. No fueron la agricultura ni la domesticación de animales los que crearon los primeros asentamientos humanos. Fue la hoguera de una cueva, donde los hombres cocinaban y endurecían sus flechas y lanzas, al fuego, donde se forjó las bases de nuestra civilización. Qué curioso, el fuego.
0: Sí, el fuego. Ahí hago un guiño también, una de las partes fundamentales del alquimista es saber controlar el fuego. Por eso también sabes que en la obra cito a Prometeo, ¿no?
1: Sí.
0: Que un alquimista necesita controlar y saber el fuego, necesita saber los tiempos. Ten en cuenta que estamos hablando que al principio, en la época romana, griega o en la Edad Media, no había termómetros, ¿vale? Entonces, controlar el fuego a vista y la temperatura era algo básico para que un buen alquimista hiciera la formulación química, no se equivocara y no tuviera que volver a empezar el proceso, ¿no? Y sobre todo, el horno alquímico es uno de los procesos que todo alquimista debe de saber hacer. El primer horno para saber cómo es todo el tema de refracción, de fusión, fisión, etcétera, etcétera.
1: ¿El primer fuego lo trajo Prometeo o de repente surgió en una tormenta y se sorprendieron los hombres primitivos al ver aquello?
0: Yo creo, Miguel, bueno, sabes que en todas las leyendas hay parte de verdad, ¿no? Y entonces yo pienso, Miguel, que el fuego de Prometeo realmente él robó conocimiento, ¿no? De hecho, en la alquimia también hay un apartado que siempre gusta mucho y se cita, que es Adán y Eva. Adán y Eva y la famosa manzana, ¿no? Que es otro simbolismo de robar conocimiento, porque al final somos castigados por eso, por morder la manzana del árbol del bien y del mal, ¿no? Y del conocimiento, ¿no?
1: Por querer saber más de lo que nos pertenecía, nos prometían.
0: Hay una parte de la alquimia filosófica, que es la que yo manejo, la que yo controlo, porque sabes que la alquimia puede tener muchas ramas, ¿no? Desde la química de la búsqueda de los metales o del oro o la plata, a una alquimia filosófica, ¿no? Que es un crecimiento espiritual, ¿no?
1: Sí.
0: De hecho, hay en esto muchos trabajos y tengo un libro incluso de poesía escrito sobre los 9 peldaños de la escalera de la sabiduría, ¿no? La escalera alquímica, ¿no? Porque sabes que la alquimia también tiene una cosa en contra de lo que son las religiones, porque no son conceptos, la alquimia es práctica, es una manera de elevar o mejorar el espíritu de una forma práctica con unos pasos. Entonces yo creo que realmente Prometeo lo que robó fue conocimiento. Conocimiento a los dioses que no les hizo mucha gracia.
1: Me he contado que has hecho las grandes rutas también, la ruta, luego te veremos por qué, ruta de Santiago Compostela, la de La Plata, la del Mio Cid, Templarios, El Quijote, Calzada Romana, Tartesios, Cartago, y además en Praga, París, Londres, Milán, Roma, Atenas y El Cairo, buscando lugares de poder, luego hablaremos de ellos.
0: Pues sí, Miguel, he tenido suerte con esto. He tenido suerte en los viajes desde pequeño. Bueno, mi madre es maestra, es profesora y sobre todo le encantaba el arte. Y prácticamente no hubo iglesia o catedral que no visitáramos, ¿no? Y entonces, claro, ya cuando desde pequeño, desde prácticamente 5 o 6 años, haces esas rutas, que recuerdo esas rutas con esa España de los años 70, que no había autopistas, que eran carreteras generales, con un SEA 133, y prácticamente tenías que ir pidiendo permiso para que te abrieran los sitios, porque no era el turismo como hoy en día, pues tuve suerte de visitar sitios que hoy en día están pues masificados o que realmente es difícil de entrar, ¿no? Y luego ya de adulto, ya cogí viajes al extranjero y aprovechaba esos viajes para llegar a un acuerdo con mi familia, y entonces había una parte de turismo y una parte de mi interés de estudio.
1: ¿Cómo han cambiado las cosas y los lugares, ¿Y cómo se ha llegado a prostituir, perdón por la palabra, muchos de sus sitios, ¿no? Como que si quisieran los que controlan quitarle el poder que tienen.
0: Es exactamente eso. O sea, yo muchas veces cuento entre el grupo de amigos la anécdota Recuerdo perfectamente cuando fuimos a ver la Ciudad Encantada de Cuenca.
1: Ajá.
0: Teníamos que organizarnos con un taxista. Él nos llevaba, nos dejaba, y allí estuvimos una tarde, mis padres y yo, paseando toda una tarde, y el que nos lo enseñó fue un pastor que estaba allí. Le dabas una propina y te enseñaba, y prácticamente estuvimos toda la tarde solos, sin absolutamente nadie, ¿no? Y luego de pronto vuelves, claro, te estoy hablando de esto, pues en el año 75, 76,
1: Sí.
0: luego vuelves al cabo de los años y ya ves aquello vallado con entradas, con tal, y lo mismo, por ejemplo, en el Escorial. O sea, yo tuve el gran privilegio de tener una visita, y además guiada por uno de los monjes. De eso se ha inspirado uno de los capítulos de los monjes que estaba en la biblioteca del Escorial, que hoy en día pues prácticamente sería imposible, porque hoy entras en grupos con entradas y prácticamente no te puedes parar ni hacer fotografía.
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1: Y esta noche también con Ernesto Hernández, detrás del secreto del Mercurio Rojo. Me toca preguntarte qué es eso del Mercurio Rojo y luego venimos a Madrid y al Templo de Debod y otros lugares de poder. ¿Qué es eso del Mercurio Rojo?
0: Mira, voy a intentar explicártelo sin hacer mucho
1: Vale,
0: spoiler
1: vale.
0: de la novela y demás, ¿no? El mercurio rojo es una sustancia exótica.
1: Pero te lo pregunto, discúlpame, porque has comentado antes que habías estado con unos comisarios hablando del Mercurio Rojo, ¿eh?
0: Sí,
1: Vale.
0: precisamente tal, ¿no? Entonces, el mercurio rojo, dejando que luego el lector lea el libro y vea y demás, tiene varias acepciones, ¿no? Pero en concreto, el mercurio rojo es una materia exótica que se utiliza, y esto sí lo puedo contar, porque además lo pueden localizar, lo pueden ver. Se utiliza para potenciar bombas atómicas, ¿vale? Es una de las cosas que más buscadas por la NSA, por la CIA, por el Mossad. Y en cuanto sale, la gente piensa que es la palabra bomba, no es la palabra bomba. Una de las cosas que se busca mucho es el mercurio rojo. De hecho, en España ha habido un par de actuaciones del Mossad y de los servicios secretos, porque se temía que había miembros de Al-Qaeda con mercurio rojo, que se puede hacer con él bombas bombas sucias, ¿no? Lo que se llaman bombas sucias. Es también como digamos, una clave que hay en alquimia. Mercurio rojo es una palabra que se utiliza en alquimia para designar un proceso de evolución, de junta de dos elementos, que es el sol y la luna, y una parte del interior del alquimista, ¿vale? Lo dejamos así, porque así no quiero tampoco destripar en la novela, pero lo puedan leer y verlo, ¿no? Y también el mercurio rojo es una sustancia que, según la mitología actual, se utiliza en los motores de antigravedad.
1: O sea, que es una sustancia que existe.
0: Se supone es una de las sustancias más caras que existe, más cara que el oro y que el platino. Solamente se puede encontrar en la web profunda y de forma totalmente ilegal, pero existe. Algunos lo confunden con el cinabrio de mercurio, que tenemos una mina ahí en Ciudad Real,
1: Sí.
0: que es el mercurio rojo, que es otra parte muy interesante, Miguel, es cómo la utilizaban los tartesos, el mercurio rojo, ¿vale?
1: Sí.
0: Y que incluso han encontrado pues esto, enterramientos con varias sacerdotisas con sus collares de mercurio rojo, por supuesto muertas del mercurio. En este caso, los vapores de mercurio son súper nocivos para el sistema nervioso, ¿no? Pero tiene muchas ramas el mercurio rojo, y te dejo ahí ese que lo busque el lector dentro del libro, porque descubrirá que hay una parte de los personajes de la novela, que es parte de una novela negra, interesados, y hay dos comisarios, el comisario Fox y el comisario Castillo, que están interesados en la parte, como digamos, química. Y hay otro personaje, que es Gabriel Temple, que está interesado en la parte alquímica. Y el templo de Bot, en su sala de los perfumes, porque sabes que todos los templos egipcios tienen una sala de los perfumes,
1: Sí.
0: se supone que había esa pieza allí, ¿vale? Lo dejo así, Miguel, si me permites, lo dejo así.
1: Tú eres el invitado y aunque mi labor es tratar de sacarte lo máximo posible, lo respeto. Templo de Debod. Egipto es uno de los países que has visitado, además de Roma, Atenas, Milán, Londres, etcétera. ¿Por qué lo traen a Madrid, concretamente a Madrid? Nos han contado que bueno, era una manera de premiar a todos los que habían ayudado para salvar el templo de Abu Simbel con esa subida del lago Nasser y se lo regalan a diferentes países. ¿Por qué a Madrid y por qué ese templo?
0: Mira, en concreto, bueno, cuando se construye la presa de Asuán, por un tema también económico, yo por mi profesión lo conozco, porque sabes que en este proceso de globalización se intenta que todo el mundo se especialice en algo y hay una de las cosas que la presa de Asuán iba a especializar a Egipto, que de hecho lo especializó, que es en el algodón, el famoso algodón egipcio, ¿no? Bueno, todo esto ocurre un llamamiento de la UNESCO para salvar los templos de la Baja Nubia porque se iban a inundar y entonces pues España fue uno de los países que colaboró, ¿vale? Egipto regaló 4 templos, ¿vale? Tenemos el de Debod, que es el de España, otro lo regaló a Holanda, que está en Leiden, que es el de Tafa, el que está en Italia, que es Turín, en la ciudad de Turín, ¿sí? Es el Chesina, y luego tenemos Dendur, que está en Estados Unidos de Nueva York, ¿vale? Mm. El único que está, y ahora te enlazo con otro tema, otro concepto alquímico, funcionando con los 4 elementos pitagóricos, es decir, agua, tierra, fuego y aire, es el de España, porque es el único que se montó en la misma posición del nacimiento del sol a la muerte de este, rodeado de agua y sin cubrir.
1: Quien lo hizo sabía cómo hacerlo, ¿verdad? Quien lo puso ahí.
0: Quien lo puso ahí, bueno, lo puso ahí uno de los grandes arqueólogos españoles, Almagro. Yo en la novela, cambio, no lo conozco personalmente, he estudiado mucho sobre su obra, pero le cambio el nombre por darle otro personaje, otro movimiento, que es Miralles. Almagro es uno de los grandes arqueólogos de este país con una vida súper interesante, o sea, de Indiana Jones, auténtica vida de Indiana Jones. Y bueno, yo le cambio el nombre, lo llamo Miralles, porque no lo conozco directamente toda la vida, para que no se pueda molestar nadie, pero sí que voy dando pistas de quién eran sus profesores alemanes y quién le enseña, porque la arqueología del siglo XX está gobernada por la arqueología alemana.
1: Pregunta que te hago, ¿sigue estando vivo ese templo? ¿Hay gente como tú que va a hacer cosas allí para que no se pierda la potencia, la fuerza, la energía? Pregunto.
0: Sí, Miguel, sí, yo te explico. Me lo han preguntado en varias entrevistas en radio, Ernesto, y te tengo que decir una cosa. Hay hermandades buenas y hay hermandades malas, como en toda la vida, ¿no? Y sí que acude gente al ocaso y acude gente al nacimiento del sol. Y luego también es un lugar de cita de alquimia, de alquímicos, ¿vale? Los alquimistas somos gente muy, muy solitaria, ¿eh? No vamos en grandes grupos ni hacemos grandes tours y prácticamente nos citamos de uno a uno, ¿no? De face to face. Pero sí que hay otras hermandades, alguna que yo tengo conocimiento masónica, y alguna hermandad también un poco, digamos, oscura, que tiene sus centros de reuniones allí y cerca. De hecho sigue estando vigilado. Si vas al templo de Bos, sabes que está vigilado 24 horas, ¿vale? Tiene una sala detrás, justo por la parte de atrás, una puerta donde se supone que se entra para el tema de vigilancia, las taquillas y demás, pero bueno, es un templo que es tiene sus rituales de concentración, de visita.
1: Y hay una sala de perfumes que decías que ahí podía estar también ese mercurio rojo o haber estado.
0: Sí, yo ahí hago un guiño en la novela, porque bueno, sabes que todo este conocimiento, la alquimia nace en Egipto, o sea, sí. De hecho es una excepción de la palabra árabe, que significa pues la ciencia del país de la Tierra Negra, ¿no? Que es Egipto. Realmente cada vez que hay una subida del río Nilo, la tierra se vuelve allí completamente negra, y es un conocimiento que se transmitía de unos templos a otros, desde Heliópolis hasta este mismo de Debod, ¿no? Tenemos que tener en cuenta que este templo, que estaba situado en la primera catarata, estaba muy cerca, estaba haciendo frontera con el reino de Nubia. El reino de Nubia se llamaba en la antigüedad el reino del oro, y pagaban tributo a los faraones en oro. Entonces tenían que saber de metalurgia y tenían que saber de hornos y de gestión metalúrgica para tener todo lo que era hacerlo en lingotes y transportarlo. Y se intuye que en este templo podía tener conocimientos de este sistema de metalurgia, ¿vale?
1: Y quizá de alquimia, claro.
0: Sí, sí, es que ahí se mezcla todo. O sea, cuando estamos hablando de alquimia, estamos hablando de la protociencia, ¿no? Estamos hablando de que de ahí arranca la física, la química, la matemática, también el tema de astrología, porque en el simbolismo alquímico se mezcla todo. Es un hecho que cada vez que tú ves un libro de alquimia, y que es una de las cosas que yo intento con esta novela un poco abrir la mente, ¿no?, de la gente y sobre todo dar pistas, ¿no?, del lector al lector, es quitar ese lenguaje tan hermético, tan cerrado, que a todo el mundo le asusta, porque realmente es algo precioso, es como ver una pintura, ¿no? Si no sabes qué es lo que estás viendo, no entiendes nada, pero en cuanto empiezas a conocer los principios básicos de alquimia, empiezas a ver estos grabados, estos cuadros, y sabes que te están transmitiendo una imagen. Lo mismo pasa con los jeroglíficos egipcios, ¿no? O sea, cuando entras en un templo te están dando una información que si no conoces el lenguaje no lo entiendes. Todos los templos egipcios tenían su sala de perfumes o su sala de química e incluso sus procesos de maestría, ¿no?, hasta llegar a todo el proceso. De hecho, en la novela hay una de las cosas muy interesantes que cuento, que uno de los personajes hace entrar al otro en la biblioteca del Escorial y entonces ahí le inicia sobre un libro de Juan de Herrera, del arquitecto, que es el diálogo sobre el cubo. Este hombre, al iniciarle, le empieza a contar qué es lo que está viendo y se queda maravillado porque, claro, en esa sala, normalmente, pues para evitar conflictos con la Iglesia Católica, se representan santos y al final se empieza a dar cuenta de que no se está representando para nada eso, ¿no? Está representando totalmente simbolismo alquímico sobre procesos. Y es un descubrimiento en la novela, igual que en el capítulo 16 estoy relatando un viaje de Eratóstenes hacia la primera catarata desde Alejandría, ¿no? Y de cómo estos sabios, a través del conocimiento, van transmitiendo y estaban a unos niveles de conocimiento a años luz de lo que era luego la Edad Media, ¿no? Porque recordemos que Eratóstenes era el primero que calculó el perímetro de la Tierra y en poco se equivocó. Uh-huh. Y además con unas sombras cerca de esta primera catarata, cerca del templo de Bot, ¿no? Y en ese capítulo pues le hago viajar, le hago dar conocimientos con otros científicos que iban de aquella época a una expedición. Y en esa expedición pues van contando lo que sabían en el siglo II antes de Cristo, ¿no? Es una pena que luego la biblioteca de Alejandría se destruya, perdamos ese conocimiento, entremos en ese oscurantismo que duró prácticamente hasta la Edad Media, que empiezan a surgir otra vez nuevos alquimistas que empiezan otra vez a luchar a transmitir ese conocimiento. Y al transmitir ese conocimiento entramos en el Renacimiento, porque se dan cuenta de que esa Edad Media llena de guerras y de pestes y de enfermedades, nadie la quiere, ¿no? Y quieren, por eso surge el Renacimiento más que un movimiento que es un movimiento cultural y artístico, es también un volver a las antiguas civilizaciones con un conocimiento que nuestros antepasados entendían que era bueno.
1: Casi terminando, hablas también en el libro y eres un buscador de lugares de poder. Madrid, El Escorial, Silos, Río Lobos, Río Tinto, Las Médulas, Sevilla, Barcelona, aparte de otra multitud de lugares en el mundo. ¿Cómo reconocerlos o qué es un lugar de poder? ¿Qué tiene para hacerlo poderoso?
0: Mira, un lugar de poder, bueno, primero tiene que tener un asentamiento antiguo, ¿no? Prácticamente que digas que desde una época prehistórica haya estado un asentamiento humano allí, ¿no? Y luego, pues, lo típico del ser humano, que cada tiempo, cada civilización va construyendo sus templos allí, ¿no? Eso te va transmitiendo de que eso es un lugar de poder. Pero luego hay una parte que es, como digo yo, la mágica, la de interior, la de autoconocimiento, que cuando llegas allí se te cargan las pilas o de pronto se te estimula el alma, ¿no? Y entonces ya sabes que ese es el momento, ese es el lugar que hay una fuerza telúrica, una fuerza espiritual que te hace crecer, ¿no? A mí el libro, Miguel, me gusta plantearlo como un viaje. Realmente, si te das cuenta, es un viaje, ¿no? Uh-huh. Es el típico viaje de sacamos a un señor de su zona de confort, que cree que vive una vida agradable y buena, y de pronto le enseñamos que es un principado y le enseñamos que es el camino del aprendiz, ¿no? Por supuesto, al principio todo el mundo rechaza eso porque quiere volver a su zona de confort, ¿no? Pero le hacemos hacer el libro, realmente son tres viajes, ¿no? Como digamos, uno exterior a esos lugares de poder o mágicos en la alquimia. En el libro sale Madrid, Barcelona, Milán, Egipto, Roma, incluso Camps. Y esos sitios, cito lugares que existen, que la gente puede visitar, y que cuando los visite se dará cuenta de que hay un mensaje, ¿no? Y que si encima está formado, y si encima es un aprendiz de alquimista, empezará a ver señales por todos los sitios, ¿no? Uh-huh. Luego el segundo viaje es un viaje como de interior, ¿no? Es ese viaje, como digo, desde el neófito, del aprendiz, ¿no? Llegando al maestro, ¿vale? No solo en alquimia, sino en Rosacruz y en masonería, porque está también todo muy influido, ¿no? Pero es un viaje, como digamos, del neófito hasta que te puedes convertir en un maestro, y ese proceso también sale con los personajes en el libro, ¿no? Hay un personaje que es Atenea, que ayuda a uno de los a personaje principal, que es el que, pues bueno, machacamos y sacamos de la zona de confort, a que empiece a ver los símbolos de la alquimia de forma distinta. Y luego tenemos un tercer viaje que es, le sirve para el lector, que es una meditación, ¿no? La meditación de dónde viene, qué buscaban los hombres desde el principio, y sobre todo si es uno libre o no lo es, porque es una de las grandes preguntas del libro, ¿vale? Libertad, si es uno libre o es un esclavo, ¿no? Que muchas veces es una pregunta difícil de contestar.
1: De hacérsela y de contestarla, sí, tremendo.
0: Sí. Una de las cosas que yo siempre pregunto y en el libro hago hincapié es: ¿libre albedrío o destino?
1: Curioso. ¿Bien? Terminando, Ernesto, un lugar de poder que te haya muchos, pero que más te haya impactado, y Madrid es uno de ellos.
0: Madrid, el Templo de Bote, es un lugar de poder.
1: Vale.
0: O sea, simplemente hay que ver un atardecer allí o un amanecer y te darás cuenta que es un lugar de poder. Además, hay una cosa del Templo de Bote que poca gente conoce, que es un sitio que está marcado también, parece que se puso como un sello, porque ten en cuenta que ahí estaba el antiguo cuartel de montaña, donde empieza realmente la guerra civil española, y también donde Napoleón, cuando invade Napoleón, que también viene citado en el libro, hace los fusilamientos del 2 de mayo allí, ¿vale? Entonces es un lugar mágico, de poder, y que además si te concentras notas la energía, ¿no? Otro que pongo, que cito, es el Parque Güell de Barcelona. Que igual de Barcelona yo aconsejo visitarlo, porque es un sitio que transmite algo, incluso da la sensación de ese viaje en el tiempo. Cualquiera que vaya allí, que controle la hora y se da cuenta que son estos sitios como los templos egipcios, que se pasa el tiempo demasiado rápido, ¿no? Cuando estás en ciertas zonas.
1: Ahí estaba detrás Gaudí, quizá dejando su huella de ese conocimiento, ¿no?
0: Bueno, Gaudí es uno de los grandes alquimistas, ¿no? Yeah. Es que hay una lista de alquimistas, Miguel, que nos quedaría sorprendido, o sea, porque en el libro, bueno, yo te he citado ahí varios, como Nicolás Flamel, que tiene un viaje súper interesante por España, la España medieval. Está la reina Cristina de Suecia. Bueno, la vida de esta mujer es interesantísima, o sea, y alquimista también. Erasótenes, Ramón Llull, Heber, te voy citando ahí varios y demás, ¿no? Y luego incluso te hago guiños, porque hay alquimistas que bueno, que también son pintores. Hay muchos pintores que como Salvador Dalí. Salvador Dalí, como te he comentado, tiene una pintura sobre el discurso de la forma cúbica de Juan Herrera, que está en el Reina Sofía, pues si alguien quiere visitarlo este fin de semana, y es un cuadro para estar varias horas observándolo, porque tiene su mensaje hermético. Hay más alquimista en todos nuestros escritores y pintores y filósofos de lo que la gente se imagina, pero es una cosa que la tradición manda y hay que ocultarla. Yo, de hecho, algún alquimista me ha llamado la atención porque me ha dicho que algunas cosas no las debería de contar en el libro, pero yo pienso que sí, que ya ha llegado el momento de contar y que todo el mundo sepa y tenga un conocimiento, porque es una manera de atraer a más gente hacia este mundo.
1: Terminamos, Ernesto. No sé si estamos viviendo un tiempo negro, oscuro, una edad oscura en estos momentos. Quizá necesitamos recuperar ese antiguo saber, esa alquimia o ese antiguo conocimiento que tenían, detentaban los iniciados para dar un poco de luz a estos tiempos difíciles.
0: Y que totalmente sí, Miguel, totalmente sí. Hay un interés, cada vez lo se nota más, hay un interés porque el ser humano pierda una de las facultades suyas, una de las partes esenciales suyas, que es el alma. ¿Vale? Y hoy en día toda la tecnología y todo el sistema se ha convertido en un auténtico laberinto del cual poca gente puede salir. Es una paradoja que películas como Matrix lo enseñen de esa manera y que la gente no se dé cuenta de que está en auténticos laberintos donde no es libre, donde no tiene poder de decisión. Y entonces la alquimia es uno de los caminos, hay muchos caminos, sobre todo el camino personal de decir, a partir de ahora quiero tener un pensamiento crítico y quiero hacerme las preguntas que debo hacer, un método socrático, vamos. Pero la alquimia también puede ayudar a mucha gente a entender este laberinto en el cual estamos, en esta rata de carreras en el cual tenemos que pararnos y pensar.
1: Pues si queréis saber más, la Hermandad del Templo de Devot. Ha sido un placer, Ernesto, estar contigo este ratito. Forma de contacto por si nuestros oyentes quieren averiguar más cosas sobre ti, sobre el libro, sobre tu trabajo.
0: Pues mira, tengo una página web que se llama elsecretodelmercuriorrojo.com, donde ahí vienen otros textos míos y cito también lugares de poder que poco a poco lo voy rellenando.
1: Ha sido un placer, espero que hayas disfrutado estando con nosotros.
0: Encantado, Miguel, he disfrutado un montón y aquí me tienes para lo que necesites.
1: Y aquí estamos también nosotros, te mando un fuerte abrazo.
0: Gracias, Miguel.
1: Hasta pronto.
0: Otro igual.
1: Hasta pronto.
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4: Buenas noches, Miguel, todo su equipo. Un beso grande desde Araminda, Uruguay. De parte de Miriam y de Pablo. Les mandamos un beso grande. Gracias.
1: Más asuntos que os hemos preparado para hoy. El siguiente se trata de un viaje. Lo han llamado un viaje hacia el infierno verde y tiene que ver con experiencias y con personajes en la Amazonía. Os lo ofrecemos tras esa introducción.
3: En la historia de los grandes aventureros destaca un nombre: Percy Harrison Fawcett. 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Nuestro deseo, en compañía de nuestro experto, es desvelar algo más del misterio de este aventurero.
1: Hay un libro que cuenta la historia de un personaje mítico y legendario, quizá misterioso y muy desconocido, y lo han editado unos señores de la editorial La Felguera. Infierno Verde se llama, precioso el libro, y tenemos a su editor Servando Rocha. Buenas noches.
5: Buenas, encantado de estar aquí.
1: Y yo, de que estés aquí, eres oyente del programa, ¿no?
5: Sí. Bueno, te escuchaba de adolescente, te escuchaba embelesado ya.
1: Yo no suelo hacer mucha promoción de libros, aunque últimamente dice que hablamos mucho de libros, pero merece la pena el trabajo que hacen algunas editoriales, y destaco la vuestra. Editorial La Felguera, Infierno Verde, que es un poco la historia de Percy Harrison Fawcett y la historia perdida, un personaje que a mí me ha apasionado desde que lo descubrí. ¿Por qué? Bueno, ¿qué pretendéis? ¿Vais recuperando textos antiguos para sacar a flote algunas historias como la de este personaje?
5: Sí, o sea, yo creo que lo importante es, nos interesa mucho la potencia del misterio, ¿no? Lejos de sentar dogmas y demás, nos interesa lo que son personajes de la cultura popular que al mismo tiempo son heterodoxos, son ambiguos. Hemos publicado a Aleister Crowley, hemos publicado a William Blake, hemos publicado a Alan Moore, o sea, muchísimas personas vinculadas un poco a la cultura oculta o esotérica, pero Percy Harrison Fawcett trasciende la figura de explorador victoriano inglés para convertirse en, por supuesto, el último gran aventurero, inspirador de otros muchos que vinieron luego, pero también un personaje, como veremos, que tenía una historia detrás de la búsqueda enfermiza, obsesiva, por supuesto, de buscar esa ciudad perdida que él llamó Zeta, ¿no?
1: Zeta. Es un personaje que ha servido de inspiración a este otro.

0: el famoso Indiana Jones, que además se llama Harrison también, Harrison Ford, como Percy Harrison Fawcett.
1: Pues mira, yo eso no lo había pensado.
0: Yo me acabo de dar cuenta ahora, o sea que imagínate cómo vamos.
1: Sí, fue uno de los grandes inspiradores, porque en el caso de hay muchas coincidencias en historias, relatos de Indiana Jones con la vida real de Percy Harrison Fawcett, pero es uno de los grandes inspiradores porque digamos que Harrison Fawcett es el último explorador en cuanto a personajes vinculados un poco a las pseudociencias y sobre todo personajes que iban escoltados con un ejército armado prácticamente en medio de ciudades, en medio de lugares que donde el mapa todavía no estaba hecho, ¿no? Todavía quedaban lugares, sobre todo en el caso de él, que fue el Amazonas brasileño y boliviano, que él, digamos, seguía convencido de que era lugar de civilizaciones perdidas, que sabemos que fue lugar de civilizaciones perdidas, ¿no? Pero él buscaba una ciudad, una super civilización, y sobre todo basado en extrañas teorías esotéricas donde decían que ahí estaban los descendientes o los restos de una gran hermandad blanca, una civilización ancestral que se remontaba a millones de años atrás, ¿no?
0: Si echas ahora un poco la vista atrás, Servando, es curioso porque Indiana Jones está basado mucho eso, en jerarquías ocultas, hermandades, búsqueda de tesoros en ciudades perdidas, ¿verdad? Parece que hubieran copiado un poco la vida. Seguro que quien ha escrito los guiones sabía quién era Percy Harrison Fawcett.
1: Sí, sí, sin duda, porque además hay una serie de episodios de Indiana Jones, de las películas de Indiana Jones, en la que habla, por ejemplo, de la búsqueda de la calavera de cristal, donde aparecen, y hay una serie de personajes que aparecen de forma recurrente en Indiana Jones, que son el Tercer Reich, ¿no? El Tercer Reich, con que sabemos que estaban obsesionados también con los arios, por supuesto, ¿no? Pero también buscaron sus raíces ancestrales, basado también en teorías esotéricas que se remontaban a muchísimas décadas atrás. Lo buscaron, por ejemplo, en el Tíbet, ¿no? Pero ellos también estaban obsesionados con eso. En el caso de Percy Harrison Fawcett se da una circunstancia muy curiosa, y es que Indiana Jones en las películas lucha contra los nazis, pero Percy Harrison Fawcett arrastró esas teorías raciales, racistas, porque estaba obsesionado con los arios. Él atribuía una civilización superior a aquellos que eran blancos, blanquísimos, con lo cual continuamente estaba buscando una serie de tribus de indígenas que no fueran de color de piel oscura, ¿no? Y parece que las encontró, pero no se basaba precisamente en sus propias teorías, ¿no? Sino en la existencia de tribus que tienen una tez, digamos, no tan morena, ¿no? Uh-huh. Entonces él buscaba ahí lo ario, como buen victoriano, como buen heredero de toda esa filosofía darwinista, mal entendida, por supuesto, ¿no? Que va a inspirar a lo que va a venir luego, y que él no lo vio porque él desaparece en mayo de 1925, y que va a dar lugar luego a las teorías del Tercer Rey.
0: Decía Oscar Wilde: un mapa del mundo que no incluya utopía no es digno de consultarse. Y hablas de hermandades blancas, y en tu tierra hablan un montón de esas hermandades blancas en el Barranco de Badajoz y otros lugares, ¿eh?
1: Sí. Bueno, en el caso suyo, yo creo que en el caso de Percy Harrison Fawcett viene directamente de una filosofía, porque no era una religión, yo creo que era una especie de filosofía muy extendida en la época, que era la teosofía, ¿no? La teosofía que sigue existiendo, obviamente, pero que en Europa, en España incluso, en el cambio del siglo, siglo XIX al siglo XX, tenía muchísimos adeptos. Había muchísimas personas que o profesaban la teosofía, cuya fundadora era Elena Blavatsky, o directamente tenían simpatías. Por ejemplo, Valle Inclán, ¿no? Valle Inclán, por ejemplo, mostró y en La lámpara maravillosa, uno de los libros, para mí es el libro esotérico más importante creado en nuestro país, ¿no? La lámpara maravillosa, pues su simpatía con la teosofía. Pero la teosofía ya está hablando de los lemurianos, ya está hablando de la hermandad blanca, y sobre todo lo que intenta Fawcett, y es la gran novedad de lo que nosotros aportamos en Infierno Verde, es que no solamente el objetivo de su viaje no solamente era en busca de la ciudad perdida, ¿no? sino que había un plan detrás, un plan que ocultó a la Royal Geographic Society y a sus patrocinadores, porque Percy Harrison Fawcett en esta última expedición solamente se acompaña de dos personas, uno de ellos es su hijo y un amigo de su hijo. Los tres van a desaparecer, pero el gran asombro de los lectores cuando se encuentran con Infierno Verde es que esto venía de muy atrás. Ellos pensaban que en la selva efectivamente estaban los descendientes de esa hermandad blanca, y ellos van a encontrarse con ellos, van a fundar una comuna, un culto en el interior del Amazonas, posiblemente en el interior de las montañas, con lo cual se conecta con todas las teorías de la Tierra Hueca, y hace que una vez que desaparezca Percy Harrison Fawcett van a haber decenas de aventureros, unos con mayor fortuna, otros con menor fortuna, que intentan dar con su paradero, pero también van a ir desapareciendo progresivamente, porque era un lugar muy difícil para vivir, ¿no? Hasta día de hoy, que todavía hay cultos en Brasil que son seguidores de las teorías de la Tierra Hueca, las teorías de la Hermandad Blanca, las teorías raciales también de Fawcett.
0: Como te decía, nos ha interesado mucho a nivel personal, a mí me ha interesado mucho la historia de este aventurero Percy Harrison. Cuéntame un poquito mínimamente, ¿va a Brasil o a qué parte del Amazonas? Y has dicho que va con su hijo y un amigo.
1: Él en su última expedición ya era mayor, o sea, él sabía que esa expedición posiblemente iba a ser la última. Tenía una cosa muy curiosa, y es que Percy Harrison Fawcett, en los diarios que él escribió, en todos los relatos que se han escrito sobre él, cuando se encontraba tribus hostiles, que las había muchas, obviamente, después de décadas y décadas de hostilidad, de conquista, de exterminio por parte del hombre blanco conquistador, pues había muchísimas tribus muy hostiles, ¿no? Entonces Percy Harrison Fawcett, a diferencia de otros exploradores míticos como Stanley, por ejemplo, Henry Stanley, pues él no se enfrentaba nunca a los indios, ¿no? Lo que se cuenta es que él directamente, cuando se encontraba con tribus hostiles, él levantaba los brazos, iba caminando lentamente, era un hombre muy alto, con una gran envergadura, iba levantando los brazos hacia ellos. Posiblemente eso no le salió bien y falleciera ahí, porque muchas veces el misterio es que no es misterio, el misterio es que pasó así, ¿no? Pero él va sobre todo a la zona limítrofe fronteriza entre Brasil y Bolivia del Amazonas, ¿no? Entonces él ahí sitúa más o menos, una zona muy grande evidentemente, sitúa donde él piensa que debe estar Zeta, donde debe estar la ciudad perdida, a partir de una serie de manuscritos como os he comentado, pero también de fetiches, de piedras, de artilugios que él ha ido encontrando. Por supuesto, Fawcett es un creyente del espiritismo. Durante la guerra, él es sargento, durante la Primera Guerra Mundial, hay testimonios de sus propios soldados donde él utiliza la tabla Ouija para fijar la posición de disparo de los obuses. Tiene muchísimo contacto con Arthur Conan Doyle durante esa campaña que él hace a favor del espiritismo. O sea, un personaje que cuando va al Amazonas, a su gran última expedición, ya va con un plan, ya va cargado de ese tipo de ideas. Y en medio de esa aventura obsesiva, enfermiza, porque se lleva a su propio hijo, el cual él considera que es un elegido. Hay una de las cartas que incluimos en el libro donde él manifiesta que su hijo ha sido elegido por los descendientes de esa hermandad blanca, y es su hijo el que va a ir con él y un amigo de su hijo a fundar o a unirse a ese culto en las profundidades de la Amazonas.
0: Lo apasionante de esta historia, que casi me la has destripado, observando, es que el misterio está que de repente desaparecen y mucha gente cree que llegaron a esa ciudad, que están viviendo allí con la hermandad blanca, y que por eso no se supo más. Nunca se encontró cadáver, nunca se encontraron cadáveres, ni restos, que yo sepa, de que habían sido...
1: No, nunca. Se encontraron unos huesos que resultaron ser falsos, con lo cual alimentaron todavía más eso. Y hay un personaje que incluimos en el libro, que posiblemente conozcáis y ha aparecido en Castillo Blanco, que es Reverte Coman, el doctor médico,
0: sí,
1: escritor también.
0: Sí.
1: Hay un, él en el año 81 debió, más o menos 3 o 4 años de que fallezca el hijo menor de Fawcett, Brian Fawcett, que es el que no va a la expedición. Reverte Coma, que es un seguidor de bueno, un fan de las historias de Percy Harrison Fawcett, que él había grabado incluso pequeñas películas y viajado al Amazonas en busca también de respuestas a este enigma. Pues Reverte Coma localiza a Brian Fawcett, al Brian Fawcett anciano, y es muy interesante la entrevista que aparece aquí en el libro, porque él le pregunta directamente a Brian Fawcett por el aspecto oculto, el aspecto esotérico de ese viaje. Y Brian Fawcett, intentando un poco quitar digamos peso a eso, pero se contradice, porque lees la entrevista y es tremendo, ¿no? Cuando Reverte Coma se va, se despide de Brian Fawcett, pronto Brian Fawcett empieza a hablar de extraños artefactos encontrados en la selva, y enseña también una serie de fotografías de una serie de seres que aparecen supuestamente en la fotografía. O sea, realmente lo que nos encontramos aquí es un linaje cósmico, porque incluso la esposa de Percy Harrison Fawcett, Nina Fawcett, también era creyente en estas ideas. Incluso una vez que desaparece su marido, durante años y años y años, por medio de mediums, se dedica supuestamente a contactar y a hablar con su marido, ¿no?
0: La ciudad Z, que luego han buscado muchos otros investigadores y gente que trataba de hacer, dar verdad a esa leyenda. Pero te planteo, imagínate que hubiera encontrado a esa gente, porque algunos dicen que todavía sigue viviendo, estuviera ahí tranquilito, ha montado toda un halo detrás de él, una cortina de humo, y está tan feliz con esa hermandad blanca viviendo.
1: Hombre, ya no podría, porque ya habría fallecido, pero lo bonito de la ciudad perdida es que realmente hoy sabemos que hay ciudades perdidas, ¿no? Y hoy en día con los georradares y toda la tecnología que se está peinando directamente en la Amazonas, están ahí, o sea, están ahí, ¿no? Lo interesante de Fawcett es que no solamente sostenía la...
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3: 6 de la mañana.
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¿Qué tal? Muy buenos días. Arranca la mañana de hoy viernes en Cadena Azul. Lo hacemos ya con el primer avance informativo del día. Nos ocupamos en primer lugar de las noticias de interés regional. El gobierno autonómico va a poner en marcha la tercera edición de la aceleradora Caetran para impulsar empresas tecnológicas en defensa de la seguridad. El plazo que se establece permanecerá abierto hasta el 24 de septiembre y el programa de aceleración comenzará el próximo día 7 de octubre. Así se ha anunciado una iniciativa que da continuidad a dos ediciones anteriores en las que un total de 22 empresas tecnológicas de la región de Murcia ya han recibido el apoyo especializado para avanzar dentro de lo que es el mercado de la defensa y también de la seguridad. El partido de Sumar ha denunciado el colapso de la sanidad regional. Hablamos de 57.170 pacientes que esperan una cita que ni siquiera tienen asignada. La formación ha señalado las listas de espera como un síntoma de deterioro de la sanidad pública y ha exigido al gobierno de López Miras transparencia, recursos y también una respuesta política. Renfe establece los servicios de ancho métrico, media distancia y de proximidad con origen y destino Cartagena. Tras el reconocimiento de ambas líneas, Cartagena Los Nietos y Murcia Cartagena, se reanudan los servicios en esta línea férrea. La diputada del Partido Socialista, Marisol Sánchez Jodar, ha hecho un balance del gobierno de López Miras al frente de la sanidad pública también, al igual que Sumar, y ha hablado también de colapso en el servicio de urgencias, en los servicios de cita, en las prótesis ya caducadas también ha hecho hincapié en la diputada, y también 200.000 personas en lista de espera por encima del tiempo que estipula la ley. La viceportavoz del grupo parlamentario también ha exigido más profesionales, más transparencia dentro de esas listas. Continuamos con más noticias. También la diputada del Partido Popular, Mari Carmen Ruiz Jodar, ha manifestado que el Partido Socialista y sus satélites siguen con sus campañas miserables de desprestigio, en este caso a la sanidad regional, para tapar con mentiras los escándalos y la corrupción, en este caso de Sánchez. Lo que no soportan los socialistas, según Ruiz Jodar, es que a pesar de las incompetencias de la ministra de Sanidad, que ha provocado ya 9 huelgas de médicos, los tiempos medios de espera continúan mejorando en la región de Murcia, aunque queda trabajo. No admitimos lecciones, decía también, de quienes están convirtiendo a la sanidad de Ceuta en un auténtico desastre. También el Partido Popular ha exigido un plan de inversiones urgente para acabar con el abandono y las deficiencias en los cuarteles de la Guardia Civil y las comisarías de Policía Nacional. Alfonso Fernández Cerón ha denunciado que las instalaciones estatales presentan graves carencias que afectan sobre todo a la operatividad de los agentes y reclama actuaciones inmediatas. El partido de Vox exige también explicaciones en el Congreso ante la llegada masiva de inmigrantes ilegales a la región de Murcia. Lourdes Méndez, diputada de Vox, ha denunciado que las costas de la región de Murcia se han convertido en un auténtico coladero para la inmigración ilegal y también para las mafias. Entramos ya en los municipios de esta comarca. Vamos con las primeras noticias. Nos centramos en Lorca, en este caso, para hablar de estas cuestiones. El ayuntamiento va a desplegar un amplio dispositivo logístico extraordinario en el casco histórico y también en el Huerto de la Rueda para la Feria de Lorca. Va a ser casi un centenar de atracciones, 60.000 bonos para que los más pequeños puedan disfrutar de la Feria de Lorca en el Huerto de la Rueda durante los próximos días. El ayuntamiento repartirá 10.000 bonos más que el pasado año y, como novedad, los extenderá por primera vez a los estudiantes de primer curso de la ESO, permitiendo alcanzar los 600.000 viajes a un precio reducido.
Entre las atracciones está la Mini Ollán infantil, la Casa del Terror, que se suman a los clásicos, como ya pueden ser el Tío Vivo y la Gran Noria Panorámica, accesible para las personas con movilidad reducida. La edición número 47 de los Juegos Deportivos del Guadalentín llevan el atletismo a la Viña y el trial a García Ramos durante este próximo fin de semana. El programa incluye también dos jornadas de voleibol en el Complejo Deportivo Felipe VI, con el primer torneo de voleibol femenino Ciudad de Lorca, y un homenaje al árbitro Juan Antonio Espinosa. En cuanto a balonmano, el Open Feria de Lorca de tenis de mesa y el cuarto memorial Juan Antonio Lorente de baloncesto completan la agenda de lo que va a ser el segundo fin de semana. El Partido Socialista de Lorca ha denunciado que Limusa opera solo con 4 de sus 6 camiones de recogida de contenedores, mientras el alcalde presume, según Isidro Avellán, de 300.000 euros de beneficio. La respuesta por parte del Ayuntamiento de Lorca a esta acusación es que desconocen la flota de Limusa y niegan un supuesto colapso en la recogida de residuos, tal y como apuntaba el señor Avellán antes de denunciar ese supuesto colapso, que no existe, como diría comprobar algo tan sencillo o algo tan básico como si el servicio se está prestando. Los universitarios también tendrán su propio día de feria en Lorca, con paella gratuita, precios especiales en las atracciones y la sesión de DJs en Marshall Adventuran como protagonista y Alba Drake. Lorca también celebrará en los próximos días las Jornadas Europeas de la Cultura Judía, con una programación que estará dedicada al amor como vínculo entre culturas. Ayer lo comentábamos también, la guitarrista lorquina Mercedes Luján, con la que hablábamos, nominada a los Latin Grammy 2026 con su disco Origen y Revolución. Nos vamos rápidamente al municipio de Totana, donde tendrán lugar hoy dos actos importantes. Por un lado, a las 12 del mediodía, la consejera de Cultura, Carmen Conesan, presentará la tercera edición de la Feria Ruedan, dedicada a los municipios del interior de la región de Murcia, con más municipios participantes en esta nueva edición. Será, como decimos, a las 12 de la mañana en el Gran Casino. Intentaremos a esa hora, a las 12, ofrecerles esa rueda de prensa en riguroso directo aquí en la sintonía de Cadena Azul en De Buena Mañana. Y por otro lado, esta tarde a las 8 Jesús Boluda en Totana también, y en el mismo lugar, en el casino de la ciudad, presenta en el casino literario su obra, en este caso que ha publicado recientemente, Fuera de Plano. Hablaremos también hoy con Jesús Boluda. Nos vamos con más noticias que hacen referencia al municipio de Totana, y hablamos de las quintas jornadas de puertas abiertas de la Bastida, que se van a celebrar los días 3 y 4 de octubre, con actividades gratuitas para todos los públicos y también la necesidad de reserva obligatoria lo antes posible, y serán grupos reducidos en la oficina de turismo. También deportes, se firma convenios de colaboración con un total de 16 clubes o entidades deportivas de Totana para la utilización de las instalaciones deportivas públicas municipales, y también suscriben un convenio de colaboración anual con 13 asociaciones que operan con actividades y proyectos en el ámbito sociosanitario, también en el municipio de Totana.

en Puerto Lumbreras se dan la bienvenida a un nuevo modelo de Feria de Día que se va a celebrar desde el 2 al 7 de octubre en la Avenida Región de Murcia, que fue presentado ayer por la alcaldesa María Ángeles de Túnez. Asaiplu, Ostelum y Ayuntamiento de Puerto Lumbreras trabajan conjuntamente para ofrecer a todos los vecinos un espacio en el que disfrutar de la mejor gastronomía y también la mejor música en directo. Y Juan Francisco Gabarrón firma el cartel de las fiestas patronales de Puerto Lumbreras de este año 2026. En Águilas terminamos el repaso a la actualidad, donde esta mañana también a eso de las 10, o sea, en estos momentos, se está presentando una nueva edición de uno de los eventos destacados como es Sabores Águilas, que está organizado por Hoste Águilas. La presentación corre a cargo del presidente de Hoste Águilas y también la directora general de competitividad y calidad turística, Eva Reverte. El Ayuntamiento de Águilas también presenta la promoción de talleres dentro de lo que es el Centro de la Mujer para el próximo semestre, que se puede consultar a través de la página web municipal. Y por otro lado, también se continúa homenajeando a

En un minuto vamos a la publicidad. Hoy tenemos muchos actos en nuestra comarca, la comarca del Guadentín, a esta hora de la mañana. Y en Águilas, la directora general de Competitividad y Calidad Turística, Eva Reverte, asiste junto al director general del Instituto de Turismo de la Región de Murcia, del ITREN, Juan Francisco Martínez, a la presentación de Sabore Águilas. Lo hacen en este caso a las 10 de la mañana. En estos momentos, por tanto, ahora dentro de un ratito vamos a hablar precisamente de esta cuestión, de este asunto. También esta mañana, a eso de las 12, y intentaremos estar en directo, la consejera de Turismo, Cultura y Deportes, Carmen Coresa, va a participar en la presentación de lo que es la tercera edición de la Feria de Turismo de Interior de la Región de Murcia, en Rueda, que se va a celebrar en el municipio de Totana en el mes de octubre, y hoy se presenta en el Gran Casino de Totana. Y esta tarde, a las 8, en el Gran Casino también se presenta Fuera de Plan, el último trabajo de Jesús Boluda, del cual vamos a hablar enseguida. Vamos a estar con su autor.

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la música de ABBA a esta hora de la mañana. Mamma mía, vamos enseguida a hablar de ese libro del escritor Jesús Boluda. Vamos a intentarlo, estamos a la espera ya de conectar con él, de que nos cuente algo sobre cómo está funcionando Fuera de Plano, que por cierto, como les decía, hoy en este tiempo de radio se presenta a las 8 de la tarde en el Gran Casino Literario de Totana, justo en la Plaza de la Constitución, a partir de las 8 de la tarde,

0: El sonido y la buena música de este grupo Berlín nos da paso a hablar de la primera de las actividades o actos, mejor dicho, actos que tenemos hoy en el municipio de Totana. Hay dos, por un lado la presentación esta mañana de la Feria Rueda a las 12 del mediodía y por otro lado la presentación del último trabajo literario de Jesús Bolúa. Fuera de plano, como ya comentábamos en su día, cuando hablábamos con él, que se iba a presentar oficialmente en Lorca. Bueno, pues es un tráiler que habla de muchas cosas. Propone un macabro paralelismo entre el cine y el crimen. Jesús, ¿qué tal? Buenos días.
1: Muy buenos días, encantado de saludarte.
0: Igualmente, y esta tarde nos veremos, si Dios quiere, a las 8 ahí en Totana. Bueno, fuera de plano, ¿cómo está funcionando el libro desde que se publicó hasta hoy?
1: Pues mira, hace 3 meses y una semana justamente que salió a la venta, que salió al público, que empezó a sobrevolar todas las librerías de España, y la verdad es que estoy abrumado porque está funcionando muy bien, está teniendo muy buena recepción, muy buena acogida. La gente me envía mensajes, correos, pues hablándome del libro, qué partes le han gustado más, con cuáles han disfrutado, y estoy sorprendido y encantado a partes iguales.
0: Bueno, la crítica sin duda coincide, ¿no?, en que es una obra muy visual. Al escribir, pues aborda la literatura pensando también en planos y secuencias, o también la narrativa en escrita también exige un freno a lo que es la lógica audiovisual. Ahí el que lo lean se va a encontrar un poquito de todo, y esta tarde lo vas a presentar en Totana, donde ya está anunciado a las 8 de la tarde en el Gran Casino Literario. Y bueno, ¿cómo lo afrontas esta nueva presentación? Porque me imagino que estás acostumbrado ya.
1: Bueno, al final uno nunca se termina de acostumbrar. Totana es la primera vez que presento una novela, y la afrento con mucho cariño y con mucho interés, porque además le pedí a Juan Canova Mulero, al cronista y historiador de ahí de Totana, uh-huh, que me acompañase en la presentación. Lo acogió con sumo cariño desde el principio, leyó la novela y me llamó para comentarla, y por lo que me dijo parece ser que estaba bastante contento y le había gustado mucho. Uh-huh. Así que me apetece mucho, pues eso, esa presentación esta tarde a las 8, de compartir con él esa charla en torno al libro y conocer lectores nuevos, que también es súper súper bonito y súper chulo.
0: Bueno, sin duda, todo el mundo sabe, ¿no?, que como escritor, Jesús, eres un fenómeno. Como figura clave de la literatura, también, porque además lleva la Feria del Libro de Murcia, lleva la Asociación Palín, como no puede ser de otra manera, también gestiona la de Lorca. Debemos de leer un poquito más. Yo creo que debemos leer un poquito más. ¿Tú qué dices?
1: Pues yo digo que los últimos sondeos que se hacen, los últimos estudios, dicen que la gente lee. Yo creo, sinceramente, que la gente lee. Pero es verdad que siempre tenemos en la mano un ladrón de tiempo que se llama teléfono móvil, y que muchas veces esos ratitos que dedicamos a hacer scroll, a mirar vídeos en Instagram o en TikTok o no sé qué, que además los algoritmos provocan que no dejemos de mirarlo. Si de vez en cuando lo soltásemos y cogiésemos un libro, pues la mente estaría un poquito más liberada de eso, de ese yugo que nos hemos echado al bolsillo todos.
0: Jesús, no sé, te he perdido. A ver.
1: Te decía lo del teléfono móvil.
0: Ahora.
1: Que era ese hecho de intentar soltarlo de vez en cuando.
0: Sí.
1: Y así liberarnos un poco del yugo que todos llevamos en el bolsillo a diario.
0: Es que tú fíjate, estamos tan saturados de información, que si redes sociales, que si teléfono móvil, como tú dices, que muchas veces no nos paramos a pensar, ¿no?, en lo que nos puede aportar el libro, la literatura.
1: Claro, y no solo eso, sino que además en este mundo tan hiperconectado y que siempre estamos en redes sociales, el acto de leer se está convirtiendo casi en un acto de rebeldía. El hecho de dedicarte ese tiempo para ti y solo para ti, en un mundo que siempre estamos mirando a ver si me ha llegado un WhatsApp, a ver si quién ha colgado una foto en Instagram, a ver qué últimas noticias salen en prensa. Pues ese ratito que te regala solo para ti, eso es maravilloso. Y quizá hemos empezado a dejar de disfrutar de nosotros mismos para disfrutar de lo que hacen los demás.
0: Bueno, Vamos a invitar, ¿no?, a todos los oyentes de Totana y de la comarca que quieran ir esta tarde a verte. Vas a estar ahí en el Casino de Totana a las 8 de la tarde. Vas a firmar fuera de plano. Yo no he hablado de ejemplares, pero se prevén más ediciones.
1: Pues, a ver, como tú bien dices, presentamos en Totana, en el Gran Casino, calle Vidal La Barca, me parece que se llama,
0: Sí,
1: número 2.
0: Justo para que se sitúe al lado del ayuntamiento, en la
1: Al
0: calle
1: lado del
0: paralela.
1: ayuntamiento.
0: Ahí está.
1: Eso es. Esta tarde a las 8 de la tarde se hace la presentación, como decíamos, junto a Juan Canova de Mulero, y luego habrá firma de ejemplares para la gente que quiera llevarse un libro de fuera de plano firmado y dedicado. Lo haré con todo el gusto del mundo. Y espero que haya tantísimos libros como tantísima gente esperamos allí. Para esa
0: Ojalá,
1: presentación.
0: ojalá. Esta tarde a las 8 nos vemos. Jesús, muchas gracias por haber hablado.
1: Muchas gracias a vosotros. Un
0: Gracias, buenos
1: abrazo.
0: días, un abrazo. Pues hoy a las 8 de la tarde, ya lo saben, Jesús Boluda presenta ese libro, ese trailer de suspense. Que bueno, que tienen que leer. Si no lo han leído, tienen que leerlo. Esa última novela de Jesús Boluda, hablará de ella, firmará libros. Y están invitados. Calle Vida La Barca número 6, calle paralela al Ayuntamiento de Totana, para que si van de otro punto no tengan pérdida, es justo en el centro, que ahí, en ese lugar. A las 12 se presenta también esta mañana la Feria Rueda, y a las 12 del mediodía estaremos en directo. Y con la música de Berlín saludábamos a Jesús Boluda, y con la música de Berlín vamos a la publicidad y hablamos con otra invitada esta mañana.

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1: Ahí estaba ese fantástico tema que nos traía Berlín a esta hora de la mañana. Enseguida vamos a hablar con la concejal del Mayor, vamos a hablar con Maite Martínez, que esta mañana pues también presentaba actividades para los mayores en Lorca y nos las va a contar aquí en nuestro De Buena Mañana de hoy.

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1: Entramos enseguida ya con Maite Martínez, la concejal del Mayo. Vamos a hablar del mes de actividades para los mayores. Se ha programado desde su concejalía. Lo vamos a conocer.

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1: Pues seguimos pendientes de todo lo que es actualidad para contárselo a ustedes. Estaremos en breve a las 12 con la consejera de Cultura en Totana, que presenta la Feria Rueda, la Feria de Turismo de Interior de la Región de Murcia, donde participan muchísimos municipios. Entre ellos, estará presente Lorcan, y también muchos municipios de esta comarca del Guadalentín. Hablaremos también de la Feria de los Sabores de Águilas y también, ¿cómo no? ¿Qué ocurre en Lorca? Pues que la concejal Maite Martínez esta mañana presentaba un montón de actividades que su concejalía pone en marcha para nuestros mayores, que van a disfrutar también de la Feria del Mayor, y eso lo contaremos en su momento, pero ahora vamos a hablar de actividades, ahora es lo que toca, y vamos a saludar a Maite. ¿Qué tal? Buenos días, concejal.
2: Hola, buenos días, ¿cómo estás, Juan? ¿Qué tal?
1: Pues muy bien, pero por aquí me está fallando algo. A ver si te oigo ahora.
2: ¿Cómo? ¿Perdona?
1: Ahora. Es que no te escucho.
2: Ah, ¿me oyes?
1: Se me metió un sonido extraño. Ahora sí te escucho perfectamente. ¿Tú a mí?
2: Bien, yo sí. Yo a ti te escucho fenomenal.
1: Bueno, Maite, muchísimas gracias primero por atendernos una vez más. Esta mañana temprano presentabas las actividades que se han preparado para los mayores, el mes del mayor, que se pone en marcha. Yo no, ya.
2: Claro, es que se ponen en marcha porque además, y una de las novedades que tenemos es que con la especial acogida que tuvimos el año pasado con la Semana del Mayor, esa acogida extraordinaria, además una participación extraordinaria por parte de los mayores en la Semana del Mayor que hicimos el año pasado y en anteriores, pues después de esos resultados lo que hemos pensado que qué mejor que darles a los mayores más todavía, y vamos a hacer un mes completo del mayor. Vamos a empezar el 23 de septiembre y vamos a acabar el 29 de octubre, porque los mayores se merecen eso, se merecen ser los protagonistas, se merecen que los pongamos en el centro, porque para nosotros y, por supuesto, para el alcalde Fulgencio Gil, son nuestra prioridad, porque todos tenemos mayores, ellos han hecho todo lo que han podido por nosotros y nosotros ahora tenemos que hacer todo lo que podamos por ellos. Nosotros, desde la Concejalía del Mayor, lo que pretendemos con este mes del mayor es tener una serie de actividades de todo tipo, de ocio, de cultura, de música, de gimnasia, de alfarería, de todo, ¿vale? Para que sobre todo tengan un envejecimiento activo y saludable, para que tengan un bienestar social, para que participen, para que salgan, para que convivan, porque al final lo que pretendemos sobre todo en ese envejecimiento activo es que tengan, que podamos combatir esa soledad no deseada, que hay en muchas casas con los mayores, y que tenemos con todas estas actividades y poniéndolos en el centro y siendo los protagonistas que erradicar esa soledad no deseada.
1: Bueno, me imagino que el mes da mucho de sí. No sé si quieres destacar algunas de ellas, porque son muchas,
2: claro,
1: actividades seguro, pero si quieres destacar alguna...
2: Voy a destacar muchas. Mira, empezamos el 23 de septiembre, ¿vale? El próximo jueves, que ya tenemos una actuación con teatralizada y con una proyección que se va a llamar el Titanic, la joya del Titanic. Y va a ser en el palacete del Huerto Ruano. Esto viene de la mano de la Asociación de Mayores de Río, ¿vale? De su presidente Antonio Elvira, y va a ser muy bonito. Luego, por supuesto, una de las cosas más importantes que tenemos es el día 30 de septiembre, el día 30 miércoles, como todos los años, tenemos la gran gala del mayor. Empezamos con la gran gala del mayor, que la tendremos en el recinto ferial, en la carpa gigante. Uh-huh. Y este año pues habrá homenajes, habrá merienda, habrá, por supuesto, va a ser el presentador, va a ser Pedro Lucas, porque ellos nos lo reclaman, porque interactúa mucho con ellos, porque
1: la gente, sí, es un fenómeno.
2: Es un fenómeno, pone humor, pone magia y sabe llevar la gala como él solo. La última que hicimos, estaban todos los mayores reclamando que viniera otra vez. Y en este caso vamos a hacer homenajes, como digo, vamos a hacer guateque y vamos a hacer, como el año pasado, música para que ellos salgan a bailar y que participen, que el año pasado estuvieron bailando como más de una hora. Y este año le toca a un homenaje a Hey, al grande, yo te lo diré, a Julio Iglesias, con las canciones de tu vida. Así que vamos a pasar el día 30 miércoles una velada estupendísima a las 19:30, a las 7:30 de la tarde, ahí en el recinto ferial. Luego, por supuesto, vamos a tener masterclass de gimnasia, de baile, que son muchas de las cosas que demandan los mayores. Los haremos en espacios como la Plaza de España, y también vamos a llegar nosotros a las pedanías. Vamos a hacer estas masterclass tanto de gimnasia como de baile en Almendricos, en El Campillo, en La Hoya, en Zarcía de Totana, en Avilés, ¿vale? Y también incluso tendremos pilates también en el Centro Cívico, para que todos, porque una de nuestras premisas, que tú lo sabes, con cercanos y activos, este programa que llevamos en conjunto con la comunidad autónoma, lo que queremos es llegar a todos los rincones de nuestra Lorca, de nuestro municipio, llegar a todas y cada una de las pedanías, aparte del casco urbano, por supuesto. Así que nos vamos a trasladar nosotros también
1: a las pedanías.
2: Sí, por supuesto. Luego tenemos también, vamos a tener, como no podía faltar, ni la música ni la cultura, y vamos a tener también una destacada actividad que será la Noche Senior de Música y Estrellas, que íbamos a tener en Plaza de España el día 14, que además tienen que hacer, por supuesto, reserva aquí en el Centro Cívico, en la Concejalía del Mayor, todo gratuito, lógicamente, pero sí tenemos que hacer reserva de espacios, me refiero hasta llenar el aforo, o sea que habrá entradas hasta el aforo, así que invito a todo el mundo que venga a la Concejalía del Mayor, que quiera participar ese día 14 de la Noche Senior de Música y Estrellas. También vamos a tener un concierto de la banda de música de Lorca, que se será en La Merced, esa será, creo que es el día 17 de octubre. También tengo que señalar que vamos a tener teatro con la obra, con la representación teatral de La Peluquería y La Reservada, que es muy graciosa, y desde aquí invito también a que participen, porque la verdad es que te ríes, que son estupendos, protagonizada por ellos mismos. Y también una de las cosas que tendremos para finalizar será la asociación, será pues la clausura que siempre hacemos ahí en el patio de naranjos del Palacio Guevara. Uh-huh. Vale, con este año será pues con la Asociación Trovera de Lorca más la Coral de Santa Cecilia. Mientras tanto, que esos son los cuatro puntos que te quería señalar, mientras tanto vamos a tener talleres en directo para que ellos hagan alfarería, para que hagan temas de artesanía, para tener también aprendizaje con charlas sobre edadismo y para combatir la soledad no deseada. Vamos a tener charlas buco-orales, vamos a tener convivencia también en Puntas de Calnegre, o sea que vamos a tener una serie de actividades durante todo el mes, ya digo que, bueno, el mes y algo más, porque empezamos el 23 de septiembre y va a ser hasta el 29 de octubre, todas, por supuesto, gratuitas. Solo tienen que acercarse bien a sus asociaciones de las pedanías o a sus asociaciones de los propios barrios de Lorca, que al final sabéis vosotros que la directiva de los mayores van moviendo y gestionando todo eso para darles entradas. Y también, por cierto, que se me olvidaba, que tanto el jueves y el viernes que viene, como está Feramur, también tenemos entradas gratuitas para los mayores, para que vayan a Feramur y visiten Feramur. También, por supuesto, que tengo que señalarlo, vamos a ir a las residencias, a las tres residencias de personas mayores. Irán incluso irán los troveros, que también les gusta muchísimo, y también van a ir los bailoncos del parque, que hoy mismo, por ejemplo, están ensayando ya para poder ir pues a las residencias a darle vida a todos esos mayores que están en las tres residencias que tenemos en San Diego, en Domingo Sastre y en casa.
1: ¡Qué maravilla!
2: O sea, que tenemos de todo. Calla, que se me olvidaba una de las cosas importantes, que se me olvidaba. Tú sabes que estamos haciendo ese legado de a fuego lento, sí. Que ya lo empezamos hace 6 meses, que estuvo tan bonito, y estamos siguiendo por el resto de pedanías. Ayer, por ejemplo, estuvimos Empurias, hoy me tengo yo que acercar ahora a La Olla, el otro día también estuvimos en Aguaderas, y estamos recogiendo ese legado, esa historia de los mayores, cómo hacían sus cosas desde pequeños, cómo recuerdan su edades más jóvenes, y aparte cogiendo pues todas esas recetas tan tradicionales y tan típicas de Lorca, que ellas saben hacerlas muchísimo mejor que yo, por decirte un ejemplo, y las estamos grabando, y a la misma vez estamos grabando las pedanías, y estamos dejando ahí un legado de historia y de protagonismo para ponerlo a ellos efectivamente protagonistas. Pues eso será ese maratón de podcast, ¿vale?, de la cocina de la abuela. Va a ser el día 22 en el Centro Cultural, que como sabéis ya está en activo y se va a inaugurar enseguida, pero ya lo tendremos para ese día 22 para poder disfrutar allí y que ellos disfruten de esa experiencia, que va a ser muy bonita también. Así que invito desde aquí pues a que todo el mundo, a todos los mayores, que se acerquen, que cojan entradas gratuitas, que vayan a Ferramol, que vayan a la Joya del Titanic, que vayan por supuesto a la gala, a toda la música, el ocio, la gimnasia, las masterclass que tenemos, que se apunten a los talleres de alfarería, que se apunten a todo, porque al final es envejecimiento activo y saludable, es participación, es convivencia por parte de ellos, y es al final tener esa salud emocional y ese bienestar, y que estén felices y que sean los protagonistas de la vida social durante todo ese final de septiembre y todo el mes de octubre, porque se lo merecen y porque tenemos que queremos desde la Concejalía del Mayor que sean los protagonistas, que por supuesto tengan un envejecimiento activo y saludable, y que además se pueda quitar esa soledad no deseada que puede haber en algunos rincones de algunas casas de todo el término municipal.
1: Gracias, Maite, desde luego fantástico, fantástico, una crónica fantástica, genial, me encanta hablar contigo, concejal, un placer, como siempre.
2: El placer también es mío.
1: Muchísimas gracias, Maite Martínez, concejal del Mayor, buenos días, feliz fin de semana.
2: Muchas gracias, igualmente. Bueno, esta noche ya sabes que empezamos con la feria, así que animo a todo el mundo a ir a esa portada de feria, que va a ser espectacular, y además vamos a tener fuegos artificiales y a disfrutar de nuestra feria, de nuestros cacharros, porque parece ser que de momento la lluvia nos está dando una buena tregua.
1: Y que lo sigue haciendo. Gracias, concejal, buenos días.
2: Buenos días, muchas gracias a ti.
1: Las palabras de Maite Martínez, con ella hemos llegado ya a las 11 de la mañana. Qué bien, nos ha contado todo lo que han preparado, y si tienen alguna duda, pues ya saben, a través de sus diferentes centros del Mayor, ahí tienen toda la información, en la página web municipal también colgada.
0: Son las 11 de la mañana. 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
1: Las 11 de la mañana, 3 minutos, entramos ya en la segunda hora de esta mañana de viernes. Enseguida saludamos al tercer invitado de hoy. Estará con nosotros, hablamos, bueno, un sinfín de actividades de la primera parte de la Concejalía del Mayor con la concejal Maite Martínez. Hace tan solo unos minutos, y es que la vida es maravillosa, la vida hay que saber vivirla y disfrutarla, que hacer frente a las situaciones difíciles, que también las hay, a ver, las hay. Recordamos a Black con este tema, la vida es maravillosa.

0: Wonderful Life, y el tema que nos traía Black. Recordábamos este fantástico tema de los 80, 90. Bueno, pues a esta hora de la mañana vamos a continuar porque estamos ya en viernes, ya mirando al fin de semana, a ese encendido de la feria de Lorca, que es esta tarde. O sea que invitados, como decía la concejal Maite Martínez, de todos los lorquinos, todos los que quieran visitar Lorca, a disfrutar de todo y de las atracciones del Huerto de la Rueda, todo lo que hay preparado para ustedes en estos días. Y la próxima semana estaremos casi toda la semana en Lorca, en exteriores, haciendo nuestro De Buena Mañana. Vamos a saludar a esta hora de la mañana al concejal Isidro Avellán, que está con nosotros. Lo tenemos ya al teléfono, al cual, bueno, pues como digo, saludo. Isidro, ¿qué tal? Buenos días.
1: Muy buenos días, Juan, ¿qué tal?
0: Un placer saludarte, gracias por atendernos. Bueno, ayer denunciabas, en este caso, la situación que se vive en Limousin. Decías que, bueno, que se opera solo con 4 de sus 6 camiones de recogida de contenedores, mientras el alcalde presume de 3.000 euros de beneficio. Bueno, el Ayuntamiento de Lorca, pues, dice que se desconoce por parte de vuestro grupo la flota de Limousin y niega ese supuesto colapso que también tú denunciabas en la recogida de residuos.
1: Pues sí, ayer hacíamos una denuncia, y es una denuncia que, vamos, que está en la calle. Te corrijo brevemente, no eran 3.000 euros de beneficio. Limousin dio 300.000 euros de beneficio el último ejercicio.
0: Es verdad.
1: Lo que no puede ser, Juan, es que una empresa que dé 300.000 euros de beneficio tenga el pueblo, tenga el municipio como lo tiene. Es decir, si hay algo constatable y que todo el mundo sabe y que salta a la vista y que se ve todos los días, es que Lorca no está para nada está limpia. Lorca está cada día más sucia, Entonces, ayer hacíamos en concreto una denuncia, y es la relativa a la recogida de contenedores. Verá, Limousin, la empresa municipal de limpieza, tiene 6 rutas, 3 por la mañana, 3 por la noche, para los cuales tiene unos camiones. Pues bien, de esos 6 camiones que hacen esas 6 rutas, solamente lo está llevando a cabo con 4. Tiene 2 camiones nuevos, averiados. Uno lo tiene, que se adquirió hace poco, lo tiene averiado desde el mes de abril, casi medio año sin reparar. Otro se averió también en julio, no está en marcha. Entonces se están prestando servicios con camiones de más de 15 años, que están saturados, trabajando las 24 horas del día, y eso está produciendo, aunque el concejal diga que no, porque están acostumbrados a decir, ellos se creen, este equipo de gobierno, que por decir una mentira muchas veces se convierte en verdad, y esto no es así, porque esto lo está viendo la gente. Hay déficit de medios está provocando que la recogida no se realice adecuadamente, porque nosotros todos los días tenemos quejas de pedanías, de barrios, donde los contenedores están saturados y no se recogen adecuadamente. Entonces, esto es un problema que hemos denunciado. El concejal que lleva Limousin, salta siempre con las mismas contestaciones, incluso rozando el insulto, denostando a quien les critica. No saben asumir la realidad de la gestión de Limousin. Uh-huh. Es decir, Limousin, para gestionar Limousin, no se puede ser aprendiz de gestor. Hay que ser un verdadero gestor. Y lo que no se está haciendo bien en estos 3 años que llevamos es gestionar Limousin. Lo que no puede ser es que con más medios que tiene Limousin cada día, Lorca esté peor en relación a la limpieza de nuestras calles, de nuestros caminos, de nuestras pedanías. Y eso es un hecho constatable y que puede ver todo el mundo y que está en la calle. Entonces no puede ocultar la realidad echando balones fuera. Y eso es lo que nosotros denunciamos ayer, que hay un déficit de medios y hay unos camiones rotos que deberían estar funcionando, porque al final esto provoca mayor gasto. Y si es verdad que Limousin dio 300.000 euros, porque los dio, lo que no puede ser es que la situación sea la que hay ahora mismo, porque de poco sirve presentar buenos números en la gestión si después falla el servicio esencial que es para lo que está la empresa, que es mantener el municipio limpio.
0: Con esos 300.000 euros se podrían hacer muchas cosas, ¿no? Porque usted denuncia falta de camiones, en este caso contenedores deteriorados, acumulación de residuos, se pueden hacer muchas cosas, ¿no?
1: Sí, efectivamente. Es decir, una de las cosas que pedíamos, aparte de la recuperar de forma inmediata la flota que le corresponde a Limusa, e incluso revisar los contratos de renting, porque verán, dicen que ahora hay más medios. Efectivamente, el incremento de medios se inició en la etapa del anterior gobierno, porque Limusa estaba era un caos en cuanto a medios. Cuando gobernamos nosotros, hasta hace 3 años, comenzamos una política de inversión en Limusa que se ha continuado, efectivamente, porque hay recursos para hacerla, pero hay que hacerla bien. Es decir, si se averían los camiones y hay contratos de mantenimiento, habrá que revisar los contratos si se están incumpliendo. Y en lo que hablamos en cuanto a los contenedores, dicen que sí, que se están renovando, pero lo que hay en la calle y lo que denuncian los vecinos es que los contenedores, pues están, aparte de estar desbordados, están rotos, se rompen continuamente, no son los adecuados, hace falta más contenedores, porque se ve también en las calles que están las bolsas de basura, la suciedad está por fuera, porque hace falta más contenedores. Entonces, se tienen que poner las pilas. Es lo que le decíamos ayer al alcalde. Póngase usted las pilas y gestione Limusa como realmente se merecen los lorquinos, no de la manera que lo están haciendo. Claro, enseguida pues a echar balones fuera, porque también le dijimos que vamos a ver dónde está el incremento del 22% que se llevó a cabo el año pasado en el recibo de la basura. Entonces lo que dicen, y nos contenta, es que eso es un impuesto que implantó el señor Pedro Sánchez. Siempre la culpa al mismo. Pues yo le explico que ese impuesto viene de una directiva europea de obligado cumplimiento que obligó efectivamente el Estado y que obligó a los ayuntamientos.

0: trabajadores de Dimusa, porque los mismos trabajadores son los que había hace 4 o 5 años y Lorca estaba mucho mejor. Lo que ocurre es que habiendo incluso más trabajadores, Lorca está más sucia. Será un problema de gestión de la empresa,
1: Pues
0: de planificación, de organización, etcétera.
1: tenemos una feria por delante.
0: Pues nada, bueno,
1: No
0: pues.
1: sé, no sé, me imagino que se habrán puesto los medios y se pondrán los medios para que, bueno, pues se lleven a cabo las tareas de limpieza. Después te tocará hablar, ¿no? Del resultado.
0: Sí, hombre, esperemos que estos días Lorca esté como se merece, es decir, que Lorca esté limpia, aunque también hemos tenido quejas de vecinos que nos lo han dicho, dice, hay que ver, por Dios, cómo están las alamedas están hechas un asco. Pues, señores de gobierno, pónganse la pila porque por esas alamedas tienen que pasar hacia el Huerto de la Rueda la inmensa mayoría de la población lorquina. Yo espero que tengan la decencia de sentarla, por lo menos estos días, las alamedas. Pero bueno, ya haremos balance cuando
1: Cuando
0: pase la
1: llegue
0: feria
1: el momento, sí.
0: de cómo ha estado todo. Nosotros en este momento lo que queríamos denunciar ayer era el estado de los medios con los que cuenta Limusa para la recogida, de los contenedores. Y es que las rutas se están cumpliendo con, vamos, con pinzas, porque nosotros hemos contratado todo esto con trabajadores y demás, y dicen que están sufriendo porque están utilizando camiones de más de 15 años que tienen muchísimos problemas y claro, no son lo que necesitan, porque los nuevos, uno roto medio año sin arreglar y otro que se ha criado hace muy poquito, otros 2 meses sin arreglar, por favor. Entonces pónganse las pilas.
1: Bueno, pues Isidro Bellán, seguiremos en contacto. Concejal, gracias por atendernos. Un placer, como siempre. Buen fin de
0: Pues
1: semana.
0: nada, igualmente lo que necesite siempre, un
1: Muchas
0: saludo y
1: gracias.
0: buena feria.
1: Igualmente,
0: Adiós.
1: gracias.
0: Hasta luego.
1: Con este tema que todo el mundo seguro que conoce, nada más escuchar esos compases, vamos a la publicidad y enseguida hablamos de los auroros de Lorca.

0: Las 11 y 20 de la mañana. 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

0: Las 11 de la mañana, pues 23 minutos, momento ya de seguir con la actualidad de Lorca y de seguir pues hablando de todo lo que ha ocurrido esta mañana en Lorca, y han sido muchas cosas. Hablábamos de las actividades del Día del Mayor con la concejal, con Maite Martínez, y hace unos minutos Santiago Parra, bueno, pues terminaba de presentar lo que son los actos de celebración en honor a la Virgen de la Aurora, una programación que va a arrancar con la presentación del cartel este viernes en la antigua colegiata de San Patricio, y se va a desarrollar entre el 29 de septiembre y el 3 de octubre. Y para hablar de todo lo que han preparado los auroros de Lorca en honor a la Virgen de la Aurora, tenemos a Nicolás de Liano, que es el hermano mayor, el presidente de los auroros de Lorca. Nicolás, ¿qué tal? Buenos días.
1: Muy buenos días.
0: Bueno, me imagino que con ganas, ¿no?, y emocionado, ¿no?, de tener un año más estas actividades, estos actos, ¿no?
1: Sí, pues la verdad que después de la feria, con el mes de octubre, el mes de la Aurora por excelencia, el mes de las tradiciones lorquinas, y desde la hermandad de Nuestra Señora de la Aurora, junto con la cuadrilla de Aurora, pues lo hacemos con mucha ilusión, con prácticamente sin presupuesto, pero con mucha ilusión y mucho folclore, mucha devoción y mucho fervor a la Virgen de la Aurora.
0: Bueno, arrancamos en este caso con la presentación, ¿no?, de ese cartel.
1: Sí, esta mañana pues ha tenido lugar la presentación del cartel, obra del artista gráfico Alba Tejedor, que lo ha presentado esta mañana. Es muy bonito, en tonos rosas, como si fuera un amanecer, con un dibujo, pero por mediación de una tablet, que es prácticamente como si lo hiciera a mano, pero con los nuevos métodos estos que hay modernos, de las tablets y tal, pero una obra muy muy bonita, rompedora, y pues la verdad que a los jóvenes les está gustando mucho por el formato, que es novedoso. Se ha quedado el cartel muy muy bonito y estamos muy contentos, y ya pues hemos presentado todos los actos del quinario, la serenata, la procesión, todos los actos que se van a llevar a cabo.
0: A nadie se le escapa, ¿no?, que se acercan muchos devotos y visitantes de toda la región que viven de forma intensa, ¿no?, ese especial fervor, ¿no?, y devoción mariana que tiene la ciudad en torno a la Señora de la Aurora. El primero de los actos, bueno, tendrá lugar, ya hay fecha, el 18 de septiembre, que ha sido hoy, con la presentación oficial del cartel, y nos vamos ya al martes 29 de septiembre, Nicolás, con los cultos, ¿no?
1: Claro, el quinario todos los días empieza el rosario a las 7:30 de la tarde, a las 8 la misa. El primer día del quinario, como bien has dicho, es el 29 de septiembre, que será, bueno, pues cantará, vendrá el coro Voces Azules de Lorca, y el párroco será don Pablo de la Virgen de la Huerta, y a continuación será el pregón, el séptimo pregón, exaltación de gloria de Nuestra Señora de la Aurora de Lorca. Entonces, pues lo da Antonio Castellar, el vicepresidente de la hermandad y capataz de la Virgen. Bueno, pues aunque es bastante joven, que vamos siempre buscando tanto en el artista de los carteles como los pregoneros, porque sean gente joven, que la devoción y el folclore pues venga también de la mano de gente joven, que no es más que el futuro, el presente y por supuesto el futuro.
0: Sin duda, sin
1: de Lorca.
0: Bueno, cada jornada para nuestros oyentes, decir que comenzará a las 7:30, como siempre, con el rezo del Santo Rosario, seguido de la misa a las 8 de la tarde. Con la excepción del sábado día 3 de octubre, que hay un cambio, la Eucaristía se adelanta a las 6, porque claro, tenemos la procesión.
1: Claro, la procesión, para que sea un horario que no sea muy tarde, pues la misa se adelanta a 2 horas, se adelanta a las 6. Y luego la procesión por el término a las 7:00, 7:00 y poco, pues empieza la procesión. Y este año, pues como cada año, traemos de regiones distintas para que sea como un encuentro nacional de auroros. Este año, pues aquí, bueno, han venido auroros de Ronda, han venido de Priego de Córdoba, han venido de Alicante. Este año, pues creo que vinieran de Granada, y como tenemos también intercambios que vamos nosotros a sus localidades, pues este año lo haremos con los auroros de Cúllar, de Baza, y que tienen una aurora muy bonita, muy muy muy melodiosa, y va a gustar mucho. Y de Murcia, como regional, traemos a la hermandad de la bendita ánima de Patiño, de la Huerta de Murcia.
0: Bueno, pues ahí estarán con vosotros acompañándoos. Y oye, no me quiero dejar una cosa importante que va a ocurrir, ¿no? Tras la celebración de la Santa Misa a las 9 de la noche en la antigua Colegiata San Patricio, el día 29, martes 29 de septiembre, vamos a tener la oportunidad de escuchar el sexto pregón, ¿no? De Nuestra Señora de la
1: Sí,
0: Aurora.
1: como digo, Antonio Catedral lo va a dar, que es un muchacho joven, como digo, que es capataz de la Virgen y es historiador también. Y entonces, pues nos va a hacer una inmersión histórica devocional a San Patricio, a la Virgen de la Aurora, porque es que la casualidad de que el 29 de septiembre, ese día, se conmemora el 250 aniversario de la bendición como colegiata de San Patricio en Lorca. De San Patricio, son 250 años justo ese día, y la verdad que es una coincidencia que hay que resaltar, porque 250 aniversario, pues, es una efeméride bastante
0: Son
1: importante.
0: años a tener en cuenta, ¿eh?
1: Y claro, es un acontecimiento, pues, que coincide con nuestro inicio del quinario, de nuestra fiesta de la Aurora, y por supuesto, el pregonero, que es historiador, pues no podía dejar esa oportunidad de reivindicar, pues, la identidad, la importancia que tiene Lorca como antiguo obispo que tenía de Lebroca, y que ya don Sebastián Clavijo en su momento, pues, quiso levantarla como catedral y reivindicar, que lo ha hecho don Nicolás, nuestro conciliario, y en la rueda de prensa también, reivindicar la importancia de la insigne colegial de San Patricio, sobre todo hace 250 años, cuando se erigió.
0: Bueno, es sin duda importantísimo, ¿no? El trabajo que hacen los auroros por mantener viva la tradición, la cultura popular en torno a la Virgen de la Aurora. La serenata es también un momento muy emotivo porque no es fácil, no es fácil conjugar verso, cante e improvisar de la forma que lo hacen los auroros.
1: Pues también reivindicar o dar a conocer, que lo digo todos los años, que es la única serenata o velada trovera a lo divino, que eso se suele hacer mucho en Chile. Dijéramos que casi copiado a los cantos a lo divino que se hace en Chile en actos religiosos, pero es la única velada o serenata trovera a la Virgen de la Aurora de Lorca, la única que se hace a nivel nacional. La única que se hace no solo en Lorca ni en Murcia, sino a nivel nacional. No hay otra que tengamos constancia que exclusivamente sea trova, improvisación, poesía
0: Sin
1: oral
0: duda.
1: improvisada mediante quintillas, décimas, pues, a la Virgen de la Aurora, pues marcando ahí, improvisando nuestra devoción hacia la Virgen de la Aurora. Y este año, pues, vendrá, estamos intentando que venga una cubana que está afincada en Canarias, y Eduardo Duque, que también es de Canarias, además de, pues, troveros del sureste español, como de Almería, tanto como Cartagena como Murcia.
0: Nicolás, vive un momento dulce, ¿no? Estáis en un buen momento los auroros de Lorca, ¿no? Hay proyectos, hay cosas.
1: Sí, nosotros no paramos. Dentro de que no tenemos presupuesto, no tenemos subvenciones directas ni tenemos nada, pues con ventas de lotería, con ventas de, pues, actuaciones que hacemos, pues vamos ahí un poco sacando, como decimos, la cabeza como podemos. Pero sí, este año se van a presentar muchas cosas, se van a presentar unos varales, se van a presentar ropa para salir, casullas, o sea, religiosas para la procesión, y poco a poco vamos haciendo, y pues eso, como la coronación de la Virgen, también compramos la corona, y se va engrandeciendo el ajuar de la Virgen, y bueno, y también lo que es la procesión en sí de la Virgen de la Aurora.
0: Bueno, pues solo queda felicitaros por ese magnífico trabajo que hacéis y por estar ahí presentes en la vida social de Lorca. Nicolás, un abrazo muy fuerte, hermano mayor de los Auroros, y estamos al habla.
1: Pues muchísimas gracias por tu entrevista, por darle visibilidad a usted. Solo me queda, pues, invitaros a todos del 29 al 3 a San Patricio, y, pues, bueno, a asistir a todos nuestros actos como uno de la hermandad más, por supuesto.
0: Ahí estaremos. Gracias, Nicolás. Un abrazo.
1: Un abrazo. Hasta luego, gracias.
0: Hasta luego. Bueno, pues Nicolás Galianón, hermano mayor de la Hermandad de Aurorosa del Orcán, invitándoles a ustedes a esas actividades, esos actos de culto en torno a la Virgen de la Aurora del Orcán, que cada vez, bueno, tiene más devotos, más fieles y sobre todo más personas que se acercan a ella. Nos quedamos con música, así que vamos a Águilas para conocer detalles de Sabores Águilas, que se ha presentado esta mañana, otra actividad de la costa de nuestra región, en este caso de la costa aguileña. Y a la las 12 estaremos en el casino, en el gran casino literario de Totana, asistiendo a la presentación rueda por parte de la consejera de Cultura, Carmen Conesa, consejera de Cultura y Turismo.

0: Son las 11 y 40 minutos de la mañana. 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
1: En pocos minutos, vamos a estar en Totana, donde en breve se va a presentar en el Gran Casino de Totana a las 12 del mediodía la Feria de Interior Ruedan, que llega a su tercera edición. Pero antes, hacemos una parada en el municipio de Águilas, donde esta mañana la directora general de Competitividad y Calidad Turística, Eva Reverte, ha asistido junto al director general del Instituto de Turismo de la Región de Murcia, de Juan Francisco Martínez, de representantes de la institución municipal, y el presidente de Hostia Águilas, Vicente Sánchez, a lo que va a ser Saborea Águilas, que se va a celebrar en breve. Ya tiene fecha, lo van a poder disfrutar ustedes entre el 2 y el 4 de octubre, si no me equivoco, y ahora si no me corrige Vicente. ¿Qué tal? Buenos días.
2: Hola, muy buenos días, ¿qué tal?
1: Presidente de Hostia Águilas, la feria Gastromar Huerta Saborea Águilas 2026, que se puede decir, ¿no?, que es la gran cita gastronómica del otoño en Águilas.
2: Sí, así es, porque esto ya nosotros ya lo tomamos desde nuestra asociación, desde Hostia Águilas. Hacemos una serie de acciones durante todo el año, Ruta de las Tapas, pues jornada gastronómica y tal, durante todo el año. Y esta ya, es la más grande, el hijo mayor de todo lo que estamos haciendo aquí en Águila, y es la Feria Gastro, que hacemos referencia al mar y a la huerta. Y como tú muy bien has dicho, el día 2, 3, 4 de octubre, en la plaza de Antonio Cortijo, una plaza que tenemos aquí en Águila, muy céntrica y cerca del puerto, comodísimo para aparcar y para poder disfrutar de ella.
1: Bueno, y además, junto a vosotros, la Asociación de Hostelería y Turismo de Águilas, el Ayuntamiento y también Mil y Un Sabores en Región de Murcia. 3 días en esa céntrica plaza Antonio Cortijo, que se va a convertir, sin duda, en todo un recinto gastronómico, ¿no?, al aire libre.
2: Así va a ser. O sea, está claro, y lo he hecho referencia en la rueda de prensa que hemos tenido hace un rato, que si no contáramos con las instituciones, tanto como el gobierno de la región de Murcia, a través, como tú has dicho, de Emilio Sabores y de la Dirección General de Calidad y Competitividad Turística, de nuestro ayuntamiento, a través también de la concejalía de que nos corresponde, uh-huh, y una serie de empresas que este año se han vinculado a nosotros, por suerte, estábamos peleando siempre ya mucho tiempo, y este año hemos conseguido que empresas de aquí de Águila, de la región de Murcia, que se unan a nosotros para darle la importancia que tiene esta feria gastronómica.
1: Bueno, se va a poder recorrer una calle, como decimos, completa de tapas, donde nos faltarán los buenos vinos, los buenos cócteles, se va a poder incluso disfrutar del show cooking y también de cocineros locales que van a preparar todo, y la mejor música, el mejor ambiente.
2: Así va a ser. Es una plaza, es un recinto cerrado, donde vamos a estar 17 expositores entre hosteleros y empresas relacionadas con la gastronomía, donde cada uno va a ofrecer lo mejor que tiene en su establecimiento. Y como bien has dicho, se van a hacer estas cocinas en directo. Hay diferentes, son restaurantes bastante ya reconocidos aquí en la región de Murcia. Vamos a tener al restaurante El Mosqui de Cartagena, de Cabo de Palo. Vamos a tener el restaurante Casa Bartolo de aquí de Águila, que tenemos en el auditorio. Esos van a estar el sábado, y luego el domingo contaremos con restaurante Tandem, también de Murcia, y restaurante Salabores de Murcia, y como colaboración también, que nos llevamos muy bien con la denominación de origen protegida del arroz de Calasparra, vienen dos restaurantes que también van a hacer allí unos arroces, que son restaurante Bar Cantero y restaurante La Esquinica.
1: Uh-huh. La verdad que está bien, bien organizado. Además, yo creo que es un ambiente que se presta, ¿no?, a ir en familia, con los amigos, pasar un rato agradable, disfrutar de esa buena gastronomía que tenemos en Águilas, que sin duda la hay, muchísimo talento, ¿no?, a la hora de preparar esas tapas, ¿no?, que se van a poder degustar.
2: Así es. Tú piensas que, la representación que tenemos en las cocinas en directo es de restaurantes ya muy conocidos aquí en la región de Murcia. Y en cuanto a todos los restaurantes o todos los expositores que vamos a tener, son también de lo mejorcito que podemos tener en el Águila. Uh-huh. Tenemos, como tú bien has dicho, vamos a tener eno gastronómico, tenemos dos, una bodega y un distribuidor de vino. Tenemos de bodegas Contreras, que son de Lorca, y un distribuidor de vino que es de aquí de Águila, que es la bodega Bien Hablado. Y luego, ya tenemos Bonita Cantina, que es un establecimiento que ha abierto hace muy poco allí en Calabardina y que está haciendo cosas muy, muy interesantes, muy buenas. Vamos a mantener cafés con un distribuidor de aquí local, de Café Brasilia, junto con José Díaz, que vamos a hacer café y vamos a hacer asiáticos. Dentro de la empresa hemos conseguido que hacer un acuerdo de colaboración con Culmarex, y entonces para el domingo van a ofrecer pescado, producto, para que los establecimientos puedan cocinarlo y ofrecerlo. Uno de nuestros mayores patrocinadores, que es Estrella de Levante, tendremos en el centro de la plaza unas barras para estar sirviendo cerveza a todo el mundo. Una de las hamburgueserías más reconocidas de aquí en Águilas, que es la hamburguesería Bruselas, también va a estar con nosotros. La heladería Venecia. Tenemos la Colegiala, es un establecimiento que se ha instalado también hace el año pasado aquí en Águilas, que está ofreciendo productos murcianos muy buenos, pastelitos de carne, empanadas, etcétera. Tenemos el grupo de la Pasada del Galeón, la Taberna Mediática, y ahora mira lo que te voy a decir, el restaurante Ginés, restaurante La Chimenea, restaurante La Vedeta, restaurante El Zoco del Mar. Uh-huh. Son de los más significativos que tenemos aquí en Águilas, ¿eh?
1: Bueno, ¿y qué te iba a decir? Es, digamos, la primera actividad, ¿no?, que se hace después del verano, ¿no?
2: ¿Perdón?
1: La primera actividad importante que hace Hostia Águila después del verano.
2: Claro, claro. Nosotros el verano se nos alarga, por suerte, este año se nos está alargando bastante, pues todavía estamos teniendo bastante afluencia de público y entonces antes no podemos. Y esta es la primera actividad justo después del verano que vamos a realizar.
1: Bueno, pues vamos a hacer una invitación, si te parecen, para que todos se acerquen a Águilas y, por supuesto, disfruten de ese sabor maravilloso de la costa.
2: Claro que sí. Invitamos pues a todos los oyentes que puedan venir, el que no pueda que haga un esfuerzo, porque merece la pena venir este fin de semana aquí a Águilas. Si tienen la posibilidad de alojarse, muchísimo mejor, porque yo digo que no es suficiente conectar un mediodía o una noche. Se necesita más tiempo para poder disfrutar y para poder saborear todo lo que se va a ofrecer. Entonces, invitamos a todo el mundo a que venga. Es muy fácil cómo se va a desarrollar la feria. Son tickets de 2 y de 1 euro. Y invitamos, como repito, a todo el mundo que venga, que se va a ir con muy, muy buen sabor de boca y no se van a arrepentir.
1: Bueno, pues Vicente, pues un saludo. Gracias por haber hablado con nosotros y un placer haber estado contigo.
2: Nada, placer es mutuo y estamos siempre a vuestra disposición para lo que necesitéis. Muchísimas gracias.
1: Un saludo, Vicente. Gracias. Buen fin de semana.
2: Saludo igualmente.
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estaba la música de Cher, fantástico tema este que disfrutamos a esta hora del mediodía. Y como les decíamos, en breve, a eso de las 12, la consejera de Turismo y Cultura de la región de Murcia, Carmen Conesa, junto al alcalde Juan Pagán y otras autoridades, también las responsables del evento Rueda, van a presentar la tercera edición de la Feria de Turismo de la región de Murcia, Turismo de Interior, que bueno, que estaba anunciada según la agenda en el Gran Casino de Totana, y finalmente va a ser ahora a las 12, pero en otro punto, el Centro Tecnológico para la Artesanía. Hasta allá se va nuestra unidad móvil para enseguida conectar con ellos y que nos cuenten detalles sobre esa Feria Rueda, que se celebrará en lo que es la primera quincena del mes de octubre. En cuanto estemos ya con ellos conectados, pasaremos a ofrecérsela esa rueda de prensa en directo.

con el sonido y con la música de Cyndi Lauper. Vamos enseguida a Totana para asistir a esa presentación de la Feria Rueda, tercera feria de turismo interior de la región de Murcia.

0: las 12 del mediodía. 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
1: Bueno, pues estamos ya a la espera de poder ofrecerles en directo, en cuanto comience esa rueda de prensa que tiene lugar a esta hora del mediodía en Totana, en el Centro Tecnológico para la Artesanía, de la tercera Feria de Interior de la Región de Murcia, la Feria Rueda, que va a presentar en este caso la consejera Carmen Conesa, que hoy se traslada a Totana, y también el alcalde Juan Pagán. En cuanto nos pida paso nuestra unidad móvil, pues nosotros conectamos ya con ellos, y mientras tanto vamos a disfrutar de buena música aquí en la sintonía de Cadena Azul, en este de Buena Mañana, ya abriendo la puerta al fin de semana.

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1: Y nos marchamos ya a Totana, donde a esta hora se presenta la Feria Rueda. Ya tenemos sonido en directo.
2: De la artesanía. Hoy comienza la cuenta atrás para la tercera edición de Rueda. Todo un reto para el equipo Rueda y para todos los ayuntamientos que lo hacéis posible. Nos encontramos, como digo, en un sitio pues maravilloso, donde la artesanía tiene mucho, mucho que ver. Posteriormente le daremos luego la palabra a nuestro concejal para que hable un poquito de este sitio maravilloso. Nada, esperemos que pronto sea un referente para toda la gente que quiera conocer y trabajar la artesanía, que puedan venir y conocerla. En primer lugar, nos gustaría dar las gracias a la consejera de Turismo, Carmen Conesa, a la que vamos a darle la oportunidad de decir unas palabras para inaugurar el acto. Un aplauso. Muchísimas gracias a Ana y a Merichel, gracias y enhorabuena por todo lo que vamos a contar y la presentación de esta mañana. Muy buenos días a todos y a todas, querido alcalde de Totana, Juan Pagán, a todo tu equipo, muchísimas gracias como siempre por acoger esta presentación, por acoger en lo que se ha convertido pues la Feria de Turismo del Interior más importante de la región de Murcia. Quiero saludar también, por supuesto, a los alcaldes de otros municipios que nos acompañan, de Moratalla, de Aledo, de Beniel, concejales y concejalas de todos y cada uno de los 24 municipios que forman parte de la Feria Rueda y, por supuesto, también a nuestra diputada regional y a nuestra directora general de Competitividad y Calidad Turística, Eva Reverte. Por supuesto que damos las gracias y la bienvenida a nuestro sector turístico, a todas las empresas que apoyan y participan, además de las instituciones de la Feria Rueda y, por supuesto, también a las saludantes, a Ana y a Merichel, que son las organizadoras y que nos van a llevar de nuevo este año a esta tercera edición, que pues será un éxito, igual que ha sido la primera y la segunda, porque estamos hablando de un evento que se asienta con fuerza, que crece edición tras edición, que se consolida como un referente del turismo de interior en la región de Murcia, donde sabéis que el turismo de interior pues vive un momento totalmente excepcional. Y eso vamos a seguir potenciándolo, y qué mejor que hacerlo pues de la mano de eventos de este tipo, como es la Feria Rueda, que, insisto, se ha convertido en todo un referente en estas fechas. Ya sabéis que defendemos nuestro modelo turístico, que apuesta por la calidad, que apuesta por la sostenibilidad, por el equilibrio, por la accesibilidad y por mantener, por supuesto, pues la esencia de lo que nosotros somos. Eso es algo que siempre escucharéis al presidente de la región de Murcia, que en ese crecimiento turístico donde la región está liderando pues a nivel de España también ese crecimiento en un modelo que sin duda pues es un modelo de ejemplo, que apuesta por la calidad, el turismo interior sigue siendo y va a seguir siendo una de nuestras herramientas, estrategias y apuestas por parte de este gobierno. Y lo vamos a hacer porque es cierto que el interior de la región de Murcia tiene voz propia, tiene una identidad propia, tiene una diversidad y unos atractivos que podemos ver precisamente en la Feria Rueda, que lo representa muy bien, ¿no? Desde la gastronomía, la economía local, por supuesto la artesanía, todo eso de lo que somos en cada uno de nuestros territorios, pero que en definitiva nos une, como nos une en la Feria Rueda, pues es un ejemplo de ese modelo turístico que ofrecemos durante todo el año y donde el turismo de interior está teniendo pues ese gran protagonismo, no solamente en la región, sino en el conjunto del país. El éxito de esta feria también es que se han duplicado la participación de los municipios, 24 en total, en este escenario y en este lugar único, en el corazón de Totana, que va a volver a convertir sin duda pues en ese epicentro de nuestro modelo turístico, de la mano de la gastronomía, de la naturaleza, de la cultura y de las tradiciones. Como digo, una tercera edición que entre el 16 y el 18 de octubre nos va a permitir pues vivir en la Plaza de la Constitución muchas novedades. Yo quiero felicitar que este año, entre esas novedades que ahora también pues dará muchos más detalles, será esa gran apuesta también por el folclore regional, donde van a tener pues este gran protagonismo los grupos, diferentes grupos de folclore regional que nos van a acompañar en esta tercera edición y que van a mostrar también esta identidad y ese patrimonio y esa cultura de lo que somos. Me gusta mucho también que en este mercado artesanal tenga ese gran protagonismo la economía local, ¿no? De cada uno de los territorios. Es uno de los objetivos y de las apuestas que yo sé que desde el gobierno regional y en colaboración con todos los municipios y desde Totana se hace por el crecimiento de esta tierra, apostar por nuestro comercio local. Y eso Rueda lo refleja muy bien y damos la enhorabuena por tener esa presencia en ese mercado ya tan popular, ¿no? Y que es una señal de

0: Bienvenido a los seis nuevos municipios que se incorporan, a Blanca, Santomera, Agullas, Alhama de Murcia, Ceutí y Albuceite. Bienvenidos a la Feria Ruda y estamos convencidos, seguro que sí, alcalde, que desde aquí, desde Totana, en este proyecto, que yo te felicito, desde luego, pues por poner en marcha y hacer que nos, de una manera pues, y otra, que estemos todos y que se impliquen los municipios, esté siendo un éxito y nos dé también las claves para seguir creciendo en ese posicionamiento turístico que tiene la región de Murcia y donde, insisto, el turismo de interior está siendo clave. Toda esta estrategia, como sabéis, es una estrategia muy clara, muy definida dentro de las políticas turísticas que ha puesto en marcha el presidente de la región de Murcia, Fernando López Viras, y es apostar por el modelo turístico que estamos consiguiendo y apostar por nuestro modelo turístico de interior. Porque nos hace únicos y diferentes y tenemos el privilegio de poder estar abiertos durante todo el año. Venimos de un verano excepcional donde el turismo de interior ha cosechado unas cifras de récord, 90% de ocupación, llegando al 100% en muchos fines de semana y en un crecimiento el pasado año de casi el 40% del turismo de interior. Todo eso se traduce en que vamos a seguir apostando, por supuesto, con inversión. Se han movilizado más de 30 millones de euros dentro de lo que son los fondos, ¿no? De Next, y vamos a seguir en esa apuesta durante todo el año. Y Rueda, sin duda, es uno de los grandes escaparates para seguir promocionando nuestro turismo de interior y seguir vertebrando pues todo nuestro territorio y en definitiva generando oportunidades, generando empleo y ofreciendo pues algo tan auténtico como es nuestra identidad que nunca debemos perder. Por lo tanto, invito a todo el mundo a que viva con nosotros esta tercera edición de la Feria Rueda durante todo el fin de semana, con más de 50 actividades, donde se espera superar esa cifra de récord del año pasado de 18.000 visitantes y que sin duda desde aquí pues nos ayuda a seguir potenciando nuestro turismo de interior. Gracias de nuevo y enhorabuena al alcalde de Totana, a todo su equipo. Gracias a las organizadoras, a las empresas también, porque la colaboración público-privada es esencial para seguir creciendo. Gracias a los ayuntamientos que os sumáis a la Feria Rueda con ese gran concepto de miras, ¿no? De ir todos juntos y unidos para seguir potenciando el turismo de interior. Gracias a nuestra directora general y a todo nuestro equipo por tener siempre ideas brillantes. Y a todos ustedes les invitamos a que vivan con nosotros una nueva edición de la Feria Rueda, la feria de turismo de interior más importante que tenemos en la región de Murcia. Muchísimas gracias y enhorabuena.
1: Estamos en directo desde Totana. Escuchábamos a la consejera Carmen Conesan dando esas pinceladas sobre lo que va a ser la tercera Feria de Interior de la región de Murcia, que se va a celebrar en el mes de octubre. Vamos a
0: Bueno, pues
1: continuar en
0: agradecer de
1: directo.
0: nuevo en primer lugar a la consejera por sus palabras, por acompañarnos y por apoyar este proyecto una vez más. Agradecer también la presencia de la directora de Competitividad y Calidad Turística, Eva Reverte, un año más también aquí con nosotros. Juan Pagán, alcalde de Totana, por apostar también por este proyecto, así como todos los representantes de los 24 municipios que participan este año.
2: Pues sí, pues sí.
0: Este año hemos sumado cifras y no importa solo la cantidad, sino con las ganas que vienen los nuevos y la calidad que tiene la Feria de Rueda. Hemos pasado de 19 del año pasado, el primer año fuimos 11, a 24. Queremos que este año los 24 disfruten la feria, expongan sus grandes atractivos turísticos a través de experiencias. Y nada, para nosotras es un orgullo haber trabajado codo a codo con nuestro equipo de trabajo, con Inma y con Sonia, para llegar hasta aquí hoy, para presentar este cartel y para trabajar en equipo, que ese es el mayor resultado en esta feria. Vamos a pasar a mencionar a los 24 municipios que participáis este año: Alguazas, Blanca, Beniel, Molina de Segura, Archena, Mula, Moratalla, Cieza, Santomera, Fortuna, Abanilla, Bullas, Alhama de Murcia, Ceutí, Lorquí, Totana, Lorca, Puerto Lumbreras, Cefín, Caravaca de la Cruz, Aledo, Albuceite, Jumilla y Cartagena. Agradecemos también desde aquí a las entidades que promueven el turismo de la región de Murcia, como son Territorio Sierra Espuña, Espuña Turística, Ruralmur, que también, por supuesto, estarán presentes un año más en la feria. A los asistentes que hoy nos acompañáis, porque para nosotras es una edición muy especial, ¿no? Una tercera edición es que un proyecto ya se puede decir que está consolidado. Rueda nació como una feria para dar a conocer y poner en valor el turismo de interior de la región de Murcia y este año, los días 16, 17 y 18 de octubre.

0: Pues tenemos el placer de celebrar ya su tercera hija. Y sí, y como dice Mary, ya tenemos nuestro bebé y el resultado es este maravilloso cartel que pediría un aplauso. Aquí está el autor, César Desviar, que es un artista local al fondo. Y sí, os lo voy a explicar un poquito. Empezamos con una chica con la mochila en el primer cartel. El segundo fue ahí una fusión de diferentes cinco sentidos, de cinco sentidos. Este año queremos reflejar en esta acuarela pues el folclore, que va a ser uno de los pilares principales. Van a venir 24 grupos de folclore. Vamos a tener ambiente todo el fin de semana. También tenemos la naturaleza, por supuesto, que el turismo interior sin naturaleza pues no es turismo interior. Tenemos el castillo, que simula cualquier castillo. Muchos municipios que participáis tenéis castillo, pues hemos hecho este dibujo en referencia al castillo. Y por supuesto este cántaro, la artesanía, que también nos encanta. Con ese mercado artesano teníamos que tener una referencia en la artesanía. A nosotras nos gusta mucho. Cuando lo vimos, las dos vibramos, sentimos que era resultado de un concepto que César ha sabido plasmar perfectamente. Y nada, espero que se van a hacer a partir de hoy, comienza el reparto regional del cartel, y que lo veáis en vuestro municipio y os sintáis orgullosos de participar en él.
1: Bueno, y como sabéis, como Rueda no es solo una feria de voy, me informo, conozco a los municipios. Rueda es sentir la región de Murcia, el interior de la región de Murcia, y descubrir cada uno de los rincones de esta maravillosa región. Por eso queremos que los visitantes lo vivan a través de más de 50 experiencias que habrá este año, aparte de las actuaciones de folclore, gratuitas para todos los visitantes. En cada uno de vuestros sitios os habéis encontrado la programación al completo, que podéis consultar y que incluye pues, los conciertos, catas, talleres de alfarería, de esparto, de bisutería, experiencias gastronómicas, también de pintura, actividades deportivas y visitas culturales. Además, este año vamos a disfrutar de las presentaciones de cada uno de los 24 municipios en la carpa principal, y también pues contaréis con esa exhibición que irá junto con esa presentación y que os va a identificar. Pero, como sorpresa de esta edición, no todo está puesto en esta programación y iremos desvelando la semana previa a la feria pues más experiencias. No sabemos decir todavía, no podemos decir lo que va a ser, pero más experiencias para que sean pues también sorpresa, generar las expectativas, esa de esperar a ver qué es lo que va a pasar 16, 17 y 18 de octubre. Y bueno, el 5 de octubre es cuando se abren lo que son las inscripciones, ¿vale? En la web feriaturismorueda.com. Y teniendo en cuenta un poquito lo que hemos aprendido de las otras dos ediciones, destacar que este año el 60% de las inscripciones se va a poder hacer a través de la web. Iremos anunciando a través de redes sociales los talleres que se van sumando cada día, y vamos a dejar plazas libres para la feria, porque mucha gente reserva y luego pues se le olvida el taller o no vienen. Entonces es muy importante hacer esa reserva previa. Vamos a dejar 25 plazas que tiene cada taller, 15 serán para reservar mediante la página web y 10 en la feria. Así que creemos que va a ser más completo y muchas actividades se van a dar a la oportunidad a gente que no se haya inscrito. Y por supuesto, pues no podíamos olvidarnos del mercado artesanal, que de 9 puestos con los que contamos el año pasado, pasamos este año a 18, es decir, el doble de artesanos del interior de la región de Murcia, donde podemos encontrar pues puestos artesanales de todo tipo. Pues sí, en el mercado vamos a poder encontrar artesanía local, por ejemplo, de alfarería, de gastronomía. Viviremos también exhibiciones en directo, tanto talleres como los artesanos que van a trabajar su propio producto. Y la novedad, te digo yo. Ah, vale, sí. También disculpar al director general de artesanía, a Rafa, que no ha podido venir. Este año se ha implicado un poquito más. Y vamos a tener un fotocall interactivo donde la gente va a poder hacerse sus fotos y vamos a ir subiéndolas en directo. Y también destacar una novedad muy, muy chula, que lo sabéis ya todos los municipios, que es esta gincana turística que va a gestionar y va a organizar la Asociación El Candil, que tenemos aquí a sus representantes. Todos los años colaboran con nosotros y va a estar muy bien porque le vamos a poner pruebas a la gente que os visite, que nos visite, para que vaya a vuestros stands y para comprobar si están puestos o no en cultura turística. Así que vamos a ver cómo acaba la cosa. Y también un super sorteo que cada año tiene muchísimo éxito. Este año vamos a sortear cántaras de barro entre todos los asistentes. Y si hablamos de novedades, pues hablamos también de la incorporación del comercio local en esta feria, pretendiendo que en futuras ediciones podamos contar con comercios de todos los municipios que participáis, ¿vale? Este año hemos empezado con el comercio de Totana y van a participar Mundo Piñata, Buticana, Gráficas, Hermano Romero, Librería Romero, ZAE, María Peregrín, Ariadna, Librería Carlin, Tu Templo es tu Cuerpo y Paradismo. Disfrutaremos de desfiles, experiencias, puntos de ventas y además han preparado un macro sorteo de 500 euros.
2: Y por supuesto, si vas a una feria y no te llenas la barriga, te vas corriendo. Entonces, muy importante, claro, eso me lo invento yo, este es el guión que Mary me da, pero... claro, entonces este año nos superamos, tenemos más hosteleros, participan un total de 13, 5 en la feria y 7 en diferentes establecimientos cercanos a la feria, con propuestas exclusivas para Rueda. Vienen ahí en la programación. Os voy a decir los stands que tenemos, que son Trasiego Bar, La Revuelta, La Despensa de Tani, La Tasca y La Cantera, que están preparando una gran selección de tapas elaboradas con productos típicos de la región de uva, que van a ser cedidos por Cobato, la cooperativa que nos patrocina este año, que ha traído uva. Luego podéis llevaros un tarrito a casa, de que vayáis ese sabor de la uva de Cobato. Y también agradecer a todos los patrocinadores y colaboradores, porque qué haríamos sin Elitren, sin Eva, sin Juanfra. La Estrella también trae una cerveza riquísima y Cobato va a traer unos alimentos que esperemos que disfrutéis.
1: Y como bien Ana ha dicho, son 13 los hosteleros que participan de la siguiente forma: 5 los disfrutaremos en la feria. Y este año una novedad es que los restaurantes del municipio de Totana se suman a esta iniciativa a través de una ruta de la tapa llamada Sabores del Interior, en la que cada uno de ellos, además todos los visitantes que quieran hacer un recorrido por los bares de Totana, pues puedan probar una tapa específica de Rueda, con los productos del interior de la región. Ellos son Rino Pizza, La Glorieta, Rincón Cofrade, Pizza Manía, Cafetería Luis Mil, entre nosotros.
2: Pues nada, también tenemos otra novedad, que es que hemos ampliado horario, porque ya que hay artesanos que van a estar todo el fin de semana y otros que se incorporan el domingo. Como novedad, es que el domingo, el año pasado acababa al mediodía y este año vamos a acabar a las 7 de la tarde para que esos que vienen de fuera pues puedan tener una mayor recompensa.
1: Y ahora nos gustaría cederle la palabra a Francisco Tudela, concejal de Artesanía de Totana, y Juan Pagán, alcalde de Totana. Un aplauso para ellos.
3: Ahí estaban las palabras de Ana Cánovas, haciendo pues alusión a todo lo que va a ser Rueda en esta tercera edición. Escuchamos ya a las autoridades del municipio de Totana, en primer lugar al concejal de Comercio y Artesanía.
4: Alcaldes, amigos, todos de los 24 municipios que van a participar en esta edición de la Feria Murcia Rueda. Y bueno, pues quiero darle las gracias a Naya Meriche porque me habéis hecho un regalo grandísimo. No os podéis imaginar lo que es estar hoy aquí. Me emociono hablando al lado del CTA, que es el número uno, cosa por la que luchó un alfarero y que fue concejal en la legislatura 95-99, que fue mi padre. Imaginaros el regalo que me habéis hecho. Muchas gracias. Bueno, pues cuando me dijo Ana que tenía que decirnos unas palabras, pues como autónomo que soy, 35 años, imaginaros, el cerebro autónomo no para. Y la primera noche, pues ya tuve un sueño, y el sueño ese es el que os voy a contar, que nos va a traer hasta el 18 de septiembre de 2026, para que sepáis por qué estamos aquí en este lugar y presentando el cartel de la Feria Rueda. Ese sueño que tuve, pues comienza en el poblado de La Bastida, un poblado que tenemos a unos 7 kilómetros, por debajo del vecino pueblo de Aledo. Importantísimo, que a través de sus excavaciones pues nos ha demostrado que fue la capital de Europa hace 4.200 años. La capital de Europa porque vivían más de 1.000 personas. Normalmente los asentamientos de aquella época pues eran de 50, 60, 100 personas máximo. Aquí llegaron a vivir 1.000 personas en ese poblado. Y hace 4.200 años la artesanía, incluyendo la alfarería, ya tenía su peso. Ya fabricaban sus vasijas para comer, para guardar el grano, para tinajas grandes para hacer sus enterramientos. Lo cual nos dice que hace 4.200 años la alfarería ya es importantísima en esta zona. Del poblado de la Bastida nos bajamos a unos 500 metros que tenemos el poblado de las Cabezuelas. Decir que ahí hubo civilizaciones, hubo culturas, distintas culturas, la ibérica, romana y andalusí, del siglo VI antes de Cristo hasta el siglo XVI después de Cristo. También con las excavaciones que está haciendo una asociación, la Asociación Calatos, que está haciendo un trabajo fenomenal, pues nos están demostrando hoy la importancia de la alfarería a través de las piezas que se están encontrando en este yacimiento. Como veis, el viaje es rapidísimo, pero el sueño lo tuve y es lo que os voy a contar. Y bueno, pues del siglo XVI, como bien digo, que fue la última cultura, que hubo la cultura andalusí, en el yacimiento de las Cabezuelas, pasamos ya directamente aquí. Nos demuestra, esto que tenemos aquí es un horno número uno, es un horno inmenso, lo pueden visitar ahora, que está restaurado y está en perfecta condición, y el tamaño que tiene tan grande es porque era un horno para cocer tinajas, piezas de gran volumen. Este horno es del siglo XVI, lo cual nos dice que en el siglo XVI ya se establecieron las alfarerías a ambos lados de la Rambla. Mi padre y mi antepasado estaban aquí enfrente, y bueno, por circunstancias de la vida, pues tuvimos que salirnos de aquí, del centro de Totana, y no otra zona de Totana. Entonces, quiero decir con esto que la alfarería en Totana ha tenido una importancia grandísima durante 4.200 años, y es que hoy nos encontramos aquí precisamente por eso, porque estamos en el entorno donde se ubicaban todas las alfarerías de Totana. Aquí hubo, llegó a haber casi 20 alfares, con sus 20 hornos por uno, conservamos otros dos aquí al lado, que esperemos restaurarlo, consejera, a ver si podemos tener suerte y lo restauramos, porque la verdad que haber hecho un parque temático en esta zona con todo lo que había de alfarería hubiese sido algo maravilloso. Pero bueno, ya no tiene marcha atrás y lo que se perdió, perdido está. Vuelvo a repetir, muchas gracias Ana, muchas gracias Merichel, de verdad que estáis haciendo un trabajo inmejorable, la Feria Rueda sigue creciendo, dar las gracias a los 24 municipios que van a participar, espero que lo pasen muy bien, disfruten como nosotros hemos disfrutado organizándolo todo y nada, muchas gracias.
3: Las palabras de Francisco Javier Tudelandreo, concejal de Comercio y Artesanía de Totana, haciendo referencia al poblado algárico de la Bastida y también a la importancia de nuestra cerámica y nuestra alfarería en Totana. Escuchamos al alcalde Juan Pagán.
5: De caridad turística, de caridad de competitividad turística, diputada regional, alcalde, alcaldesas que nos acompañáis, concejales de distintos ayuntamientos, concejales de turismo y técnicos de turismo que también estáis aquí. También nos acompaña la presidenta de la Asociación de Comerciantes de Totana, la Asociación El Candí. En definitiva, pues empresarios, todas las personas que nos acompañáis aquí hoy, buenos días a todos y bienvenidos pues, a esta presentación como tercer año de Feria Rueda. Mis primeras palabras son de agradecimiento a todas las personas que habéis hecho posible que se haga esta tercera feria con el éxito que lo tengo asegurado, con la participación de esos 24 municipios. Empezamos con 11, hoy el tercer año tenemos 24 y estoy seguro que seguiremos creciendo. De forma muy especial tengo que agradecer pues a las organizadoras de Rueda, que un día me propusieron llevar a cabo este proyecto y lo miramos con buenos ojos porque consideramos que tenemos un potencial enorme en todos los municipios de interior y creo que lo vendemos cada municipio, pero creo que conjuntamente y unidos somos mucho más fuertes. Y se ha visto la evolución que ha tenido, ya se hace eco la Feria Rueda de Interior y creo que así vamos a seguir trabajando. Decir que se compone pues de esos cuatro pilares fundamentales como es gastronomía, artesanía, cultura y naturaleza, y creo que de eso podemos gozar en todos los municipios. Y nada, decir que vamos a seguir apostando por este proyecto, un proyecto que nos hace más grandes a todos, que nos hace conocer lo que de verdad yo como alcalde, y a lo mejor no está bien que lo diga, pero había municipios que no los conocía, y he podido conocer pues esas costumbres, esas tradiciones y esos encantos que recoge los municipios, creo que los 45 municipios, en este caso, los que estamos aquí, todos los municipios. Y eso no solamente que nos hace mejores a los municipios, nos hace mostrar lo que tenemos, nos hace ponerlo en valor. Nosotros hablamos de este centro tecnológico, que es un sitio privilegiado para nosotros, con ese número uno. Algo que bien lo ha explicado el concejal, porque creo que lo ha explicado muy bien. Le ha faltado decir las generaciones que son muchísimas, pero bueno, si no pasa nada, lo dirán siete generaciones, ¿no? Es que sé que siempre lo dice yo y no sé porque luego yo lo digo, yo no lo digo. Pero bueno, creo que el entorno lo requiere y además apostamos por ahí. Tenemos que agradecer a la Consejería de Turismo y tenemos que agradecer a la consejera, a sus directores generales, por la implicación que tienen cuando le planteamos el proyecto. Y bueno, pues creo que hoy nos ilusiona a todos de ver que es un proyecto con base, un proyecto con futuro y un proyecto que debe de seguir adelante. Creo que para mí es un orgullo como municipio anfitrión pues recibir a los 24 municipios, que quiero que os sentáis como en vuestra propia casa y que os llevéis un buen recuerdo, a pesar de que vais a mostrar los encantos que tenéis, los municipios nuevos y los que ya han participado, que son muchísimos, que os llevéis un buen recuerdo de nuestro municipio, que para mí es un enorme orgullo y satisfacción de contar con vosotros, de teneros aquí y de que esto sea una feria productiva, una feria que al final lo decía la consejera, tienen una ocupación en los alojamientos turísticos y que las visitas pues son las que nos hacen pues bueno, que la economía se mueva en distintos sectores y en distintos municipios. Y bueno, pues ya está, qué decir de nuestras organizadoras, que sigan adelante, que sé que tenéis momentos mejores y momentos peores, porque todo lo que organizáis no es un valle de rosas, pero lo trabajáis, lo curráis, lo merecéis, y como no, pues tengo que hacer ese agradecimiento públicamente a todos los municipios participantes, a vosotros y a vosotras, y hacer un llamamiento que se pasen toda la gente de la región de Murcia, que ese fin de semana del 16 al 18 se pasen, visiten Totana, van a ver lo que esos 24 municipios aportan, y no solamente de la región de Murcia, sino de comunidades limítrofes, porque creo que es un encanto y se van a llevar una buena imagen de lo que de los municipios de la región de Murcia, y en este caso, como siempre dice nuestro presidente, que la región de Murcia es la mejor tierra del mundo. En este caso, vean que los municipios que componen esa tierra son los municipios mejores de la región de Murcia. Muchísimas gracias y que disfrutéis ese próximo fin de semana.
3: Las palabras del alcalde Totana, Juan Pagán, abriendo puertas a todos los municipios a conocer toda la región de Murcia sin salir de un entorno como es la Feria Rueda.
1: Bueno, pues ya solo nos queda dar las gracias a todos los que nos acompañáis en este camino, todos los que os sumáis poquito a poco. No sé si quieres añadir algo más, Ana, antes de dar paso, o damos paso directamente al día.
6: Ah, pues sí, tenemos que enseñar. No, yo ya lo he dicho. Creo que esto es una gran familia, que habéis confiado en Rueda, en nuestro proyecto, en Totana como ciudad anfitriona. Estamos encantados de que estéis aquí, y ya pues sí, que estoy deseando que llegue la feria para veros otra vez, disfrutar con vuestro folclore, con la artesanía, con todo lo que tenemos que ofrecer a toda la región de Murcia y, como dice Juan Pagán, a ciudades limítrofes, que el año pasado venía gente de Alicante, bueno, nos consta que va a venir mucha gente. Así que vamos a, pues yo creo que lo mejor es ver el vídeo y luego vamos a dejaros con la actuación del grupo totanero Bloom. Os levantáis o nos hacemos una foto primero, lo como queráis,
7: como hombre feliz. Entonces quitamos esto. Vale.
3: Bien, pues hasta aquí la presentación de lo que es la Feria Rueda, la Feria de Interior de la Región de Murcia, que ha tenido lugar en Totana, que se va a celebrar entre el 16 y el 18 de octubre, con la participación, ya lo decía la propia Ana Cánovas y Merichel, las dos organizadoras del evento, trae en este caso a Totana, el 16 al 18 de octubre, a 24 municipios, 24 grupos folclóricos, la implicación del comercio, de la artesanía, de la gastronomía, que se darán cita en la Plaza de la Constitución. Será el gran escenario para conocer sin salir de ahí la región de Murcia, y invitados quedan, y nosotros continuamos nuestro de buena mañana hasta llegar a la una del mediodía. Tenemos pendiente una llamada a la vuelta, después de la pequeña pausa que vamos a hacer para la publicidad.

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3: Bueno, pues continuamos nuestro De Buena Mañana en la sintonía de Cadena Azul después de asistir a la presentación en directo de la Feria de Turismo de Interior de la Región de Murcia, Rueda, que llega a su tercera edición en Totana. Como bien decía la consejera Carmen Conesa, es una apuesta decidida e importante por el turismo de interior de la Región de Murcia. De este municipio de Totana, pues junto a ellos estarán también de la comarca del Guadalentín municipios como Lorca, Puerto Lumbrera, Aledo, Alhama de Murcia, estarán presentes del 16 al 18 de octubre en la Feria Rueda. Saludo ahora a la concejal de festejos del Ayuntamiento de Lorca, Mari Huerta García. ¿Qué tal? Muy buenos días, concejal. A ver, algo me está pasando por aquí, que te escucho muy bajito. A ver, voy a darle un poquito de volumen. ¿Qué tal, concejal? ¿Cómo está?
4: Pues muy bien, ¿y vosotros cómo vais?
3: Pues muy bien, concejal, usted conoce perfectamente Rueda porque la vi el año pasado por allí en el pabellón de Lorca y sin duda esa apuesta decidida no de la consejería por el turismo de interior.
4: Sí, la verdad es que estuvo muy bien, una feria muy bonita, estuvo fenomenal. Sí que es verdad que nos vimos allí el año pasado.
3: Bueno, vamos a hablar de otras cosas porque claro, hoy se encienden las luces, hoy nadie puede faltar a la inauguración de la Feria de Lorca.
4: Bueno, pues hoy se encienden esas casi 40.000 bombillas que tiene la portada de la Feria del Huerto de la Rueda, donde están nuestras atracciones, y también con un castillo de fuegos artificiales este año, y con el concierto totalmente gratuito de Gonzalo Hermida, ya lo sabéis, claro que sí. Y pues bueno, ya la decoración se está ultimando y está Lorca preciosa.
3: La verdad que sí, y bueno, pues un montón de actividades, de conciertos que se pueden consultar a través de la página web, incluso los más jóvenes tendrán su día especial dentro de la Feria de Lorca. Y hoy hemos hablado del dispositivo de limpieza, o sea, que se va a intensificar durante la Feria de Lorca con más efectivo y más papeleras, ¿no?
4: Bueno, sí, de mañana me ha tocado a mí hablar del dispositivo de limpieza porque mi compañero Juan Miguel Bayonas tenía un compromiso que no podía que tenía que atender sí o sí. Y bueno, pues tengo que informar de que habrá 145 personas que se refuerzan en este dispositivo, que hay ya como normalmente al ordinario de limpieza de Lorca, con 40 papeleras también naranjas que van a ser nuevas, pues para llegar a todos aquellos ciudadanos y que tengan la facilidad de depositar los papeles, los vasos, pues en esta papelera, y que mantengamos nuestra ciudad pues lo más limpia posible en estos días que se aglomera tantas personas y que vienen a visitarnos, dar la mejor imagen de nuestra ciudad y de nosotros.
3: Sin duda, bueno, todo preparado, ese dispositivo, mientras, bueno, disfrutamos, unos trabajan, ¿no?, para que todo salga bien, todo lo que son los cuerpos y fuerzas de seguridad del Estado, el personal de limpieza va a estar ahí al pie del cañón dándolo todo para que Lorca luzca brillante estos días de feria. Y como yo le decía, concejal, y esta mañana me lo destacaban, ¿no?, también en la nota de prensa que hemos recibido, que los universitarios también tendrán su día en la Plaza de España. Esto lo presentó ayer, el 24 de septiembre.
4: Sí, lo presentó presente ayer. Mirad, este año tuvimos varias reuniones con el campo universitario, los coordinadores del campo universitario, y pues hemos apostado también por nuestra, no solo por la Universidad de Lorca, por el campus, sino por los alumnos que hay allí, sino por los lorquinos, los que sean lorquinos y lorquinas universitarias que estén en otras universidades, se van a poder acercar a la Plaza de España el 24 de septiembre. Vamos a dar una degustación de una paella gratuita y también que se hace en coordinación con el campo universitario, y vamos a tener un DJ para jóvenes, que me lo han pedido ellos, los universitarios, así que supongo que les gustará a todos. Y también luego a las 6 de la tarde va a estar el grupo Los Caliqueños. Independientemente de que estén los universitarios, todo el mundo puede acceder a la Plaza de España, ¿de acuerdo? Lo único pues que hemos querido tener este día especial pues para los jóvenes universitarios de nuestra ciudad. En el Huerto de la Rueda, ya entrada la noche, van a contar también con descuentos en las atracciones, ¿de acuerdo? Presentando el carnet universitario. Siempre tienen que presentar el carnet universitario, ¿de acuerdo? Para tener los descuentos o la paella, para todo. Y también vamos a tener el DJ Mars Aventura con Álvaro, que ya sabéis que es esta música se ha puesto tan de moda, que es el tecnoflamenco.
3: Efectivamente, el tecnoflamenco no puede faltar en cualquier feria, y menor en la de Lorca. Además, gusta mucho, a los jóvenes le encanta, ¿no?, esta apuesta.
4: A mí también me gusta, ¿eh? No soy tan joven, pero tengo que decir que como son canciones de flamenco que hemos conocido en nuestra generación, pues que la mezclen ahora con el tecno, que también me gusta, pues la verdad que digo, mira qué diversidad y qué bien ha quedado mezclar el tecno flamenco esto que ha salido.
3: Pues iremos a disfrutarlo todos. Bueno, concejal, queda invitar a Lorca y a toda la comarca, a todo el valle.
4: Bueno, yo le invito, pero me va a permitir que hable también, que he hablado esta mañana, de la ludoferia.
3: Es verdad que se me ha olvidado la ludoferia.
4: Pues bueno, tenemos la ludoferia instalada en el Palacio de Guevara, en el patio del Palacio de Guevara, que pueden hacer tienen que ir. La inscripción se hace, tienen que ir los padres, tutores del niño, la niña o los niños, con ellos para rellenar un formulario, ¿vale?, con el DNI, ¿de acuerdo? Y luego ya se le pedirá por parte de la Consejería de la Mujer, se le pedirá la documentación que falta. Uh-huh. Y es por orden de llegada, ¿de acuerdo? Pueden utilizarla los niños de 3 a 12 años. Y también decir que el horario es de 2 de la tarde a 9 de la noche. A esto se le suma el día 22 de septiembre, que vamos a tener un punto de conciliación en la biblioteca infantil que hay en el Centro Cultural, de 5 a 8 de la tarde. Para todas aquellas personas que quieran. Y hay en la ludoferia 75 plazas, o sea que tenemos bastantes plazas para bastantes niños, ¿de acuerdo? Y ya digo, el punto de conciliación a partir del 22 de septiembre, de las 5 a las 8 de la tarde, con la misma forma de inscripción.
3: Bueno, pues ya lo saben los papás que nos estén escuchando, que no dejen de apuntar a sus hijos. Y si me buscan en algún sitio, concejal, este fin de semana, que me busquen en Lorca.
4: Por supuesto, vamos a tener una ciudad con música, folclore, con el Festival Internacional de Folclore Ciudad de Lorca, que lo organiza la Escolianza de Lorca, atracciones, tradiciones, puesto que vamos a tener también nuestros artesanos en la calle haciendo demostraciones de artesanía, de su oficio artesano. Así que lo tenemos todo para poder salir, hay conciliación, actividades para niños. Que vamos a tener este domingo, tenemos el encierro infantil para los niños, que recordar que ha cambiado el sitio de partida, que este año es del Palacio de Feria y Congreso Alcalde Francisco Jodar Alonso, ¿vale? Se partirá de ahí. Y luego tenemos también el traslado de nuestra Virgen, que visita la Iglesia de Santiago. Animo a todo el mundo, de verdad, a que disfrute estos días, que mirar qué sol hace esta mañana, la Ciudad del Sol.
3: Eso le iba a decir, que no respete el tiempo.
4: Sí, bueno, ya sabéis que el cartel este año va con nuestro sol abrazando nuestra ciudad, y nuestra ciudad no solo son los monumentos, sino todos los lorquinos que hacemos ciudad.
3: Bueno, pues ese sol nos va a iluminar a todos en estos días maravillosos ahí en Lorca. Concejal, gracias por atendernos, buen fin de semana y nos vemos en la feria.
4: Pues si Dios quiere, allí nos vemos. Un besazo a todos los oyentes y a ti también.
3: Gracias, Marihuerta García.
4: Venga, hasta luego.
3: Bueno, pues así llegamos, bueno, no llegamos al final, pero casi, casi en cuanto a las entrevistas, así llegamos al final de la última intervención la de la concejal Mari Huertas García, dándonos detalles de todo lo que va a ser el servicio de limpieza, todas las actividades que hay, que no son pocas, y que las pueden consultar a través de la página web del Ayuntamiento de Lorca, de la Concejalía de Festejos, para no perderse detalle de todo lo que va a pasar en estos días y que nosotros les iremos contando ya a partir del lunes. Pero bueno, vamos a disfrutar de la música y ahora llega la despedida, que enseguida toma el relevo Luis Terry, que ya está por ahí preparado con la cómoda.

El sonido y la música de Dire Straits, recordando uno de los grupos destacados del pop internacional. Y con ellos nos vamos, bueno, nada mejor que con el final de la cuenta atrás. Y es que, bueno, pues ahora ya sí comienza esa cuenta atrás, ya es para dar paso a Luis Terry y a la copla. En tan solo 5 minutos estaré con ustedes. Nosotros nos vamos, pero ¿qué hacemos? Volvemos el lunes a partir de las 10 a contarles más cosas sobre la Feria y Fiestas de Lorca. Desearles que la disfruten todas las actividades que se han preparado para ustedes, que pasen un buen fin de semana, que sean prudentes en la carretera, si tienen que coger el vehículo para desplazarse. Y el lunes a las 10 estamos aquí de vuelta en De Buena Mañana, y además con muchos programas esta semana que viene en exteriores, con motivo de la Feria y Fiestas de Lorca. Así que les esperamos, buen fin de semana. Se quedan con la compañía de Luis Terry y con la canción española.

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1: 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Muy buenos días, amigos oyentes. Hoy de viernes y hoy parece que el día no tenemos lluvia ni vamos a tener nada. Ayer también me amenazaban y llovió por la tarde un poquito y ya está. Pero bueno, por lo menos tuvimos un poquito de agua. Se dio ver el agua, que parecía que iba a caer aquello grande, pero no cayó nada. Vamos a comenzar y lo hacemos como siempre. Vamos a hacerlo con canciones que estamos en el recuerdo de esas canciones bonitas, pero no flamenco, flamenquito. Dejámoslo así, en rumbita, en flamenquito, en cositas que a nosotros nos gustan. Por ejemplo, lo que nos trae Antonio Flores. Pongamos que hablo de Madrid. Pues pongamos que hablamos de Madrid. Antonio, con ello nos vamos. Con el recuerdo de Antonio Flores. Comenzamos.

De Madrid, hablamos de Madrid. Eso nos trae Antonio Flores, recuerdo de Antonio Flores. Vamos ahora con Azúcar Moreno, que nos va a regalar Bandido. ¿Os acordáis de Bandido? Pues vamos con ese Bandido de Azúcar Moreno, que seguro que ustedes lo van a recordar estupendamente bien. Bandido, para toda mi gente que me está escuchando, para todos ellos, este Bandido.

Ahí estaba Antoni Encarni con ese bandido, Azúcar Moreno, bandido, un bandido que escuchábamos. Bueno, son canciones que tienen más de 30 años, tienen 35 años, estas canciones tienen ya, bueno, pues eso, 30, 35 años canciones, pero las recordamos con mucho cariño, con mucho cariño. Vamos ahora con otra canción que nos trae Bordón 4. Bordón 4 nos va a recordar qué cara más bonita tiene mi niña, y es verdad, mi niña tiene una cara preciosa, pues qué cara más bonita tiene mi niña. Ahí está Bordón 4 para cantarlo y recordárnoslo.

¿Qué cara más bonita tiene esta niña? Era Bordón 4 el que nos traía ese tema. Un tema, como decíamos, son temas que tienen 30 y tantos años, pero que está estupendo, ¿no? Se pueden recordar estos temas maravillosos que estamos recordando. Ahora será Estrella Morente la que nos va a recordar un tango, Volver. Pero un tango que hicieron para Todo sobre mi madre, para la película de Todo sobre mi madre de Almodóvar. Y ella puso la voz de este tango, Estrella Morente. Comenzaba Estrella Morente hace 30 años cuando ella comenzaba. Vamos a escucharla. Ahí está Estrella en todo su mejor momento. En este tango que lo hizo a su manera de ella, como ella sabe hacer las cosas, a su manera. Pues ahí está, Volver en la voz de Estrella Morente.

No, ahí se ha cortado, ¿eh? Se ha cortado, no estaba entero, yo pensé que se iba a cortar más tarde, no, pero se ha cortado ahí Estrella Morente cantándonos ese Volver, ese tango maravilloso que hizo popular Carlos Gardel, pero Estrella lo trae de otra forma, distinta. Bueno, vamos ahora con los chunguitos, dame veneno. Pues nosotros recibimos ese veneno en las voces de los chunguitos. Recuerdo también de esa canción, de esos años también. Qué maravillosos años aquellos de los 80, 90, ¿eh? En el principio de los 90. Qué buenas canciones. Pues ahí están los chunguitos. Dame veneno.

Chonguitos, ahí estaba, dame veneno, y nosotros le damos lo que quiera, Chonguito, veneno, y bueno, lo que hubieran querido ellos. Qué buen grupo, qué bueno, junto con los Chichos, fueron los grupos que más pegaron en todo, yo creo que no solamente en España, fuera de España, en América los querían muchísimo, en Sudamérica, bueno, tuvieron un éxito bárbaro, hermanos de la Azúcar Moreno, como hemos puesto antes, los Chonguitos hermanos, ¿no? Fueron una familia de artistas, nunca se dice, una familia de artistas. Eso me decían ayer, que mi hija está nominada para los Grammys, y decía, ¿qué familia de artistas? Pues bueno, pues sí, la verdad es que somos una familia grande, su madre canta muy bien, yo no soy artista, pero me busco mi vida en la radio, me busco mi vida presentando espectáculos, también de una manera o de otra soy artista, mi padre fue un gran guitarrista, o sea que es una familia de artistas. Es lo que se dice siempre. Igual que Rosario Flores, viene de una familia de artistas. Esa Rosario Flores, cuando comenzaba con una canción de su hermano, en la que vamos a escuchar, De Mil Colores, que es una canción que le hizo Antonio, y que la verdad, Rosario también en esos años 90 tuvo un éxito bárbaro con esta canción, De Mil Colores. Si no, vamos a recordar a los otros. Otra que viene de una familia de artistas. Tienen que ser artistas a la fuerza. Lo han vivido, lo han mamado desde niña. Así que eso es normal. Pues ahí está, Rosario Flores, De Mil Colores, una canción de su hermano Antonio. Vamos con ello.

Mil colores nos traía Rosario Flores esta canción hecha por su hermano Antonio, que Antonio era un monstruo. Antonio murió, por eso murió pronto, porque las grandes personas, los grandes artistas se van pronto, no, nunca nos dejan así, porque sí, ¿no? Como este, que también se fue muy pronto, con 48 años, se fue también el que nos viene ahora, Carlos Cano. Un granaíno cantando lo mejor de su vida, se operó de corazón y la verdad es que no le fue mal la primera operación, después, pues, lo que son las cosas, a veces no vienen bien, y nos dejó también muy otro monstruo, escribiendo, haciendo canciones, haciendo cosas, y yo creo que la copla aportó muchísimo a la copla, pero también a sus temas, como este que vamos a escuchar. María la Portuguesa es un fado portugués, un fado hecho en Portugal prácticamente, pero qué maravilla, ¿no? Cómo cantaba este hombre y con qué pasión lo hacía todo lo que hacía. Así que ya no hay más, que pasen un buen fin de semana, que se diviertan todo lo que puedan. La feria comienza hoy, esta tarde o esta noche a las 21 horas, a las 9 de la noche se abre el recinto ferial. Os esperamos a todos en la feria, porque hoy comienza la feria en Lorca. Así que se diviertan, que lo pasen bien en la feria todo el fin de semana, sobre todo los críos, que se lo pasen lo mejor que pueda. Y nosotros, ¿qué le vamos a decir? Pues que el lunes estaremos aquí puntual, como siempre, aunque sea feria. Pondremos sevillana y pondremos cosas en la feria de Lorca, porque estamos en la feria. Toda esa semana vamos a poner sevillana, rumbas, cositas que pegan en la feria. Nosotros nos despedimos con Carlos Cano y María la Portuguesa. Nada más, amigo. Adiós, hasta el lunes. Adiós.

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0: 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Son las 17 horas y 30 minutos.
1: 5:30 de la tarde.
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11: Pilla. Hay ojos que no se hacen los ciegos porque las paredes no solo tienen oídos, ¿viste? También tienen bemba.

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1: Esta mañana en la playa, un turista examinaba de cerca las piedras de la orilla. Me he fijado en él porque se ponía en cuclillas, luego se levantaba, caminaba un poquito y repetía operación. Yo estaba terminando la conversación con una amiga y al ir a recoger los bártulos, ella, que no se había fijado en el tipo, ha visto un móvil en la arena.
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0: Te quiero platicar de las lenguas de Hernán Cortés, porque qué suerte tenía ese desgraciado. La lengua es como se le llamaba al traductor, o en este caso a lo que tuvo Hernán Cortés, una cadena de traducción. Aquí aparecen personajes fascinantes en todo este entorno previo a la llamada conquista de México, que es el nacimiento de México. El famosísimo Jerónimo de Aguilar, el famosísimo Gonzalo Guerrero y la famosísima, famosísima Doña Marina, alias La Malinche. Vamos a hablar un poco de todos ellos porque la historia de verdad es fuera de serie. Tú imagínate que eres Hernán Cortés. Entonces, 1518, finales de 1518, Hernán Cortés sale de la isla de Cuba. ¿Por qué? A ver, no hay que olvidar que los españoles llegaron al Caribe en 1492, que no a América, y estuvieron 20 años pululando por el Caribe sin llegar a América. Es ya a partir de 1510, 1511, cuando empiezan a descubrir que es todo un continente y empiezan a tratar de explorarlo y demás. En Cuba llegaban algunos rumores de las grandes civilizaciones que estaban en tierra firme, refiriéndose particularmente a los mayas, ¿no? Desde Cuba y el Caribe, claro que los españoles que tenían contacto con los indios taínos, los del Caribe, empezaron a tener contacto con los mayas. Y teniendo contacto con los mayas, pues llegan los rumores de una tal Tenochtitlan y de un tal Moctezuma a partir de 1502, que está Moctezuma y demás. Pero bueno, el tema es que en Cuba, Hernán Cortés y su gente pues hablan español. Hay quien cuenta que Hernán Cortés, yo creo que sí, hablaba taíno. Digo, ¿por qué creo que sí? Bueno, porque básicamente vivió y tuvo hija con una mujer taína. Pero claro, Cortés sale de Cuba y llega al mundo maya. ¡Puf! Traes una expedición de españoles e indios taínos llegando al mundo maya. Antes de Cortés pasaron otras expediciones, la de Hernández de Córdoba, la de Juan de Grijalva. Cada una de ellas tuvo tremendos choques con los mayas. Ojo cuando hablamos de los mayas. ¿Con qué tipo de mayas se encontró Hernán Cortés? No pienses en un gran imperio maya, en una gran civilización maya. La gran cultura maya había caído siglos antes de que llegaran los españoles. Los españoles se encuentran con ruinas, con ciudades abandonadas, con pueblos mayas que ya se dedican a corretearse entre ellos para comerse literal. Es un estado de guerra sin fin que solo podía llevar a la extinción absoluta. Pero bueno, llega Hernán Cortés al mundo maya. Quiere tener más suerte que la que tuvieron las otras expediciones. Quiere evitar pelear contra los mayas. No solo porque él tenga ideas de paz, que estoy seguro que las tiene, sino porque las noticias es, no puedes derrotar a los mayas. Eso, al parecer, también está muy claro. Y entonces, pues tú imagínate esto, ¿no? Eres Hernán Cortés y vienes con este grupo de 400 españoles, indios taínos. ¿Cómo demonios te vas a comunicar con los mayas? Y de pronto, la coincidencia, la casualidad, la providencia, Dios, como le quieras llamar, te pone un traductor. Eso fue la persona de Jerónimo de Aguilar. ¿Quién fue Jerónimo de Aguilar? Bueno, pues Jerónimo de Aguilar era un fraile español que vivía en el Caribe a partir de 1490 y tantos. Y en torno al año 1511, cuentan, sin que esté muy claro la verdad, pero los españoles ya habían llegado a Panamá. De hecho, en 1513 atravesaron hacia el Océano Pacífico. Y entonces se estableció la ciudad de Darién, que hoy ya no existe. Y se supone que en torno a 1511, un barco zarpó de Darién, en el actual Panamá, para ir hacia Cuba. En temporada de huracanes, apenas están descubriendo cuándo es temporada de huracanes en el Caribe. El tema es que este barco naufragó. Un barco que va de Panamá a Cuba naufragó cerca de Cozumel. Y entre la tormenta y el naufragio murieron prácticamente todos los tripulantes. Algunos de ellos se salvaron y llegaron a tierra firme en Cozumel y en Yucatán. La mayor parte de ellos fueron asesinados y o devorados por los mayas. Y de esto sobreviven dos hombres. Uno llamado Gonzalo Guerrero, uno llamado Jerónimo de Aguilar. Gonzalo Guerrero y Jerónimo de Aguilar representan dos historias bien diferentes, ¿no? Naufragaste, Lo primero que esperas es, bueno, tal vez no tarden en rescatarnos, pero los mayas te capturaron, los hacen prisioneros, los hacen esclavos. Entonces tú eres esclavo de los mayas, en un estado de incivilización ya tremendo. Vives seguramente con la esperanza de que tal vez te rescaten, pero pasa el tiempo y no te rescatan. Pasan los días, las semanas, los meses, pasan los años y a ti no te rescatan. Gonzalo Guerrero, sin que esté muy claro cómo, se fue adaptando al mundo de los mayas. Es decir, es un hombre que, a ver, la mente humana es adaptable como pocas cosas, ¿no? Y es un hombre que en algún momento habrá determinado, nadie me va a rescatar. Yo tengo que ver qué hago por mí. Y Gonzalo Guerrero, pues no sé cómo habrá enamorado a la hija de un cacique o seducido al cacique mismo, me refiero en el mejor sentido de la palabra seducción, convencerlo. Pero el tema es que Gonzalo Guerrero se acabó casando con la hija de un cacique maya y tuvo hijos e hijas con la hija de este cacique maya y se fue adaptando a la vida de los mayas y se puso pues piedras en las orejas y besote aquí abajo del labio y se pintó y de pronto Gonzalo Guerrero era un maya. El fraile, Jerónimo de Aguilar, tal vez menos adaptable, menos adaptado, o tal vez con más fe, dijo, no, esto tiene que tener algún sentido. Y pues bueno, tú imagínate que Hernán Cortés está pasando por la zona de Cozumel entre diciembre de 1518 y enero de 1519, con el tema de los mayas son agresivos, ya tuvieron experiencias con otros españoles, tienen razón para ser agresivos, disparan flechas y lanzas desde la costa, es imposible hablar con ellos, necesitas un traductor, pero pues ¿cómo demonios vas a conseguir un traductor? Esto es una maravilla, yo siempre he querido ver la mano de la providencia, porque sí creo en esas cosas, en la llegada de España a América, pero ¿qué posibilidades había de tener un traductor? Y claro, de pronto en Cozumel se enteran de Jerónimo de Aguilar y de Gonzalo de Guerrero. Gonzalo de Guerrero ni siquiera va a ver a Hernán Cortés. Gonzalo Guerrero, Jerónimo de Aguilar le dice, oye, ¿ya escuchaste los rumores, las noticias? Hay españoles, vámonos. Y que Gonzalo Guerrero le dice, ve tú, hermano Jerónimo, veme. Yo tengo perforada la nariz y horadada las orejas. Tengo hijas entre los mayas y me tienen ya por cacique. O sea, es un Gonzalo Guerrero que dice, yo no tengo a qué irme. Yo no estoy esperando que me rescaten. Yo ya soy maya, yo ya me adapté, yo ya tengo hijas. Cuentan que Jerónimo de Aguilar que Gonzalo Guerrero murió tiempo después defendiendo a su propio pueblo maya de alguna incursión española, en fin. Entonces ya, ahí se nos pierde Gonzalo Guerrero, el hombre español que se hace maya, y Jerónimo de Aguilar de inmediato se va con Cortés. Tú imagínate que después de 8 o 9 años de haber naufragado, escuchas la lengua española otra vez, por primera vez en 8 años. Yo no sé si en algún momento habrá perdido la esperanza Jerónimo de Aguilar, pero bueno, la recupera por completo. Y claro, si hubiera naufragado apenas días, semanas o meses antes, no hubiera aprendido maya, incluso 1 o 2 años. Pero ese hombre lleva 9 años, 8 años, quizás 9 entre los mayas. Ha aprendido su lengua, pero también ha aprendido sus costumbres, un poco de su historia, un poco de las alianzas, un poco de la política, y también ha escuchado de los tales mexicas allá en Tenochtitlan. Jerónimo de Aguilar se convierte para Cortés no solo en un traductor, se convierte, o sea, en un traductor de la lengua, sí, pero en todo un traductor de la cultura, en un embajador, en un diplomático. Total, Jerónimo de Aguilar se une a la expedición de Hernán Cortés cuando esta es por territorio maya. Cortés, endemoniadamente suertudo, porque la suerte es amiga de los audaces, tiene un traductor. Y durante todo el trayecto por el mundo maya, pues claro, los caciques mayas se van acercando a Cortés y Jerónimo de Aguilar, que además vestido como maya, que conoce gestos mayas, rituales mayas, puede hablar con los hombres y empieza la comunicación entre los españoles y los mayas. Yo lo veo bien providencial porque tú imaginas que Cortés no se encuentra con Jerónimo de Aguilar y entonces no hay intérprete, no hay comunicación. Si hubiera habido lo que ya había habido antes, guerra frontal, mayas masacrando españoles, se nos mueren todos los españoles, tú y yo no existiríamos. Se nos mueren todos los españoles, sobreviven unos cuantos, regresan a Cuba, dan la noticia de lo terribles que son los mayas, que es lo siguiente que hubiera llegado de Cuba, un gran ejército para masacrar mayas. Pero nada de eso pasó. Tú y yo sí existimos y no hubo esa masacre porque hubo traducción, porque la coincidencia, Dios, la providencia, dejó sembrado a un insider, ¿no? Jerónimo de Aguilar, desde 8 años antes, listo para ser el gran traductor. Claro, llega el momento, esta expedición de Cortés sigue avanzando y llegan a la zona de Taxcoop, del cacique Taxcoop, el lugar hoy llamado Tabasco, donde les entregan a 9 mujeres, una de ellas bautizada como Doña Marina. Va a ser fundamental porque Doña Marina es de origen náhuatl. Su nombre original, perdón, su lengua original es el náhuatl, pero fue vendida como esclava a los mayas desde niña y entonces creció en el mundo maya. Entonces tienes que Doña Marina habla náhuatl y habla maya. Y entonces tú imagínate que estás en esta zona, el istmo de Tehuantepec, donde el mundo maya se va convirtiendo en el mundo náhuatl, Cortés confiadísimo de que tiene un traductor al maya, Jerónimo de Aguilar, y de pronto llega un embajador. Tendile, un embajador de los mexicas que habla náhuatl y empieza a hablar en náhuatl y Cortés súper confiado, de pronto Jerónimo de Aguilar le tiene que decir, no tengo idea de lo que están diciendo, no tengo idea de lo que están pasando, de lo que está pasando, esto ya no es maya, esto yo no lo entiendo. Toda la expedición de Hernán Cortés pudo haber valido madres ahí. Y de pronto una de esas nueve mujeres que le fue entregada por Tabscop, levanta la mano y empieza a hablar. Hoy llamada Doña Marina, mal llamada Malinche. Ella entiende el maya y entiende el náhuatl. Y entonces, cuando ella escucha a los emisarios de Moctezuma hablar en náhuatl, y ni Jerónimo ni nadie más lo entiende, ella, que todavía no habla español, se dirige a Jerónimo de Aguilar y le dice, yo entendí lo que está pasando. Tienen ahora una cadena de traducción. A partir de ahora, del náhuatl, Doña Marina puede traducir al maya y del maya, Jerónimo de Aguilar puede traducir al español. Tienes una cadena de traducción, aunque Cortés, muy inteligente, dijo, muy bien, Jerónimo, enséñale español a esta mujer para que tengamos una traducción directa del náhuatl al español. ¿Por qué te cuento todo esto? Porque voy a cantar en Malinche. Ya, no me lo puedo callar. Voy a ser Jerónimo de Aguilar, así es que no te lo pierdas, te invito, voy a estar en el musical Malinche el fin de semana del 6, 7 y 8 de febrero, viernes, sábado y domingo, 5 funciones, Nacho Cano está loco, pero bueno, Nacho Cano en su locura, un día platicando y cantando, me dijo, Zunzu, pero es que tienes que cantar en Malinche. Y bueno, pues en eso estoy, en eso de ensayar el papel de Jerónimo de Aguilar. Me encanta porque tiene una canción muy linda sobre su naufragio. Justo puedes ver mucho el tema este de lo providencial que es que se encuentren con un hombre como Jerónimo de Aguilar. Y claro, lo providencial que cuando Jerónimo de Aguilar ya no es suficiente, porque ya llegamos al mundo náhuatl, y otra vez la providencia, la casualidad, Dios, como le quieras llamar, te entrega a Doña Marina. ¿Por qué le digo Doña Marina y no Malinche? Y digo mal llamada Malinche. Si tú lees con atención la crónica de Bernal o cualquier crónica de la época, a Doña Marina nunca le dijeron la Malinche. Malinche es el nombre de Hernán Cortés. Moctezuma se refiere a Cortés como Malinche. Pedro de Alvarado es Tonatiuh y Hernán Cortés es el Malinche. Por eso a ella le dicen la Malinche, es la mujer del Malinche, pero Malinche es como le llaman a Hernán Cortés. ¿Y de dónde viene todo este galimatías de nombres? Bueno, ¿cómo se llamaba originalmente Doña Marina? Nunca lo sabremos. Yo sé que hoy en día hay un montón de libros y novelas sobre la Malinche. ¡Puah! A mí me encanta ver libros de 300 páginas sobre Malinche cuando de ella se conocen 3 párrafos en la historia, pero bueno. Y desde la primaria, por lo menos yo crecí con esta versión, tal vez tú también, de que el único fraile español que está en el grupo de Cortés, que es el padre Olmedo, le pregunta a cada quien cómo se llama y les busca un nombre en español que se parezca al nombre náhuatl. Eso es ridículo, por decirlo menos. ¿Te imaginas al único cura que viene con la expedición preguntándole acá, ¿cómo te llamas? Ahora imagínate, ¿cómo te llamas? Xicoténcatl. Amay. ¿Y eso se parece a qué en español? Vas a ser Pedro. Se acabó la historia. Entonces, no, no, no, los bautizos no eran de uno en uno. ¿Cómo te llamas? Déjame, te busco un nombre. De aquí para acá son Juan, de acá para Juan son Pedro, ustedes son María. Bueno, cuando les entregan a estas 9 mujeres, a una de ellas la llamaron Marina. Nos han dicho que se llamaba Malinantzin, no es cierto. Nos han dicho que se llamaba Malinali, no es cierto. Y que de ahí tomaron el nombre Marina, no es cierto. Es completamente al revés. Nunca sabremos cómo se llamaba de origen. Nunca lo sabremos. No está establecido en ningún lado. Los españoles la bautizan como Marina. Y aquí vienen las maravillas de la lengua. En la lengua náhuatl no existe la letra R ni el fonema R. Es decir, en náhuatl no se dice R nunca, en ninguna palabra. Igual que tampoco existe la letra D. Para cuando te salgan con la payasada esa de que quesadilla viene de quesadichin, no es cierto. Las quesadillas se llaman así porque llevan queso. Háganle como puedan. Lidien con eso, pero bueno. Entonces le llaman Marina. Los hablantes del náhuatl que acompañan a Cortés escuchan que todos los españoles le dicen Marina, Marina, Marina. Y cuando ellos repiten Marina, cuando nunca has usado la letra R, ellos dicen Malina. Malina. De ahí viene el nombre Malina. Luego, cuando se convierte en una mujer tan importante y es básicamente la mujer de Cortés y la que habla con el emperador Moctezuma, con el Tlatoani, pues, le llaman Doña Marina. Doña es una distinción de nobleza. El equivalente a eso en náhuatl es el sufijo tzin, T-Z-I-N. Entonces, Malina, Marina es Malina. Y Doña Marina va a ser Malinantzin. El nombre Malinantzin es la versión náhuatl de Doña Marina. Nunca sabremos cómo se llamaba de origen. La bautizaron Marina, los nahuas le dijeron Malina, y cuando fue Doña Marina fue Malinantzin. ¿Y de dónde viene Malinche? Bueno, viene de que Moctezuma se refiere a Hernán Cortés como Malinantzine o Malintzine. Y esa última E denota propiedad. Es decir, que Moctezuma se refiere a Cortés como la propiedad de Doña Marina. Porque, perdón, es la conquistadora, es la que habla, es la que se entiende con Moctezuma. Y bueno, de ahí que los españoles, cuando Moctezuma le dice a Cortés Malintzine, le digan Malinche. El Malinche siempre fue Hernán Cortés, pero no te pierdas el musical Malinche y no te lo pierdas 6, 7 y 8 de febrero porque va a estar Sun Tzu como invitado especial en el papel
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2: Para hoy os proponemos un viaje con un testigo de la historia más reciente de nuestro mundo. Se trata de alguien considerado como uno de los mejores reporteros de nuestro país. Ha visitado más de 100 países, lugares donde la guerra, el terror y el horror lo llenaban todo. Junto a él, a ellos, porque llega acompañado, viajaremos a algunos de los lugares más terribles de nuestro planeta, donde la barbarie es su seña de identidad. Habrá más. Algunas otras voces de compañeros que nos ayudarán a seguir explorando ese universo del misterio que aquí, en el espacio en blanco, nos interesa. Y como siempre, sois nuestras invitadas y nuestros invitados especiales.

0: con nosotros y queremos que sirva de homenaje para mí al mejor reportero y uno de los mejores periodistas de la historia de nuestro país, Vicente Romero. Buenas noches, ¿cómo estás?
1: Buenas noches a todos, gracias por esa exageración.
0: Déjame que todavía no he empezado a exagerar. Un honor tenerte de nuevo aquí. Te decía hace mucho tiempo cuando viniste, yo creo la primera vez al programa, que yo cuando veía tus programas decía, yo quiero parecerme a este señor. No he llegado ni a la punta de tus zapatos, de esos reportajes que hacías, que déjame que diga, ¿no? Empezaste en el diario Pueblo, 68, corresponsal de guerra en Vietnam, la guerra civil camboyana, la crisis humanitaria en Mozambique, Sierra Leona, Somalia, Siria, Yugoslavia, la antigua Yugoslavia, Irak, Afganistán. Hiciste informe semanal en portada, los telediarios a través de Radio Nacional. Dirigiste junto con tu hijo, me parece, el programa Buscamundos. Te han dado el premio de periodismo Derechos Humanos 2026, la Cruz Roja, la Medalla de Oro, premio Ondas Internacional, Víctor de la Serna, etcétera, etcétera, etcétera. Decíamos que íbamos a tener dos invitados, tu hijo se ha puesto malito, no ha podido venir, le deseamos que se ponga súper bueno enseguida y que venga prontito, porque él es el responsable de un documental que hemos visto en Imprescindibles. Menos mal que alguien se da cuenta que gente como tú, como vosotros, sois imprescindibles. Testigo de la historia se llamaba el documental.
1: Sí, se emitió el domingo, hace el domingo anterior.
0: La semana pasada, sí.
1: Se emitió una versión de 60 minutos, que es la duración prevista para el formato de ese programa, Imprescindibles, pero se hizo otra versión que yo creo que es mejor, de 97 minutos, que se puede ver en la web de Radio Televisión Española, en el Play, con el nombre de Testigo de la Historia. Digo que creo que
0: déjame,
1: es mejor.
0: Y que recomendamos. Sigue, perdón.
1: Y digo que creo que es mejor porque el Imprescindibles, en definitiva, se hace siempre sobre una persona. Y aquí Miguel Romero, que fue el director y realizador y factotum realmente del documental, quiso que esa versión más larga se extendiera a por qué ese tipo de periodismo solidario, humano, ya no se hace. ¿Por qué se ha degradado, se sigue degradando cada día el mejor periodismo, el más cercano a las personas?
0: No sé si preguntarte ahora qué está pasando en el mundo o lo dejo para el final.
1: No sé, podríamos hablar toda la noche de eso, porque en definitiva de eso ya no se habla.
0: Ya. Empezamos, déjame que empiece y luego al final tratamos de... hay un primer módulo. Hemos dividido lo que se puede contar mínimamente de Vicente Romero en diferentes partes, con testimonios que ha sacado su hijo Miguel Romero, un trabajo extraordinario, y vamos a comenzar con ello.
2: Nuestros invitados de hoy, que han sido testigos de algunas de las guerras más atroces del mundo, han venido al programa a compartir algunas de sus vivencias.

0: miles de personas obedecieron. Fue un genocidio planificado, anunciado y ejecutado a plena luz del día. Y durante semanas, el mundo miró para otro lado.
1: Uno de nuestros protagonistas estuvo allí y hoy quiere compartir parte de lo que vivió con nosotros.
2: Pero antes, Vicente, si me permites, si te parece, la guerra más tremenda que has vivido, en todas las que has estado, ¿cuál podría ser?
3: Es muy difícil decirlo porque no tiene nada que ver una guerra como fue la de Vietnam con el genocidio de Ruanda o con cualquiera de las otras, ¿no? Cada una tiene una característica común, que es la barbarie, la irracionalidad, el uso despiadado de la fuerza, pero cada una tiene sus propias características.
2: Vale, nos vamos a Ruanda. Estuviste allí, ¿no? Ese genocidio entre unos y otros hermanos y...
3: Sí, fue básicamente dos etnias, una tercera también, pero la de los pigmeos, pero con un porcentaje muy bajo de población. Esas dos etnias, tutsis y hutus, eran totalmente opuestas en sus costumbres. Unos ganaderos, los otros agricultores, unos utilizados por los colonos belgas como su instrumento para ejercer el poder sobre los otros, y al final se provocó un estallido de odios que hizo que se desencadenara una matanza terrible. Uh-huh. No se permitía entrar a los periodistas. Evaristo Canete, como cámara, su ayudante Antonio Gálvez y yo tuvimos la fortuna de poder entrar. Fuimos el único equipo que de televisión del mundo que consiguió romper esa barrera en la frontera, y estuvimos 10 días dentro del país, y puedo decir que en cada sitio donde deteníamos el coche, bajábamos del coche, aspirábamos y olía muerto. El olor de la muerte estaba extendido por todo el país. Entonces levantabas la vista, caminabas unos metros y veías que allí cerca, debajo de unos árboles, había 8, 10, 12 cadáveres asesinados a machetazos, ¿no? El país estaba lleno de fugitivos absolutamente aterrorizados. Fue una experiencia inolvidable, terrible, sí.
2: Qué bonito que siempre cites a la gente de tu equipo, los que te acompañaban.
3: No, es que sin la gente del equipo no se puede hacer nada. Es decir, no se puede hacer nada en televisión. Yo puedo contar las cosas para la radio o para un periódico yo solo, pero para la televisión quien es esencial es el cámara y el técnico de sonido, para que la gente vea y oiga las cosas. Es más, yo puedo quedarme en el hotel escribiendo, haciendo gestiones de producción, pero ellos tienen que ir a los sitios y yo después puedo ver las lo que han filmado y escribir. No quiere decir que lo haga, pero quiero decir que soy el menos importante del equipo, efectivamente.
2: No todo el mundo hace eso de citar al equipo. Déjame que empecemos a escuchar algunos de los cortes que me ha pasado tu hijo Miguel. Creo que nos vamos a Vietnam.
3: Recuerdo que un día cayó un obús a poca distancia y había un periodista norteamericano que me hizo de pantalla y él recibió toda la metralla. Yendo con Diego Carcedo y el equipo de Televisión Española, yo me ocupaba de la intendencia. Un día se me olvidó. En el frente Diego me montó una enorme bronca diciendo que estábamos todos muertos de sed, que era culpa mía.
4: Yo recuerdo que yo personalmente tenía tanta sed que con el casco de un soldado cogía en un agujero que había en el suelo y la bebí.
3: Cogí el coche de producción y me fui, retrocedí unos kilómetros.
4: Salí Vicente disparado
3: hasta una aldea donde compré 2 cubos de hielo cargados de cervezas.
4: Empezó un tiroteo, bien nos tiró de lado allá. Nosotros empezamos allí a refugiarnos.
3: Cuando volví a la línea del frente, el Vietcong había atacado y la posición en la que nosotros estábamos había retrocedido, pero yo no lo sabía. Me dirigí hacia el enemigo, ¿no? Hasta que el chofer se dio cuenta, paró el coche, salió corriendo, yo salí corriendo detrás de él.
4: Y todos, Vicente, Vicente,

0: y gente, que están disparando.
1: Cayendo granadas alrededor, con los nervios no solté los cubos hasta que no llegué, puse los cubos en el suelo y me tiré de cabeza a la trinchera, ¿no?
0: Después, francamente, nos moríamos de risa.
1: Allí había un fotógrafo de Paris Match que decía: me he perdido la foto del día, un gilipollas corriendo entre explosiones con dos cubos llenos de botellas de cerveza.
2: Los corresponsales de guerra como tú estáis un poco zumbados, hay que estar zumbado para hacer estas cosas en medio de todo ese follón.
3: No, tienes que actuar conforme a la situación en la que te encuentras. No hay un mito sobre los corresponsales, los llamados corresponsales de guerra, ¿no? Que es que efectivamente van a unos sitios peligrosísimos y se juegan la vida. Es una épica casi cinematográfica. El que se juega la vida de verdad por menos dinero es el que está subido en un andamio limpiando una ventana por fuera o arreglando una cornisa, y que a veces ni siquiera lleva puesto un arnés de seguridad. Hay tres, creo que son tres accidentes y medio, ahora se dice 3,5, bueno, cada día laborales en España, ¿no? Han dejado de ser noticia, ya no se publican en los periódicos, ¿no? Ayer murió en La Coruña un obrero de la construcción, no es noticia. Sin embargo, que un periodista resulte herido o afectado, sí, eso es noticia, y somos quien más se arriesga la vida. No es así.
2: Bueno, vamos con otro corte, ¿no? Creo que nos vamos a otro país curioso.
1: Se perseguía a los intelectuales, a quienes eran capaces de leer, incluso a los que llevaban gafas. Se suprimió la vida privada. Las bodas eran bodas obligadas. Formaban una fila de hombres y otra de mujeres. El que tocaba a tu lado es el que se convertía en tu pareja. Y después había un funcionario que llevaba la lista de los días fértiles de las mujeres para aparearlos.
2: Esto lo hacían en Camboya, también estuviste allí.
3: Sí, esa era la Camboya de los Jemeres Rojos, la Camboya de Pol Pot, que quiso llevar hasta sus últimas consecuencias la filosofía más radical de Mao Zedong, la filosofía que el propio Mao no se atrevió a aplicar enteramente en China y que produjo pues el mayor infierno político del siglo XX.
2: ¿Cuánta gente murió allí?
3: Bueno, no se puede saber porque hay que desconfiar de todas las estadísticas, incluso de las estadísticas oficiales de las organizaciones de Naciones Unidas, etcétera, porque la gente no inscribe a sus hijos en un registro cuando nacen, ni se inscribe una muerte en un registro, sino que se extrapolan los datos, se hacen estimaciones y de repente pues Naciones Unidas nos dice cuántos hambrientos hay en Sudán y la cantidad de calorías que consume cada uno de ellos. Bueno, fantasía muchas veces necesaria, porque si hay que inventar una justificación para algo que es evidente, que es que la gente se muere de hambre, con una cifra o con otra, y de la que ya, por cierto, no se está hablando. Camboya, pues se habla de que hubo varios millones de víctimas pues por el hambre, por la opresión, por la guerra civil. Yo estuve después con los Jemeres Rojos en la guerrilla. El país estaba sembrado de minas, de trapapiés, trampas para pies, es decir, agujeros en cuyo fondo había unos cuchillos de bambú y que estaban cubiertos de hojarasca para que los soldados enemigos, al pisar, se les hundiera el pie y esos cuchillos de bambú les atravesaran la bota. Los norteamericanos, precisamente por eso, incorporaron debajo de la suela de sus botas una lámina de acero para evitar eso, ¿no? Bueno, pues allí estuve, y si lo que quieres es una anécdota, allí me dio una lipotimia con el calor y la humedad, y me tocó hacer parte del camino en elefante, que es una de las cosas más incómodas, porque vas sentado realmente en el cuello del elefante, ¿no? Y ahí vas por la jungla, hay una cantidad enorme de vegetación, y el elefante con la trompa aparta la vegetación, pasa la cabeza y la suelta, con lo cual la vegetación se te viene encima al que está sentado en el cuello del pobre animal, ¿no? Fue otra experiencia importante.
2: Sin embargo, hay una escuela allí que yo tuve la oportunidad de visitar, Phnom Penh, increíble, con las fotos de la gente que mucho, o sea, unos cuantos segundos después iban a morir.
3: Sí, en el barrio de Thule Slang es donde se hizo el S-23.
2: S-23.
3: Que era la prisión política de los Jemeres Rojos. Allí tuvimos años después la oportunidad de hablar con el jefe de los verdugos, que decía que tenía que esmerarse en la tortura para no resultar sospechoso ante sus propios jefes de empatizar con los detenidos.
2: Vamos a otro lugar, Chechenia.
4: Durante todo el día de hoy han continuado los intensos combates en la ciudad de Grozny.
5: En la ciudad de Grozny, cercada durante la guerra de Chechenia.
6: Estaban bombardeando de continuo y usamos el teléfono vía satélite, que entonces era un maletín.
5: Yo hice una llamada por teléfono. Los rusos utilizaban las señales de los teléfonos como localizadores. Y entonces, a muy pocos metros de nosotros, cayó inmediatamente un obús.
6: Salimos corriendo, huyendo, una boca de metro que había por allí, que estaba llena de cristales de hielo, bajamos a una velocidad espantosa, llegamos hasta abajo, fuimos a subir y era imposible subir porque había mucho hielo, resbalábamos, nos caíamos, no te podías apoyar porque había cristales y tal. Ya nos queríamos ir en avión porque todo el mundo quería salir de Grozny y no se podía, había una muchedumbre enfrente de la taquilla. De repente veo que Vicente está por los suelos como si estuviera buscando algo. La gente se apartaba, pegó a la taquilla, salió. Yo oía que decía la gente, hijo puta, en ruso, no sé cómo se dirá, pero vamos, gente vociferando, ¿no? Y Vicente con las cuatro tarjetas de embarque, claro, ya las había conseguido. Y como esas de Vicente hay muchas.
2: Hay que tener cierto toque, ¿no?, para hacer este tipo de cosas.
3: Bueno, hay que sobrevivir en todas las circunstancias, ¿no? Hacer todas las trampas que sea necesario hacer. Pero déjame decir que esa voz que se oía contando eso era la de Evaristo Canete, uno de los operadores con los que he tenido la suerte de poder trabajar más veces. Y también que toda esta selección de cortes de crónicas de telediario, que fueron centenares, de reportajes de informe semanal, que fueron 350 en portada, etcétera, pues tiene un enorme mérito darle a todo eso un sentido, un ritmo, etcétera, y eso lo consiguió Miguel Romero. Lo digo con el orgullo de que efectivamente ese documental lo haya hecho mi hijo, que es algo que me resulta enormemente gratificante, pero porque además es una lección de cine, de vertiginoso montaje, de narración que cierra en círculo, de selección de imágenes y de testimonios, y yo ahí soy nada más que un muñeco parlante que va contando y recordando las cosas, pues como lo que ya soy, ¿no?, como el abuelo Cebolleta, que habla de las batallitas que tuvo durante su vida.
2: Testigo de la historia, se llama el documental. ¿Cuántas veces has estado a punto de morir? ¿O te hayan puesto un Kalashnikov, una pistola o una bomba que haya caído cerca?
3: Pues no lo sé, no las he contado muchas veces, pero yo creo que la situación más peligrosa que tuve en mi vida fue en el hotel en Roma, cuando pisé una pastilla de jabón mientras me duchaba y me caí en la bañera y estuve 3 días sin poder andar.
2: 1:29. 12:29 en las Islas Canarias. Seguimos adelante, hay más cosas que queremos contaros, a pesar del el buen humor que tiene Vicente.
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8: En gran parte de los conflictos mundiales, los más perjudicados son los niños. Tenemos ejemplos en todas las guerras que se han dado en el planeta. El canal BBC News nos ofrece algunos datos.
9: La brutal guerra en Siria no tiene un final a la vista. Y los niños no solo están en medio del fuego cruzado, son el blanco. El conflicto en Siria es también una guerra sobre la infancia. Sus casas son destruidas, sus escuelas atacadas. Viven en medio de una violencia que ningún niño debería ver, y no la olvidan. Algunos que sobrevivieron a los bombardeos conviven con la pérdida y la indignación.
8: Historias terribles de infantes en todo el mundo. Nuestros invitados lo han vivido en primera persona.
2: Decimos invitados porque pensábamos que iba a estar Miguel, al cual le deseamos que se recupere pronto y que siga haciendo documentales de esa calidad.
1: Pues espero que sí, pero lo grave es que ha cambiado tanto el periodismo, la información, se ha convertido tanto en manipulación y en negocio, que realmente una persona con talento como es Miguel lo tiene infinitamente más difícil de lo que lo tuve yo o la gente de mi generación. Yo estoy convencido de que entre los jóvenes periodistas hay grandes posibles corresponsales internacionales, pero se les paga una miseria, se les contrata por crónica publicada, no por crónica enviada, se les llegan a pagar pues menos de 100 euros por crónica.
2: 45 pagaban, nos decía Antonio Pampliga, por algunas crónicas.
1: ¿Otro? Sí, pero vamos a decirlo entero. Por crónicas para el diario El País, el teóricamente más importante, que paga 45 euros a una persona que tiene que pagarse el billete, el hotel, el coche para llegar a los sitios, que se juega la vida, no ya solo en la guerra, sino en la carretera con ese coche, ¿no? Y que luego 45 euros no da para cubrir gastos. Por eso no hay esa generación espléndida que hubo, pues, de los Manu Leineche, Diego Carcedo, hasta Ramón Lobo, hasta porque el periodismo ha cambiado y ya no se nos informa de muchísimas de las cosas que pasan en el mundo.
2: Hablamos de guerra. En las guerras, los que perjudicados, mujeres, civiles y niños. ¿Has conocido niños de la guerra?
1: Y de la paz, que es lo terrible. En la guerra, los niños son los más débiles y, por tanto, los más vulnerables. Y también muchas veces se les usa para extender el terror entre la población, a la que perder un hijo y ver la amenaza sobre su hijo es el golpe más fuerte que moral que le puedes dar. Pero sobre todo los niños de la paz, de los que no habla nadie, los niños que van a trabajar. Yo recuerdo uno que se llamaba Pancho, al amanecer en el mercado central de Bogotá. No sabía leer, pero había aprendido a contar él solo, porque recogía piezas de fruta que caían de los camiones para venderlas, y tenía que saber cuántas eran, etcétera, y que vivía con una tía suya. ¿Qué porvenir tendría aquel niño? Ninguno, ¿no? Os recuerdo a otra niña que tenía 3 años y parecía que tenía 6 meses, porque ya se negaba a comer. Estaba en brazos de su madre, que tenía los pechos secos. La niña parecía intuir que vivir no iba a valer la pena. No son solo los niños de la guerra, son los niños de nuestro mundo del que no se habla, los niños de la pobreza, los niños de la explotación, los niños de la marginación, en definitiva, los niños del olvido.
2: Y esos otros niños de la guerra que los cogen desde pequeños. Bueno, antes te digo, te saludan desde la inundada Córdoba, desde Venezuela, desde Palencia, Grijota, Sevilla, desde México, desde Guimar, Tenerife, un montón de gente saludándote. Esos otros niños de la guerra que los cogen de los poblados y les dan una pistola y tienen que matar a su familia incluso.
1: Bueno, eso es una cosa que se ha hecho en todo el mundo, desde Birmania, por ejemplo, donde hubo muchos niños soldados, hasta pues en Colombia, pero sobre todo en África. En las guerras africanas, en Mozambique, en Sierra Leona, en Liberia, donde se utiliza a los niños, se les saca de una aldea, se les secuestra.
3: en una aldea y se les convierte pues en bestias de carga, en auxiliares de la guerrilla, a las niñas en esclavas sexuales, y para que no puedan escaparse y volver a su casa se les obliga a matar a alguien de la aldea, ¿no? Entonces, pues queda una generación de niños a los que se ha convertido en asesinos y que tienen después un futuro muy, muy difícil. Yo he conocido historias absolutamente conmovedoras de todos esos niños por boca de ellos mismos.
2: ¿Nos cuentas alguna?
3: Sí, no sé por cuál podría empezar, pero sí, yo te puedo decir que en Sierra Leona hubo un misionero,
2: Chema. Luego vamos a hablar de los misioneros.
3: Chema Caballero, que se dedicó a recoger niños soldados, ¿no? Y había uno, al que llamaban Killer, porque era el encargado de dar el tiro de gracia, que se enamoró de una ex niña soldado, a la que había conocido durante esa guerra, ¿no? Fatmata. Y trataron de rehacer su vida, se casaron, incluso adoptaron un niño. Él empezó a querer integrarse en la vida conduciendo un taxi, pero finalmente tuvo un accidente. En ese accidente murió una persona, se le fue la olla, volvió a las drogas de su época de niño soldado y murió. Recuerdo otros en Liberia, una pareja que ella estaba con 17 años esperando ya de 7 u 8 meses a su primer hijo con él, ¿no? Y ella me decía que por las noches siempre tenía pesadillas de cuando le obligaban a cortar las manos de un hachazo a los prisioneros. Una técnica de terror que consistía en poner a las gentes de la aldea que tomaba la guerrilla en fila y cortarles. Hacía el macabro chiste de decir manga larga o manga corta, cortarles la mano o el brazo, pero que lo hacían también con niños de 6-7 meses. Recuerdo haber entrevistado con Jesús Mata como cámara a una mujer con su niño que tenía menos de 6 meses cuando delante de ella le cortaron la mano derecha y se la arrojaron a los perros.
2: Wow. En alguna parte, no sé si era, pues estaba viendo cosas para documentarme, una niña le iban a cortar y era zurda y le iban a cortar la mano derecha, o al contrario, dijo, no, cortarme la otra para que me siga sirviendo, le cortaron las dos.
3: Sí, esa es una historia de las que seleccionó Miguel Romero, que se ha tenido el pobre que ver horas y horas y horas, cientos de horas de materiales para seleccionar con buen criterio una serie de imágenes y de historias, cosas que yo no habría sido capaz de hacer, ¿no? Y efectivamente esa niña en Sierra Leona pidió que le cortaran la mano izquierda porque estaba aprendiendo a leer y a escribir y quería seguir teniendo la mano derecha para poder escribir. Entonces, como venganza, le cortaron, contra su insolencia, le cortaron las dos manos. Una cría preciosa de 12 años que nos contaba esta historia. Después he querido saber qué fue de ella, porque todas estas historias terribles que te conmueven te dejan luego la duda de saber, ¿y qué ha pasado aquí? ¿Qué ha sido de aquel niño del mercado de Bogotá? Pues no podemos saberlo, pero de esta niña sí. Esta niña tuvo la suerte de ser adoptada por una familia afroamericana en Estados Unidos. Y se ha convertido, bueno, le hicieron unas prótesis para las manos y se ha convertido en embajadora de UNICEF. Iba dando conferencias sobre la utilización de los niños en las guerras. Por lo menos una historia tuvo ese final, si no feliz, por lo menos ese final consolador, ¿no?
2: Miguel Romero nos ha preparado unos cortes que creo que escuches. Creo que el primero es de Ruanda.
6: Vamos a Rugara, se habían cargado a todo el pueblo. No sé si habría ahí 500 personas en la plaza que había, en la plaza de la iglesia.
10: Con miles de cadáveres abandonados que hacen el aire irrespirable.
11: Estaba aquella pequeña iglesia llena de cuerpos.
6: En el altar todo estaba lleno de sangre.
10: Este niño tutsi de 5 años fue apresado y llevado a la muerte junto a toda su familia. Los machetazos que recibió en la cabeza le hicieron sangrar y desvanecerse. Y permaneció inmóvil durante 2 días entre los cadáveres de los suyos.
2: Se saludan desde Nueva York, desde Miami, desde Denia, desde Puerto Rico, desde Callosa de Segura, en Alicante, el puesto de guardia del soporte vital básico.
3: Gracias.
2: ¿Cómo reaccionas tú delante de cuando ves eso?
3: Pues como cualquier otro ser humano. La única diferencia es que tienes que contarlo. Que procurar ponerlo en su contexto para que no sea una información sensacionalista, amarilla, conmovedora, pero vacía de contexto, que sirva como ejemplo, pues, de esa barbarie a la que nos tendremos que oponer más de lo que nos oponemos, de todo lo que está ocurriendo en el mundo, de lo que no se nos informa. El otro día leí en un periódico francés que había 300.000 desplazados en el sur de Sudán. No lo he visto en la prensa española. Que en Mozambique, que en... bueno, yo qué sé, en montones de sitios sigue habiendo problemas, pero ya no van los enviados especiales a contarlas. Lo que sientes entonces es la necesidad de contarlo, de que tus ojos sirvan, en este caso eran los ojos de Canete, al que volvíamos a escuchar hace un momento, sirvan para crear esa conciencia y para que la opinión pública, que es algo que cada vez existe menos, si es que todavía existe, reaccione frente al horror. Y tiene ese oficio la ventaja también de que todos esos horrores que presencias y que te conmueven, no te afectan como a cualquier hijo de vecino, porque lo cuentas, inmediatamente lo cuentas en una crónica para un periódico por escrito, o para la radio de palabra, o para la televisión, y es el mejor tratamiento psiquiátrico que puedes tener, sacar inmediatamente todo ese horror de dentro de ti para contarlo y comunicarlo con la esperanza, muchas veces vana esperanza, de que sirva para algo.
2: Ya. Luego te voy a preguntar si sirve y qué tipo de mundo vivimos y otras, tengo un montón de preguntas más. Hay un corte. ¿Estás a gusto?
3: Sí, estoy a gusto, pero digo, haría falta toda la noche. Dios mío.
2: Un día me dijeron eso, estaba en una emisora y estuvimos hasta las 7 o las 8 de la mañana, ¿eh? Así que no. ¿O hay otro corte preparado que quiero que escuchemos?
6: El segundo viaje que hicimos a Uganda, estábamos en Goma, que era el Zaire entonces.
12: Las calles de la ciudad de Goma están llenas de cadáveres.
3: Había 20.000 cadáveres en las calles, víctimas de un éxodo entre el hambre y la epidemia de cólera.
12: Esta mujer tiene 29 años. Su marido ha muerto hace menos de una hora y ella no va a durar mucho.
3: Había hileras de cadáveres. Y había el de una mujer rodeada de niños, muertos todos, y quedaba el último de sus hijos, sentado sobre ella. Canete se agachó a filmarlo.
6: Tenía pinta que se iba a morir enseguida. Iba con la cámara hacia él, me echó una sonrisa de oreja a oreja. Terminé de grabar y dejé la cámara en el suelo porque no podía más.
3: Nos abrazamos los dos y nos echamos a llorar los dos juntos.
2: No sé qué decir.
3: Pues eso, que somos personas como todas las demás. No puedes quedarte indiferente ante una cosa así. Otra cosa es que a veces tengas unas reacciones impensadas. Por ejemplo, en aquella situación, los franceses, los soldados franceses, recorrían los alrededores de la ciudad de Goma recogiendo en camiones centenares de cadáveres y los llevaban a las fosas comunes. Unas veces los arrojaban directamente con palas excavadoras. Otras, los cadáveres se amontonaban mientras se acababa de cavar la fosa y entonces dos trabajadores locales contratados de allí, por una miseria, echaban los cadáveres uno a uno. Uno de esos trabajadores agarraba el cadáver por las manos y otro por los pies. Y lo echaban a un lado, al otro, a un lado, para tomar impulso, y finalmente decían, y tres, y soltaban el cadáver. Bueno, pues uno de esos trabajadores no soltó el cadáver y se fue de cabeza a la fosa común y cayó entre todos los cuerpos. Se puso histérico, empezó a dar gritos, y entonces le echaron una mano para que subiera. Se agarró a esa mano desesperadamente, tiró, y cuando estaba subiendo a mitad de la pared, se le soltó el guante y volvió a entrar de cabeza otra vez entre todos los cuerpos. ¿Sabes cuál fue la reacción que tuvimos Canete, Antonio y yo, y todos los que estábamos viendo aquello?
2: No.
3: Reírnos. Nos dio risa aquella situación del pánico de aquel pobre hombre, ¿no? Dices, ¿y cómo te puedes reír de una cosa así, no?
2: 1:45, 12:45 las Islas Canarias. No todo va a ser malo. Vamos a ver si hay un tiempo de esperanza con otros personajes que tú has conocido.
3: Ojalá, porque nos está quedando un poquito fuerte.
2: Sí. Pero luego sacamos conclusiones. Con esa tercera introducción que está preparada, vamos con ello.
8: En medio de todos estos horrores, hay oasis que crean un poco de paz. Muchos de ellos son gracias al trabajo de seres humanos desinteresados como los misioneros. Del canal Santos y Oraciones destacamos un ejemplo de estos misioneros.
13: Daniel Comboni nació en 1831 en Italia. Sus padres eran demasiado pobres, lo enviaron al Instituto de San Carlos en Verona, dirigido por el padre Nicolás Massa, que educaba jóvenes con talento intelectual de bajos recursos. Aprendió hebreo, árabe, español, francés, inglés, alemán, portugués, 13 dialectos árabes y algunas lenguas africanas. El instituto acogía antiguos esclavos africanos, lo que dejó una huella profunda en Comboni. Ahí no solo se cultivó académicamente, también se forjó su vocación misionera. La lucha contra la esclavitud fue uno de los pilares fundamentales de la misión de Daniel Comboni. Desde su llegada a África, se comprometió de manera incansable con la liberación de esclavos y su erradicación. A los 50 años de edad, murió en Jartum, rodeado por los nativos a quienes había dedicado su vida.
8: Es una muestra de estos seres humanos que dedican su vida a los demás. Nuestros invitados han conocido a algunos otros y nos traen esos aires de esperanza.
2: Te siguen saludando desde Zaragoza, Huesca, Barcelona, Bilbao, Teruel, Alicante, Argentina, multitud de lugares.
3: Gracias.
2: Qué bonito que haya seres como estos, misioneros y misioneras, que de una manera callada, sin hacer ruido, hacen esa labor tan increíble en el mundo, ¿verdad?
3: Sí, mira, yo soy agnóstico. No creo en Dios.
2: Pero crees en el ángel de la guarda. Que te sí, escuchas decir, ¿vale?
3: Sí, pero no como aquel siniestro ministro del interior que decía que el ángel de la guarda le buscaba el aparcamiento. Hay que ser gilipollas, que es una palabra admitida por la Real Academia Española, sí, y que le viene muy bien gilipollas a ese señor ministro, ¿no? El hecho es que yo creo en los milagros, pero porque los milagros no los hace Dios. Los milagros los hacemos nosotros, los hombres. Y en este caso, los misioneros. Los misioneros, en general, como tienen ese roce fuerte con esa realidad tan áspera, se les cae enseguida todo ese barniz dogmático que imprimen en las fábricas de curas, en los seminarios, ¿no?
2: Y no, tienen... no me hago responsable de lo que dices, que luego yo soy muy cobarde, ya te lo he dicho, no me hago responsable de lo que estás diciendo.
3: No te preocupes por si eso, por si piensas que vamos a ir al infierno. En el infierno estamos ya, en este planeta, y otro infierno no existe, no te preocupes. Vale. Pame más. El hecho es que son muy diferentes a los de esta iglesia sectaria, reaccionaria, etcétera, que todavía padecemos, la iglesia católica. Hasta el punto de que yo me he encontrado, por ejemplo, entrar rodando, para darle naturalidad al reportaje, rodando con Jesús Mata con la cámara al hombro, rodando en Ruanda, donde había una monja, una enfermera, que estaba poniendo una inyección. Y yo le pregunté qué estaba haciendo, y me dijo, es que le estoy poniendo una inyección de anticonceptivos a esta mujer, porque tiene 6 hijos. Y yo le dije, bueno, perdona, si quieres cortamos, pensando que no estaba bien que la hubiéramos asaltado así y nos dijera que estaba haciendo algo contra una práctica, contra lo que recomienda la iglesia, ¿no? Y me dijo, no, si esto conviene que se escuche para ver si de una vez se enteren en Roma de cómo es el mundo. Esta mujer tiene 6 hijos. Un 7º embarazo le puede costar la vida, está enormemente débil. ¿Qué queréis que haga? Pues lo lógico es ponerle anticonceptivos. Y efectivamente detrás de ella había un armario lleno de preservativos, de píldoras anti-baby, etcétera, etcétera, ¿no? Y esa monja tenía la esperanza de que la iglesia pudiera acabar reaccionando, ¿no? Yo recuerdo a Yayo, un cura, murió hace 3 o 4 años en su Asturias natal, Eladio, que el obispo lo visitó en la misión y le dijo, bueno, veo que ha hecho usted unas viviendas sociales y una escuela, incluso un campo de deportes, pero ¿dónde está la iglesia? Y ya yo le dijo, ah, yo no sabía que tenía que construir una iglesia. Dice, pero ¿cómo? ¿Dónde dice usted misa? Pues aquí, en medio del campo, no hace falta una iglesia para decir misa. Ah, no, hay que hacer una iglesia. Y claro, Yayo obedeció y dedicó unos fondos a construir una capilla. Y me decía Yayo, uy, hice muy bien, el obispo tenía toda la razón, porque ahora la capilla no sirve de lugar para hacer asambleas vecinales, de almacén para los alimentos, tiene muchísimas utilidades las misas, las seguimos haciendo al aire libre.
2: Déjame que diga que la iglesia católica también hace cosas buenas, hay muchos sacerdotes que hacen cosas muy buenas.
3: Claro.
2: Tengo que defenderlo. Déjame que escuchemos algunos cortes que tienen que ver con los misioneros.
14: Se hacían pasar por una serie de ritos de magia tradicionales, hacía creer que eran inmortales. Cuando mataban a su primera víctima, tenían que llevar una parte de esta persona, un anillo o un dedo. Empezamos el proyecto de rehabilitación de niños y niñas soldados en el año 98 y conseguimos al final sacar a muchos chicos y chicas de las manos de la guerrilla y darles una oportunidad de rehabilitarlos. Y la historia de Killer es la historia de un chaval que era un líder de la guerrilla, siempre creando bronca, y un día llegó este Killer.
2: Esa es la historia que nos has contado. Era un misionero, ¿no?
3: Sí, es Chema Caballero, que ahora está en Madrid y que hizo un gran trabajo. Pero no solamente son los misioneros que están en eso, en los lugares más duros, y que curiosamente, mientras que las ONGs y las grandes organizaciones internacionales como la FAO, UNICEF, etcétera, viven en unos lugares acomodados, con sus coches, con sus buenos sueldos, etcétera, los misioneros suelen vivir en los barrios más humildes, con la gente, conociendo sus problemas, compartiendo sus miedos y sus angustias. Pero no solamente allí, nos los podemos encontrar también aquí, porque junto a esa iglesia sectaria y reaccionaria y dogmática, pues hay otros, como por ejemplo la exparroquia, porque le quitaron la categoría, o como se llame, de parroquia de San Carlos Borromeo, donde Javi Baeza, el antiguo párroco, pues está haciendo una labor social, sobre todo con inmigrantes, fantástica, equiparable a la que podría estar haciendo en cualquier lugar del tercer mundo. Porque ese tercer mundo lo tenemos también aquí. Lo tenemos en las puertas de la ciudad. Yo recuerdo haber ido con Jan Sigler a visitar a 12 12 kilómetros de Madrid, el gallinero, ese poblado de casuchas, la mayor parte habitadas por gitanos humanos, y Jan Sigler decía todo el tiempo, incojable, incojable, increíble, increíble, que a 12 kilómetros de la Puerta del Sol pudiera estar viendo aquella miseria tercermundista.
2: Déjame que ponga dos cortes, ¿te quedas 10 minutitos después?
3: Sí.
2: Desde la Rambla de Córdoba te saludan, sufriendo el temporal que ahora le da tregua para escuchar a la luz de una vela y su transistor nuestro programa. Qué bonito. Escuchamos dos cortes más de misioneros y misioneras.
15: Ser pobre en el contexto en el que yo vivo aquí significa que no cuentas para nada, para nadie. Significa que eres como un obstáculo para la sociedad. Significa ver cómo tu hijo, tu hija, de 2, 3, 4, 5 años, se te va de las manos porque no tienes algo con lo que apoyar ese cuerpo. No tienes acceso a la medicación. Ser pobre significa que tu hijo o tu hija tiene que empezar ya a buscarse la vida por las calles. Significa el que tu casa no es un hogar.
5: Además de luchar contra el hambre, de esforzarse en ayudar a la producción de alimentos, de atender a innumerables familias, ha creado una red de hogares para niños huérfanos. No un orfanato, 6, 8 niños agrupados en una casa.
2: ¿Quién era este?
16: Ángel Olaran.
2: ¿Ángel?
5: Ángel Olaran, un misionero, un padre blanco, que incluso después de jubilarse ha seguido, sigue en Bucro. Viene dentro de unos días de visita a Madrid, somos grandes amigos y ha hecho una labor fantástica. Ese es otro ejemplo de misionero que se negó a construir una parroquia. Decía, pues lo mismo que yo, que maldita la falta que hacía, ¿no? Y bueno, ha hecho una labor realmente fantástica.
2: En un minuto que nos queda antes de las noticias, ¿conociste a las monjas que había en Cité Soleil en Puerto Príncipe?
5: Sí.
2: Qué increíble lo que están haciendo, lo que estaban haciendo, yo no sé últimamente qué.
5: Y yo tampoco, porque me habría encantado poder volver a Haití. He estado absolutamente descompuesto en manos de las bandas callejeras y más de una vez me he preguntado qué habrá sido de aquellas monjas que estaban en el peor barrio,
2: en el peor sitio
5: de Puerto Príncipe.
2: Qué labor tan increíble hacían.
5: Sí.
2: Si me permites, luego, cuando ya te vayas y te deje descansar, como no vamos a hablar de Haití hoy, vamos a meter un cortecito de otro programa que hicimos cuando hiciste Tierra de Zombies, contando esas aventuras tan increíbles que pasaste allí. Ellos son una esperanza, toda esa gente, ¿verdad?
5: Sí.
2: En este mundo nuestro, afortunadamente.
8: Después de todo este recorrido por el mundo, nos preguntamos, ¿cabe la esperanza en este planeta nuestro? Sacudido por guerras, injusticias, hambre, muerte y desolación. Preguntemos a nuestros invitados si después de todo lo que han visto y vivido, hay lugar para un mundo mejor, más justo, si hay espacio para la esperanza.
2: Como Miguel no está, quiere... deseamos que se ponga bien pronto y que vean el documental Testigo de la Historia. Te lo pregunto a ti, ¿hay tiempo para la esperanza en este...?
5: Sí, que lo vean, porque realmente ha hecho un trabajo fantástico y lamento mucho que no pueda estar aquí, porque sus opiniones son las de una persona de una generación actual, de un hombre de 40 años.
2: Lo traeremos, no te preocupes, lo traeremos.
5: Bueno, pues cabe esperanza, yo creo que cabe esperanza en la medida en que seamos capaces de reaccionar y de pelear para construir esa esperanza. Hay una especie de idiotización general a través de los programas de las redes sociales en los que yo no estoy, a través de la desinformación, etcétera, y hay que rebelarse contra todo eso. Antes, hace años, protestábamos por las cosas, ahora se ha dejado de protestar, hay que rebelarse, y ahora sin embargo están las cosas más claras que nunca. Siempre hemos sabido que había
3: algunas personas y entidades que gobernaban a los que nos gobiernan, pero siempre han estado en la sombra. El Banco Mundial, que no es precisamente una organización revolucionaria, el Banco Mundial afirma que 500 sociedades, solo 500 corporaciones, manejan cerca del 70% de la riqueza del mundo. Y eso es a costa de que los pobres sean cada vez más pobres. Pero esos oligarcas internacionales, esas 500 sociedades que funcionan imbricadas unas con otras, como las familias de las antiguas aristocracias, siempre han estado en la sombra. Y ahora, por primera vez, estamos viéndoles salir a la superficie. Cuando tomó posesión Trump, siempre detrás del presidente que tomaba posesión aparecía su familia, sus colaboradores políticos más inmediatos, etcétera. Esta vez han aparecido los grandes oligarcas del mundo, ha aparecido Elon Musk, etcétera, etcétera, ¿no? Que se han hecho visibles, que han dado la cara y que están hablando, conspirando, demostrando que manejan, que quieren manejar cada vez más el mundo en su propio beneficio y que ya no lo quieren hacer desde las sombras. El mundo suyo, esa dictadura de estos hijos de puta, no hay otra palabra, y que me perdonen las mujeres que se vean obligadas a ejercer la prostitución, porque realmente no se me ocurre más que 400 o 500 insultos para estos oligarcas que empiezan a colonizar y a hacer estúpidos de nuestros propios hijos con esos esas redes sociales que difunden contenidos absolutamente inapropiados, mentiras, etcétera, y que están haciendo una educación al margen, una educación para el analfabetismo, para la pasividad, una educación para futuros esclavos.
2: Déjame que termine con una escena final de ese documental con tu hijo, con Miguel, y en Vietnam, que es un país que ha sido tremendo. Lo escuchamos.
17: Esto está lleno de bancos y de marcas multinacionales. ¿Estás seguro de que la guerra la perdieron los Estados Unidos?
18: Parece que aquella guerra tan cruel la hubieran ganado quienes la perdieron, porque Vietnam se ha rendido finalmente a la economía capitalista, aunque mantenga todos los viejos símbolos del comunismo, las banderas rojas, las hoces y los martillos.
17: Pero eso no ha ocurrido solamente aquí.
18: Pero aquí fue donde se libró el combate más feroz entre aquellos dos mundos del capitalismo y del entonces llamado socialismo real. Y ya ves, tanto esfuerzo, tanta sangre derramada, para al final encontrarse con un país sometido a las despiadadas leyes del mercado y que cumple los designios de las grandes corporaciones multinacionales. Y así se escribe la historia.
2: Así se escribe la historia. Y déjame que ponga otra última frase tuya también, que habla de pobreza.
18: La pobreza avanza y se extiende por todo el mundo, incluso por los estados más ricos y los llamados países emergentes, aunque muchas veces permanezca oculta. La pobreza es como una enfermedad congénita de un sistema económico perverso basado en un reparto desigual, cuyo supuesto desarrollo crea más riqueza para los que ya están enriquecidos y extiende más pobreza entre los empobrecidos.
2: Y te pregunto, ya terminando, queda un minutito y te dejo que te vayas, aunque luego te vamos a seguir escuchando. ¿Qué podemos hacer la gente de a pie? Los que votamos, los que
3: trabajamos. Mira, tomar conciencia de ello, protestar, hacer eso que se veía en las películas norteamericanas de hace 30 años, de voy a escribirle a mi senador, vamos a dirigirnos a esos políticos que teóricamente nos representan porque los elegimos en las urnas, vamos a freírlos a protestas, a quejas, vamos a tratar de empujarlos. Ya no se habla de rodear el Congreso como hacía Podemos hace unos cuantos años atrás. Parece que hayamos aceptado esta casa de locos, de políticos que se insultan unos a otros pero que no se ocupan de nuestros problemas. Hay que protestar desde la cola del supermercado cuando no hay suficientes cajeros abiertos, hasta cuando el autobús no llega a tiempo, hasta todo. Hay que volver a tomar ese espíritu de lucha, de rebelión que teníamos al final del franquismo, porque luchábamos contra un sistema evidentemente ente perverso como era el franquismo. Este sistema se está volviendo muy perverso, pero no es tan evidente. Tenemos que abrir los ojos y que protestar para no ser unos cordelitos que nos lleven al matadero.
2: ¿Te ha gustado, Vicente, estar con nosotros?
3: Sí, naturalmente que sí. Ha sido un placer siempre porque se sabe uno entre amigos y además creo que a estas horas las cosas se escuchan de otra manera.
2: Sí, señor, se escuchan de otra manera. Recomendamos Testigo de la Historia. Lo podéis ver en RTV Play. Buscáis ese trabajo que ha hecho Miguel Romero. Y veis a Vicente Romero contando todas esas historias que no.
3: Y también a Miguel, porque hemos estado juntos en muchos sitios, en muchas guerras, en Somalia, en Sierra Leona, en Liberia, en la epidemia del ébola, etcétera, etcétera, etcétera.
2: Pues ahí lo veréis. Que, como veis, no tiene pelos en la lengua. Gracias, gracias, gracias por esta noche tan complicada que hemos tenido, por haber venido. Te lo agradezco. Y ahora todavía te admiro más de lo que te admiraba cuando quería ser como tú cuando te veía en.
3: Gracias, gracias a ti por invitar a pensar un poco más allá a los oyentes. Y gracias a los oyentes
2: por estar ahí. Espero verte prontito, te deseo todo lo mejor.
3: Igualmente, buenas noches.
2: 2:14, 1:14 en las Islas Canarias. Vamos a seguir, ya que no hemos hablado de Haití, lo habéis pedido muchas veces, escuchando un momentito más a Vicente y ya veréis lo que cuenta de Haití.
19: Nuestro siguiente destino en este viaje por el mundo nos lleva hasta Haití. Haití, un país con el triste récord de ser el más pobre de toda América, es famoso en todo el mundo por el vudú y los zombies. Nuestro invitado estuvo allí y conoció uno de sus secretos mejor guardados, el mundo de los zombies. Un zombi es originalmente una figura legendaria propia de las regiones donde se practica el culto vudú. Se trataría de un muerto resucitado por medios mágicos por un hechicero para convertirlo en su esclavo. De acuerdo con la creencia, un Ongan, Bokor o hechicero vudú sería capaz mediante un ritual de resucitar a un muerto, que quedaría sin embargo sometido en adelante a la voluntad de la persona que le devuelve a la vida. Estos muertos vivientes son llamados zombies. En 1937, la folclorista estadounidense Zora Neale Hurston conoció en Haití el caso de Felicia Félix Mentor, fallecida y enterrada en el año 1907, y a quien sin embargo muchos lugareños aseguraban haber visto 30 años después convertida en zombi. Varias décadas más tarde, en 1982, el etnobotánico canadiense Wade Davis viajó a Haití para estudiar la leyenda de los zombis. Y llegó a la conclusión publicada en dos libros, La serpiente y el arco iris y Pasaje en la oscuridad, de que se podía convertir a alguien en zombi mediante el uso de dos sustancias en polvo. Con la primera, llamada golpe de polvo, se induciría a la víctima a un estado de muerte aparente. Sus parientes y amigos la darían por muerta y la enterrarían. Y poco después sería desenterrada y revivida por el hechicero. En ese momento entrarían en acción los segundos polvos, una sustancia psicoactiva capaz de anular la voluntad de la víctima. El ingrediente principal de la primera sustancia, el golpe de polvo, sería la tetrodotoxina, una toxina que se encuentra en el pez globo, que habita en las costas del Japón y el Caribe. Una pequeña dosis es capaz de crear un estado de muerte aparente durante varios días, en los cuales el sujeto sigue consciente a pesar de todo. Wade Davis popularizó también la historia de Clairvius Narcisse, un hombre que aseguraba haber sido víctima de esta práctica y haber vivido como esclavo zombie en una plantación durante 2 años. Estos son algunos datos sobre los zombies, pero sabemos que su historia real en Haití siempre está envuelta en un halo de terror indescriptible. Nuestro invitado lo conoce y nos cuenta.
20: Haití, vaya país, ¿eh?
21: Bueno, yo creo que habría que decir primero que Haití es un país con una historia interesantísima, porque es un país donde se produjo una rebelión de esclavos. Es un país al que la Banca Mundial, que no en balde Jan Sigler, califica como una organización mercenaria de los grandes grupos internacionales de capital, califica de que es un estado no viable, como si una nación, como si millones de personas pudieran formar una entidad no viable, ¿no? Es un planteamiento despiadado, ¿no? Pero es un país enormemente atrasado, en el que no existen las estructuras mínimas del Estado. No existe la justicia en muchas partes, no existe la administración pública, no existe la medicina, no existe la policía, etcétera. Y entonces esa no existencia de estructuras ha dado lugar a que, según las viejas tradiciones de los esclavos africanos, se creen unas estructuras populares en las que la falta de médicos la reemplaza el hombre medicina, el brujo. Las creencias, las inquietudes espirituales se encauzan a través de esas religiones africanas, del vudú. La justicia se imparte por comités de ancianos, pero se encarga el brujo del vudú de administrarla, etcétera, con lo que el vudú, además de ser una práctica mágica y además de formar parte de un aparato de religión, sustituye también al Estado a la hora de hacer justicia o de hacer medicina. Y la pena máxima que para los civilizados es sentar a alguien en la silla eléctrica en Haití es la condena a la zombificación. En definitiva, más allá de lo que es la magia, existe la necesidad de organización social de un pueblo reducido a los límites más absolutos de la miseria, las carencias.
20: Y allí tú tuviste la oportunidad de entrar en contacto con un GAM y con Bocores y de ver zombies. Cuéntanos un poco la historia.
21: Bueno, yo creo que al que le interese el tema, además de estos dos libros que son enormemente comerciales y que hemos citado, hay otro que no es nada comercial, pero que es infinitamente más riguroso. No está traducido al español, pero es Le Voodoo Haïtien.
20: Yo lo tengo
21: de Albert Metreau.
20: En francés.
21: Y efectivamente yo creo que es el estudio más serio, ¿no? Oh. Curiosamente, ese libro me lo recomendó un Ungán vudú, un Ungán que es licenciado en ciencias químicas por la Universidad de Harvard y que habla 7 idiomas, ¿no? Ese Ungán vudú al que yo conocí en Haití me recibió de uñas, no quería hablar para nada con un periodista, hasta que, bueno, pues yo tuve la fortuna de identificar la etnia africana de la que provenía. Le dije, usted es un bigayó, y él me dijo, ¿y cómo sabe usted que yo soy un bigayó? ¿No? Le dije, pues porque he hecho mi tesis sobre las tribus de Guinea-Bissau y su participación en la guerra de independencia contra los portugueses. Los bigayós son una etnia muy minoritaria de las islas bigayós en la costa de Guinea-Bissau. Le dije que había recorrido su país andando con la guerrilla, y entonces ya la cosa cambió. Empezamos a hablar de las tradiciones que yo había visto, me invitó a entrar en su peristil, en su templo. Como muestra de confianza, depositó en mis manos algunas de las vasijas donde me explicó que había parte de la raíz del espíritu de sus discípulos. Yo tuve un enorme cuidado de que no se me cayera al suelo ninguna de aquellas vasijas, y me invitó a asistir a alguna ceremonia. Recuerdo la primera ceremonia vudú a la que asistí en su peristil en Mariani, a una 20 kilómetros de Puerto Príncipe. Era un sacrificio de sangre a la orilla del mar, en honor de los loas del mar. Recuerdo haber visto a una mujer en trance entrar en el mar de noche y pasar pues como 15 minutos debajo del agua y salir del agua con las manos llenas de estrellas de mar, de conchas, que decía que eran ofrendas de las loas del mar, etcétera. Y posteriormente escribí una larga cosa sobre el papel social del vudú, que le mandé a Max Beauvoir, que es como se llama ese ungán, y le gustó. Y bueno, pues a partir de ahí se creó una cierta relación de amistad y de confianza con aquel ungán.
20: ¿Y él te enseñó algunos secretos?
21: Bueno, él no me enseñó algunos secretos, él me dejó asomarme a algunas cosas, ¿no? Lo que ocurre es que años después me tocó volver a Haití a informar sobre algunos de esos acontecimientos políticos de los que me aburre informar, pero que no me queda más remedio que aceptar ese aburrimiento como viaje profesional, ¿no? Y estando allí, fui a visitarlo, naturalmente. Entonces él me explicó que estaba a punto de consagrar como

vidas, lo que hizo que los jesuitas se marcharan de allí absolutamente confundidos y desconcertados, etcétera, etcétera, ¿no? Y bueno, eso requirió que yo hiciera pues una serie de juramentos, participara en una serie de ceremoniales, etcétera, para poder asistir a esas ceremonias, ¿no? Y bueno, en la primera visita él me había hablado de la muerte de un gán vudú muy conocido, que al parecer a su muerte había dejado libres a 200 zombies, a 200 esclavos, teóricamente zombificados, que trabajaban para él, y que la UNESCO había destinado un equipo a estudiar aquel fenómeno. De esos 200 esclavos, 12 habían sido capturados y habían sido entregados al hospital psiquiátrico de Puerto Príncipe, cuyo director, el doctor Lamarque Dullon, colaboraba activamente con la UNESCO. Se hizo cargo de esas 12 personas, se estableció, se comprobó que efectivamente habían muerto, que había certificados de defunción, se localizaron sus sepulturas vacías, se trató de reconstruir sus historias y, según Dullon, por una serie de problemas de dieta alimentaria, fueron muriendo uno a uno, hasta que quedaron tres. Uno de los tres era ese Clarvius, del que hemos hablado hace un momento, y yo conocí a Clarvius. Clarvius se había casado con una mujer mucho más joven que él, se había recuperado totalmente. Yo recuerdo que le pregunté a la mujer si no había tenido ningún reparo de casarse con un hombre que sabía que había sido zombi, y ella se echó a reír y me dijo, no, es que no me lo contó hasta después de que nos casamos, ¿no? Bueno, yo a Clarvius lo entrevisté encima de la que había sido su tumba en el cementerio, ¿no? Me habló el doctor Dullon de que otro de sus pacientes, al que no había conseguido recuperar, pero sí había conseguido mantener con vida, era una mujer, no recuerdo su nombre, que finalmente se había hecho cargo de ella una misión evangélica en una localidad alejada. No recuerdo cuántos kilómetros, es difícil recordarlo porque las carreteras son tan penosas que 100 kilómetros parecen 600, ¿no? Pero en la localidad de Gonaives. Fuimos hasta la localidad de Gonaives, entramos en esa misión, localizamos a esa mujer, vimos que efectivamente tenía un aspecto saludable, pero era incapaz de hablar, de expresarse, de comunicar ningún sentimiento y simplemente se limitaba a obedecer a ciegas lo que se le mandara. Se le podía poner a lavar ropa, a cocinar, y su ciclo de vida se limitaba a obedecer órdenes o a estar pasivamente, ¿no? Bueno, estando allí y filmando aquello, ocurrió que apareció una familia absolutamente aterrada con una niña llamada Rosemary Telesma. Rosemary tenía 14 años. 9 meses antes, Rosemary había muerto. Había muerto tras una extraña agonía rápidamente y la habían llevado al depósito de cadáveres. La familia no tenía dinero para enterrarla. Estuvo en la cámara frigorífica 7 días hasta que se consiguió, entre la gente de su aldea, pagar los gastos del entierro y había sido enterrada asistiendo todo el pueblo. Rosemary, 9 meses después, se presentó en la puerta de su casa, envuelta en una mortaja, llamando a la puerta, sin ser capaz de hablar ni de expresar tampoco emoción alguna. Corrió el pánico, todo el mundo sabía que aquella niña era un zombi, la aldea le cerró sus puertas y los padres, sin saber qué hacer con ella, habían oído hablar de que en aquella misión había otro zombi y dijeron, pues la llevamos allí. En la misión dijeron que allí no se podían quedar con ella y en plena discusión yo me ofrecí a hacerme cargo de la niña. Bueno, me dieron la niña, la metí en el coche de producción de Televisión Española y la mandé dentro del coche con el productor de televisión, Fernando González, que no me lo ha perdonado nunca, aquel viaje nocturno sentado al lado de la niña zombi durante tantas horas hasta Puerto Príncipe, para internarla en el hospital del doctor Lamarque Dullon. Efectivamente, el doctor Dullon la estudió mientras yo pedía los certificados de defunción, comprobaba que toda la historia era verdadera, etcétera. Y cuando volvimos a Puerto Príncipe, fuimos a ver a la niña. El doctor Dullon dijo que sí, que la niña reunía todas las características de una zombificación. El doctor Dullon había hecho investigaciones, había descubierto esos polvos que provienen de ese pez que no se llama lobo, sino pof, en el patuá

0: que es la mezcla de lengua africana y francés que se habla en Haití, y con esos polvos del pez pof desecado es con los que se induce a ese estado cataléptico, que es el primer escalón de esa zombificación. Bueno, entonces el doctor Luc Dujon se ofreció a quedarse con la niña, pero yo hablé con aquel Lungan amigo mío, con Max Beauvoir. Se lo conté y Max Beauvoir, muy serio, me dijo: Vicente, ¿quieres que intente deszombificar a la niña? Yo le dije que sí, claro, pero que quería verlo. Él me dijo que sí, que era una ceremonia secreta, pero que nos permitía verla y filmarla. Todo eso lo filmó Televisión Española. El programa se vendió después a medio mundo, ¿no?
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0: 11:32, 1:32 en las Islas Canarias. Seguimos en directo después de ese tiempo extra con Vicente Romero contándonos historias de Haití que no nos había dado tiempo a relatar hoy. Cambiamos de escenario y nos vamos con más temas. Llega el momento de irnos a la naturaleza con nuestro compañero Luis Miguel Domínguez, que ya está esperándonos. Buenas noches, Luismi.
1: Hola, buenas noches, Miguel.
0: Hoy nos vamos de viaje, ¿no? Otra vez. Contigo estás súper bien, porque siempre estamos de viaje de acá para allá, conociendo misterios,
2: sí,
0: yendo a países.
2: La verdad. Claro, la verdad es que la naturaleza la tenemos muy cerquita siempre, pero es verdad que el planeta siempre nos aporta la posibilidad de aprender. Así que vamos a viajar hoy también, claro.
0: Vamos a África a conocer uno de los seres más grandes y más peligrosos. Ya veréis qué historia tiene. Es el rey de los ríos africanos, Luismi.
2: Sí, efectivamente, no cabe ninguna duda. Es verdad que el cocodrilo del Nilo en África también es un monarca total, ¿no? Pero el hipopótamo, que es del que hoy vamos a hablar, es, desde mi punto de vista, no solo del río, sino de África entera, es el auténtico rey, por encima del elefante y por encima del león, ¿no? Tiene una vida muy complicada y es un animal realmente impresionante.
0: Hay una leyenda, ¿no?, africana, que habla del origen de este animal, de este mamífero.
2: Sí, es una leyenda muy bonita. Yo la he escuchado muchísimas veces en Kiswahili. Resulta que el hipopótamo en Kiswahili se llama Kiboko. Kiboko, por cierto, quiere decir también fusta, porque los látigos se hacían de piel de hipopótamo. Entonces el pobre Kiboko iba muerto de calor, con la piel ardiendo por mitad del desierto, y se va a ver a Mungu. Mungu es Dios. Se va a ver a Dios para pedirle, por favor, que le cambie de lugar, que cuando han creado la tierra y la vida sobre la tierra, se han equivocado y han puesto al hipopótamo en mitad de un desierto. Entonces Mungu le mira de arriba abajo y le dice: perdona, pero eres muy grande y muy gordo, y tengo miedo de que te comas todos los peces y me destroces el río. Y le dijo Kiboko: no, yo te prometo que cada día voy a mostrarte que no es así. Y le dijo Mungu: ¿cómo sabré yo que no comes peces? Dice: pues porque cada vez que yo cague, con mi cola iré rompiendo las heces para que tú veas que no hay ni espinas ni escamas. Y efectivamente así es. Los hipopótamos, cuando defecan, lo hacen moviendo la cola a la vez y esparciendo absolutamente todo el excremento.
0: Y así demostró a los dioses que no comía peces, sino que sale todas las noches a comer hierbas, ¿no? A comer vegetales.
2: Claro, claro. Hierbas, y no del río, como bien sabes, Miguel. Lo que hace el hipopótamo es alejarse a pastar, y pasta en las orillas del río, pero no se come ni una sola alga del río. Es un animal, en este sentido, que solo utiliza el agua para refrescarse y poder resistir el calor ambiente.
0: Supongo, Luismi, que lo habrás visto muchas veces allí en África, ¿no?
2: Muchísimas veces. Es un animal que siempre me ha fascinado, y sobre todo su comportamiento territorial, que uno siempre pone a prueba de manera incauta al principio, luego con los años vas aprendiendo, ¿no? Porque el susto que te puede dar un hipopótamo, seguramente no lo vas a olvidar en la vida, ¿no?
0: ¿Te dieron alguno a ti? ¿Te dieron?
2: Sí, a mí siempre. Yo me he entretenido con ellos mucho en Río Mara, concretamente en la zona del Serengeti, no tanto de Masai Mara. Realmente los hipopótamos son increíbles, porque claro, tú los estás viendo a distancia y los ves en el centro del río, ¿no? Pero lo que no sabes valorar ni calculas es que ellos de repente se sumergen y van caminando por el fondo del río hasta que aparecen en la orilla a un metro de ti con la boca abierta y el susto que te pegan es morrocotudo. O sea que es un animal muy territorial, muy celoso de su territorio.
0: ¿Cuánto llegan a pesar? Son muy, muy pesadotes, ¿no?
2: Sí, desde luego, sobre todo y especialmente los machos. En el caso del macho del hipopótamo común, podemos incluso encontrar ejemplares de hasta 4,5 toneladas, ¿eh? 4.500, 4.700 kilos, sí.
0: Increíble. Yo he visto muchos documentales en el que los machos se pelean entre ellos. ¿Son agresivos, muy agresivos entre ellos?
2: Sí lo son, porque además el sistema de vida que tienen es el de un auténtico harén. O sea, encontraremos siempre a un macho rodeado de numerosas hembras con sus cachorros, y esto hace que esté permanentemente atento a todo lo que pasa a su alrededor. Aparte de que tienen una psicología muy, digamos, muy arcaica, muy primitiva. Es verdad que es un fitófago, o sea que es un animal herbívoro que nunca va a atacar para cazar, sino que todos los ataques de hipopótamo tienen que ver con la defensa del territorio. Uh-huh. Y esto realmente hace que sea temible y muy temido por las diferentes culturas que han convivido con él, ¿no?
0: Y tú haces que tenga que sacar historias que he vivido por ahí. Un día estaba en Tanzania, estaba durmiendo en una tienda de campaña al borde de un río, había una montañita y de repente la gente que estaba por allí, masáis eran, me despertaron rápido, sal de la tienda. Sí. Y cuando no entendía por qué, dije algún león o algo así, y vi cómo estaban saliendo los hipopótamos del río, y decía, si pasa por aquí te lleva por delante. Dicen que es el animal más peligroso de África, que llega a matar más personas que los leones o cualquier otro bicho.
2: Sí, se calcula que en torno a 500 personas al año en todo el continente africano. O sea, el doble que los leones, por ejemplo, para entendernos.
0: ¿Solamente vive en África o se puede encontrar en otros lugares?
2: Por desgracia, en estos momentos ya podemos encontrarlo en otros lugares. ¿Quién ha intervenido en ello? Sin duda, el imbécil del Homo sapiens. Claro, una vez más. Ahora también encontramos hipopótamos en el río Magdalena, en Colombia, por ejemplo.
0: Se los llevó.
2: Y esto tiene que ver con un personaje que fue imbécil hasta el día de su muerte, que fue Pablo Escobar, ¿no? Resulta que Pablo Escobar soñaba con tener un arca de Noé propia y generó en la hacienda Nápoles, que era su finca particular, un zoológico único en el mundo, con animales cuanto más grandes mejor. Ya sabes que los nuevos ricos dicen aquello de culo veo, culo quiero, ¿no?
0: Y grande ande o no ande, ¿no?
2: Y grande ande o no ande, efectivamente. Uh-huh. Bueno, el caso es que Pablo Escobar importó de manera ilegal 4 ejemplares de hipopótamo africano. El macho llamado Pepe era impresionante, era enorme y era el líder sin duda de aquella pequeña manada. Bueno, el caso es que estos animales empezaron a criar y a sentirse más o menos bien dentro de aquella cautividad, pero claro, lo que nadie valoró es que en el año 93 iba a morir Pablo Escobar. Lo iba a matar la DEA, ¿no? Y efectivamente, una vez que le pegaron 4 tiros, evidentemente sus animales quedaron abandonados. ¿Y qué hizo Pepe? Pues Pepe sabía que había un río muy cerca del zoológico donde ellos vivían. Había un río, sin duda, le daba el olfato para ello. Y Pepe, con esa cabeza enorme, lo que hizo fue derribar el muro exterior del zoológico y llevarse con él a todas sus hembras. Bueno, esto pasó en el año 93 y estamos hablando de que fueron al río Magdalena 5 con él, 5 ejemplares de hipopótamo africano. Hoy sabemos que hay más de 200 ejemplares en ese mismo río y generando todo tipo de problemas, hasta el punto de que el gobierno de Colombia ya lo ha declarado especie invasora y ha reconocido no poder hacerse con ellos.
0: Curiosas historias. Ya para terminar, ¿hay varias especies o solamente una es?
2: Pues sí, hay concretamente en estos momentos tenemos dos especies. Digamos que el hipopótamo común, el enorme hipopótamo que aparece sobre todo en África Oriental y en África Austral, pero luego en África Occidental, donde no hay hipopótamo del grande, en África Occidental encontramos en países como Liberia, como Sierra Leona, como Guinea Conakry, encontramos el hipopótamo pigmeo. El pigmeo es un animal muy bonito porque es un hipopótamo en miniatura. Bueno, un macho de ese de esa especie puede llegar a pesar 600, 700 kilos. No es tan pequeñito, pero desde luego comparándolo con el gran hipopótamo, sin duda lo es. Así que hipopótamo pigmeo es la siguiente especie que tenemos en estos momentos sobre la faz de la Tierra. Y su nombre científico es muy bonito, es Liberensis. O sea que viene de Liberiensis, viene de Liberia. Efectivamente, ahí fue descubierta esta especie y en esos ríos es donde viven.
0: Una nueva historia, preciosa como las que cuenta Luis Miguel Domínguez en esta ocasión desde África. Como siempre, un placer. Preparamos las siguientes expediciones y mientras tanto, si quieren conectar contigo, antes de nada, ¿estás a gusto con nosotros en el programa?
2: Hombre, claro, por supuesto. Bueno, vamos a ver, os doy mi correo electrónico, lmdominguezwildlife@gmail.com.
0: Como siempre, un placer. Te esperamos para la siguiente.
2: Oye, gracias, Miguel. Un beso para todos.
0: Un abrazo muy fuerte.
2: Adiós.
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0: al tiempo de otro compañero, Juan Gómez, que se dedica de vez en cuando a traer testimonios de esos que de aventuras o de sucesos que vivís algunos de los oyentes del Espacio en Blanco, pero hoy creo que vamos a ir un poquito más lejos. Buenas noches, Juan.
1: Muy buenas noches, y tanto que un poco más lejos, sí señor.
0: Avi Loeb, que estuvo en nuestro programa, ese, no sé cómo calificarle, científico de alto nivel, que de mucho prestigio, además es el que más se está atreviendo a decir, cuidadín, que igual que lo que vemos por ahí arriba no son meteoros, sino que pueden ser otras cosas, ¿no? Y eso es lo que pasa con algo que han bautizado con el 3I Atlas. ¿Qué es eso?
1: El 3I Atlas, pues es un nuevo objeto. Yo recuerdo la conversación que tuviste con Avi Loeb, este profesor de astronomía de la Universidad de Harvard, y de Harvard, efectivamente, y es una de las grandes eminencias en ese aspecto, y el que alguien como él cuente cosas como las que hoy vamos a nombrar, pues desde luego pone a toda la comunidad científica pues en una situación bastante incómoda, pero hay que hablar de ello.
0: Qué bien, precisamente, qué bien que digo que haya gente, personas como él, y seguramente estará dentro de poco de nuevo en nuestro programa, que se atreva a decir esa serie de cosas. Cuéntame, 3I Atlas, ¿qué es esto? Dicen que es un meteoro, pero un meteoro que se comporta de una manera un poco rara, ¿no?
1: Sí, de hecho no saben exactamente lo que es, no saben si es un cometa, no saben si es quizá una roca que se comporte o tenga un comportamiento parecido al de un cometa, no saben exactamente lo que es. Lo que sí sabemos claro es que es un objeto interestelar que se llama así precisamente 3I Atlas porque fue localizado por la estación de sistemas Atlas de Río Hurtado en Chile, y es el tercer objeto interestelar, por eso lo de 3I, 3I. Y de interestelar. Y bueno, este objeto fue descubierto el día 1 de julio de este año 2025, justamente cuando ingresaba en el sistema solar a una distancia, fíjate, aproximadamente de 670 millones de kilómetros de donde nos encontramos ahora mismo. Y la verdad es que se sabe muy poco. No se sabe exactamente de qué está compuesto. A ver, hay ciertas cuestiones que sí se pueden confirmar, como que hay agua en forma de granos de hielo sólido, que su superficie puede ser rocosa. Se sabe también, se ha confirmado esta misma semana, que tiene 11 kilómetros de diámetro, pero más allá de eso, tiene una serie de comportamientos y una serie de características que le hacen tan extraño que el propio Avi Loeb, que hemos nombrado, bueno, pone en la mesa eso que es tan incómodo para la ciencia, la posibilidad de que sea un objeto tecnológicamente de otra civilización.
0: Ha venido desde fuera de nuestra galaxia, se ha metido en nuestro mundo, en nuestro jardín, y es curioso porque tiene una cola que es muy rara, ¿no? Una cola muy brillante, mucho CO2. Danos alguna de las características que despistan un poco.
1: Sí, mira, una de las características es curiosamente de dónde puede proceder, ¿no? Que es, se dice que puede venir del centro de la galaxia, y para hacer todo ese recorrido hasta este pequeño barrio donde nos encontramos, pues es algo que ha tenido que partir al menos de hace 7.000 millones de años para llegar hasta nosotros, ¿no? Esto ya nos da una pista de lo antiguo, desde luego, que es este objeto. Pero también nos puede dar una pista de si esto es algo tecnológico, desde luego se planeó su salida hace esos 7.000 millones de años. En cuanto a esas características que nombras, fíjate, no es que tenga una cola, porque tiene una cola muy residual. La cola de un cometa es la típica estampa que vemos en esa línea de polvo y de sedimentos que se van evaporando a medida que se va acercando al sol, pero lo que tiene es una coma, y aquí está la clave. Es una coma que sería como una especie de nebulosa que rodea a este objeto, una envoltura tremendamente brillante, tanto que se ha especulado si quizá fuera o tuviera una luz artificial, es decir, se habla de que pudiera tener luz propia. Esto parece que se ha podido descartar, pero aún así está el misterio de averiguar, bueno, si no es luz propia, cuál es ese material tan reflectante que hace que lo parezca, ¿no? Eso para empezar. Pero también tiene otra característica, esa misma coma, esa misma especie de, bueno, cola, si es que la podemos denominar, o atmósfera que rodea este objeto, y es la gran cantidad de CO2 que tiene. Y ojo, porque esto es importante, Miguel, porque lo que indica es que esa cantidad, que es absolutamente brutal en comparación con otros objetos que se han estudiado, da la posibilidad, o al menos se aventura con la idea, de que ese CO2 fuera expulsado o producido por vida que haya en ese lugar, que haya en ese objeto. Y esto ya, desde luego, nos vuela a todos la cabeza, Miguel.
0: ¡Guau! Abby Loeb hablaba de Oumuamua, ese objeto que venía también extraño, que podía parecer una vela interestelar, no demasiado natural, por si fuera poco llega a este, que además va a pasar por, creo que va a visitar todos los planetas de nuestro sistema solar, y que parece y bueno, como que se esconde detrás del sol para que no le veamos, cuando ya sabe que le estamos vigilando.
1: Es curioso porque, bueno, no es que vaya a visitar todos los planetas, ni mucho menos, pero es cierto que sus características a la hora de entrar en nuestro sistema solar tiene unas, vamos a decir que inusual forma de entrar. Tiene una trayectoria de unos 5 grados, es decir, prácticamente entra en el plano en donde nos encontramos, y eso, para los expertos, es algo así como una especie de extraña carambola en donde eso ocurriría. Vamos a decir que solo si estuviera planificado. Pero es que además en esa trayectoria, lo has dicho, va a visitar ciertos planetas, como va a ser exactamente, va a ser Venus, Marte y Júpiter. Y aquí viene una clave, porque dicen que esto, una vez más, si ya lo de entrar con 5 grados en nuestro sistema solar parece demasiado provocado, si es que se puede decir así, ya el hecho de que coincidan con estos tres planetas, ya eso aumenta mucho más las posibilidades. A posibilidades que dice el propio Abby Loeb que puede llegar a ser este objeto, dice, él asegura que al menos un 40% de posibilidades de que sea algo tecnológico. Y aquí viene lo que acabas de comentar. Va a haber un momento, justamente a finales de octubre, en donde este objeto se va a posicionar detrás del Sol. No lo vamos a poder ver. Y ahí es cuando saltan todas las alarmas, porque hay quien dice que todo esto puede resultar una auténtica amenaza.
0: Extraños, no sé cómo llamarlo, cometas que vienen desde fuera, desde el espacio interestelar, 7.000 millones de años, puede haber civilizaciones súper avanzadas, ¿verdad?, que estén por ahí viendo a ver qué ocurre, y si llegaran aquí, wow, no sé qué podría ser. Muchos científicos están diciendo, no llaméis mucho a los extraterrestres, no sea que vayan a ser amistosos, ¿no?
1: Así es, fíjate que hasta hace bien poquito enviábamos sondas con discos, con música, con saludos, con nuestra posición estelar, y luego con el paso del tiempo se ha demostrado que eso quizá no sea tan, vamos a decir, tan positivo, porque no sabemos qué es lo que nos vamos a encontrar. Y todos sabemos el ejemplo en el planeta Tierra. Aunque no lo pretendamos, una evolución o una civilización más evolucionada siempre va a absorber o va a acabar de alguna forma con otra que sea menos evolucionada. Lo hemos visto en la Tierra con las diferentes migraciones poblacionales, en donde la población más tecnológicamente avanzada absorbía a la otra, ¿no? Puede ser que se produzca este efecto. Así que lo que se estima es que quizá alguien ya nos haya encontrado. Y lo que dice Abby Loeb, ojo, porque esto es alucinante, lo que dice Abby Loeb y también una congresista llamada Ana Paulina Luna, que hace recientemente también comentó lo siguiente, es que había que estar muy atentos a este objeto, porque precisamente cuando se meta detrás del Sol y no podamos verlo durante aproximadamente un mes, hay que monitorizarle, ojo, insisto, lo dice Abby Loeb, porque quizá estemos hablando de una nave que simplemente pase por aquí para averiguar si hay o no vida en estos planetas, o de alguna manera llegue a enviar sondas que lleguen hasta la Tierra. Y hay que estar muy vigilantes, porque quizá nos encontramos esto de la forma más imaginativa, pero posible, al parecer, con una invasión alienígena, nada más y nada menos, Miguel.
0: No nos vamos a quedar con esa idea de invasiones alienígenas, sino que dentro de poco va a haber noticias de este ingenio 3 y Atlas, y seguramente de otros cuantos que nos están ocultando, que están a punto de venir, de que no estamos solos en este universo. Vamos a pensar en positivo, que la gente que nos viene a visitar van a ser buenos vecinos, ¿vale?
1: Ahí está, fíjate, el propio Abby Loeb ha diseñado una escala del 1 al 10, en donde el 1 sería un objeto, vamos a decir, natural, y el 10 sería claramente una nave alienígena. Bueno, pues él pone el 4 en esa escala ante este objeto, el 3 y Atlas.
0: Bueno, estaremos atentos a las nuevas noticias. Como siempre, un placer. Forma de contacto contigo, Juan.
1: Pues a través de las redes, en mi perfil en Facebook, Juan Gómez Ruiz, me pueden enviar un mensaje, o a través del email dedicado al programa, juangomez@gmail.com.
0: Un abrazo y seguimos.
1: Sí, señor, seguimos.
0: Hasta prontito.

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0: Eso, entre otras sorpresas, nos espera esta noche. Ya solo nos queda saludar a nuestro primer invitado. Vamos hasta Euskadi a hablar con Enrique Chazarra. Buenas noches, Enrique.
1: Hola, Miguel, ¿qué tal? Muy buenas noches.
0: Qué placer estar contigo de nuevo.
1: Lo mismo digo, es emocionante escuchar la mítica entradilla que tenéis del programa, que yo la escuchaba allí en los años 80, todo un chavalito debajo de la cama, ahí casi, por miedo a la sintonía, y ahora estar aquí con vosotros charlando, la verdad es que es un verdadero placer.
0: Para nosotros también. Te tenía muchas ganas, te lo he dicho antes cuando hablábamos. Hay una foto por ahí que nos ha mandado Juan Gómez, que creo que va a circular por las redes. Y te preguntaba de cuándo era, me decías que de los años 2000 más o menos.
1: Sí, al principio de 2000. Yo me recuerdo que me invitasteis a un directo que hicisteis en Deusto, en Bilbao, y yo creo que era para hablar de Ochate. Y sí, es una foto ahí que, bueno, tenemos una cara de jovencillos los dos que wow. No podemos con ella, ¿no? Así que sí, es un recuerdo entrañable.
0: Estábamos en otra emisora y ahí está. Pues no sé cuánto tiempo hace que estuviste la última vez en el programa, no creo que fuera eso, ¿no? Hemos hablado en el Espacio en Blanco.
1: Sí, ha habido otras ocasiones, sí que he charlado con vosotros, así que nada, me ha gustado de volver a estar aquí.
0: Investigador, escritor, has hecho un montón de libros de tu región, de Euskadi, de la comunidad, y últimamente has escrito un libro que se llama Magos y Psíquicos. ¿Cuántos años llevas investigando, Enrique?
1: Pues mira, como te decía, yo empecé muy jovencito en esto del misterio, allí a finales de los años 80, con 16, 17 años, que hay mis primeros libros de parapsicología y ciencias ocultas aquí en la biblioteca de Vitoria, y pues eso, más de 4 décadas probablemente persiguiendo misterios, ¿no? Y este tema que hoy vamos a hablar, a mucha gente le puede sorprender, ¿no? Digo, bueno, ¿cómo le ha dado ahora aquí a Le Chazarra por hablar de ilusionismo, sí, de magia, sí, y estas, sí, cosas? Sí. Pero es un tema que vengo arrastrando, por decirlo de alguna manera, desde aquella época, desde el comienzo de mis inicios en el mundo del misterio, porque precisamente en aquella época yo empecé a hacer ouija, a hacer psicofonías, a irnos a Ochate por las noches con un buen amigo de cuadrilla del barrio, con David Blanco, que con el paso del tiempo pues se ha convertido en mago profesional, en mentalista, en ilusionista, y en aquella época, cuando él empezó en el mundo del misterio, pues me empezó a inculcar un poco el gusanillo por este mundo, ¿no? Sobre todo el mentalismo, ¿no? De esa magia mental, de esa rama del ilusionismo, que es fascinante. Y desde entonces, pues bueno, me he venido interesado por este tema, y es un asunto que bueno, ahora tengo la oportunidad, a través de Reacciones Anormales, de reflejarlo en este trabajo, en este libro, pero es un tema que ya te digo, que viene de lejos.
0: Me alegro, hoy lo vamos a tocar. Tenemos en el programa a nuestro mago de cabecera, Miguel de Lucas, hasta otras veces Anthony Gray, claro, y otros muchos. Sí. Y yo a veces me pregunto si tendrán poderes o hay algo más. Déjame que pongamos una cosa, hacemos una llamada y nos metemos en el asunto, ¿te parece?
1: Perfecto, vamos
0: a ver. Luego me contestas si tienen poderes. Vamos con
1: Venga.
2: Espíritus, yo os convoco. ¿Me escucháis? ¿Estáis ahí? Espíritu, manifiéstate.
0: Bueno, pues ya hemos invocado a los espíritus. Espero que sean buenos los que se manifiesten esta noche. ¿Y dónde situar la frontera entre el espiritismo, el ilusionismo y lo paranormal? ¿Dónde la sitúas tú?
1: Pues mira, yo creo que la clave de todo esto, y para que la gente y tus oyentes lo entiendan, es un poco saber a quién tenemos enfrente. Es decir, cuando un ilusionista se sube a un escenario, actúa delante de la gente bajo un espectáculo como mentalista, ¿no? Sobre todo esta noche vamos a hablar mucho de la palabra mentalista, ¿no? Mentalista es una rama del ilusionismo que es una especie de magia mental, y para que nos entendamos es un poco lo que Anthony Blake, ¿no?, ha hecho famoso en